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2: 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Hay 6 naranjas. Muy bien. ¿Qué número viene después del 7? Piensa bien. Es el número 8. ¡Excelente! 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

0: Buenas tardes, hermanos y hermanas. Nos unimos a las siguientes intenciones.
1: Al Padre Eterno, nuestro Santiago, por la protección de José Arnaldo Gutiérrez, que se encuentra en Estados Unidos, pida por su mamá, Margarita Gutiérrez.
0: En acción de gracias a Dios, al Padre, Hijo y Espíritu Santo, al Patrón Santiago, a la Virgen Santísima, por la salud y el trabajo de Francisco Javier Martínez y por su esposa y sus dos hijos, pidiéndole a Dios que le conceda la salud y protección, que nunca le falte su trabajo y sea protegido de todo peligro. Que Dios les conceda todos sus anhelos, todos los anhelos de su corazón. Pida por su mamá, Gumercinda Pérez, de la aldea La Libertad.
2: Pidiendo a Jesús sacramentado del altar y a Nuestra Señora de Fátima por la salud y protección de la familia Jacinto Raimundo, para que siempre sean guardados de todo mal, también por las aves de corral, para que sean guardados de toda peste. Intención pedida por la familia.
1: En acción de gracias a Dios por la salud y el trabajo de Edgar Leonel Vázquez Ramírez y para toda la familia, pida por Edgar Leonel de San Juan Ermita.
0: En acción de gracias a las tres divinas personas, a la Virgen de Guadalupe por la salud, protección de Dolores Oloroso Aldana y por haber cumplido 26 años de vida y por estar esperando otro parto más, para que Dios le dé las fuerzas necesarias y todo salga bien. Pida por Odilia Aldana Amador de Chupaca, Motán.
2: En rogación al Padre Eterno, a nuestro Señor Jesucristo, a nuestra Madre Santísima, por el alma de Margarita Raimundo, que el día de hoy está cumpliendo 9 meses de haber fallecido, para que el Señor perdone sus pecados y así por tener el descanso eterno. Pida por Odilia Aldana Amador.
1: Rogación a Jesús sacramentado y al Patrón Santiago por la salud, protección y trabajo de Óscar Esquivel Esquivel, que se encuentra en Estados Unidos, pidiendo sea protegido de todo peligro y que no le falte su trabajo. Pida por sus hijos del descombro Camotán.
0: En acción de gracias a Dios, Padre, Hijo y Espíritu Santo, al Patrón Santiago, a la Virgen María, Jesús sacramentado, por el cumpleaños de Ricardo Esquivel García, por estar cumpliendo 36 años de vida, el día de hoy, 21 de julio, pidiéndole a Dios le conceda muchos años más de vida y le conceda siempre la salud, protección en su trabajo y sea liberado de todo vicio y de todo peligro, ya que se encuentra en Estados Unidos. Pedida por su esposa de la Libertad, Camotán.
2: Rogación a Dios y al Cristo de ánimas para el eterno descanso de Jerónimo de Jesús Vázquez por cumplir 4 años de fallecido el día 20 de julio. Pida por toda su familia de Chiquimula.
1: En acción de gracias a Dios y al Patrón Santiago, el merecido Señor de Esquipulas, por la salud de Juan Vázquez Pérez y Silvia Esperanza Quizar Méndez, y por sus hijos Cristian Ariel Vázquez Quizar, Nixon José Vázquez Quizar, para que el Patrón Santiago les conceda salud, sabiduría y fortaleza y los cuide de todo peligro.
0: En acción de gracias a Dios, Padre, Hijo y Espíritu Santo, a la Virgen María, Jesús sacramentado, por el cumpleaños del niño Jainer Francisco Martínez Álvarez, por estar cumpliendo 9 años de vida el día de hoy, 21 de julio, que Dios le conceda muchos años más de vida y le conceda sabiduría y entendimiento en su estudio, que sea un niño de buenos pensamientos. Pida por su abuela, Gumercinda Pérez de la Libertad.
2: Acción de gracias al Patrón Santiago por la salud, protección y trabajo de René Ramírez, que se encuentra en Estados Unidos. Pida por Blanca Estela Serata de Chiquimula.
1: Rogación a Dios, al Patrón Santiago, a San Miguel Arcángel, a la Virgen de Guadalupe, por la salud y protección del trabajo de Santos López, que se encuentra en Estados Unidos. Y pidiendo también por la salud y protección del trabajo de Silvia Karina López, que se encuentran en Estados Unidos. Pida por su mamá.
0: En acción de gracias a Dios, al Padre, Hijo y Espíritu Santo, al Patrón Santiago, Jesús sacramentado, a la Virgen María, por la salud de Adonías Martínez Pérez, pidiéndole a Dios le conceda la salud, protección en su trabajo y sea liberado de todo vicio y sea un joven de buenos pensamientos y que nunca le falte su trabajo en Estados Unidos. Pedida por su mamá, Gumercinda Pérez de la Libertad.
2: Acción de gracias a Dios, al Patrón Santiago, a San Miguel, San Gabriel, San Rafael y a la Santísima Trinidad por la salud, protección y trabajo de Santiago Romero y William Romero, que se encuentra en Estados Unidos. Pedida por su mamá.
1: En rogación al Patrón Santiago, Niño Jesús, a San Gregorio, a San Miguel, al Arcángel, por la salud y el trabajo de Eduardo García Méndez, para que sea protegido de toda envidia, pidiendo también al Patrón Santiago que cuide de todo peligro y que no falte su trabajo, que se encuentra trabajando en Estados Unidos, pida por Juana Díaz.
0: En acción de gracias al Señor, al patrón Santiago, por los estudios de los jóvenes Adanay García, Antonio García, Araceli García y Anabeli García, para que sea iluminado sus pensamientos por el patrón Santiago, pedida por sus padres de Matasano.
2: Rogación a las tres divinas personas, Padre, Hijo y Espíritu Santo, a nuestra Madre Santísima, pidiendo el perdón por los pecados de Emilio Itzcoy Herrera, y que brille para él la luz perpetua y descanse en paz. Pida por su familia de Jocotán.
1: En relación al patrón Santiago, el niño Jesús, el Padre Celestial, San Miguel Arcángel, por la salud y el trabajo de Eduardo García Méndez, pidiendo al patrón Santiago que lo cuide de todo envidia y enemigo de su trabajo, donde se encuentra trabajando en los Estados Unidos, pida por Juana Díaz.
0: En rogación al Señor Dios que pulas al patrón Santiago, a nuestra Madre Santísima, a los tres arcángeles, Miguel, San Gabriel y San Rafael, por la salud y trabajo de María Dinora Santiago, que se encuentra en Estados Unidos, pedida por su mamá del Antiquín.
2: En rogación a Dios y a San José por la salud y el trabajo, Leonel Obdulio Díaz Leiva, que se encuentra en Estados Unidos, para que sea alejado de todo mal y peligro. Pida por su esposa de Olupa.
1: En rogación al patrón Santiago por la salud, protección y trabajo de José David Mejía Romero, Jorge Mejía, José Rubén Mejía, Elsa Maribel Mejía, Nancy García, que se encuentra en Estados Unidos, pedida por José David Mejía.
0: En rogación al patrón Santiago, el Cristo de ánimas, por el alma de Felipe García y García, quien cumple 43 años de haber partido a la mansión celestial el día 21 de julio, para que Dios le haya perdonado todos sus pecados y lo tenga gozando de la santa gloria, pedida por la familia García de Paz.
2: Rogación al Padre, Hijo y Espíritu Santo, a nuestra Madre Santísima, pidiendo el perdón por la salud y vida de Francisco Jerónimo Vázquez, pidiendo que sea protegido de todo mal y reciba muchas bendiciones. Pida por su familia.
1: En acción de gracias a Dios, el patrón Santiago, por las crianzas de animales de patio para que no tenga ninguna plaga, pide por Silvia Quizar de Tuticompote, Olopa.
0: En acción de gracias a Dios, al patrón Santiago, por la salud y protección de María Susana de la Cruz, intención pedida por su hija.
2: Rogación a las tres personas divinas, al patrón Santiago, por la vida y salud de Erlín Noel Amador Gutiérrez, que se encuentra trabajando en los Estados Unidos.

0: mal y peligro. Pidan por su mamá Margarita Gutiérrez.
1: En robación en Cristo de ánimas por el alma de Pedro Vázquez Amador por cumplir un año de fallecido el día de hoy y Rosalina Raimundo por haber cumplido 18 años de fallecida el 2 de julio. Pedida por sus hijos.
2: Rogación al patrón Santiago por la salud y protección de la familia Ramírez Hernández de Piedra Parada, Jocotán. Pedida por la familia.
0: Dando gracias al patrón Santiago y al señor de Esquipulas por cumplir 14 años de vida el 19 de julio, Iris Beatriz Aldana. Pedida por su mamá.
1: En rogación al Cristo de ánimas por el eterno descanso de Ingrid Marlene, quien hoy está cumpliendo un año de fallecida, rogándole a Dios le conceda el perdón de sus pecados y goce de la gloria eterna. Pedida por Francisco García de San José de las Lágrimas.
2: Acción de gracias a Dios, a San José, a San Judas Tadeo, por el trabajo que se le ha concedido a Alfredo Ramírez, que se encuentra en Estados Unidos. Pedida por su esposa.
0: En acción de gracias a Dios y al patrón Santiago por la salud de Juan Vázquez Pérez, Edgar Familgar Vázquez, Pedro Vázquez Pérez, para que el patrón Santiago les conceda salud. Ellos se encuentran en Estados Unidos, pedido por Cristian Vázquez.
1: En rogación al patrón Santiago por la salud, protección y trabajo de Bernalda Vázquez, pedida por Bernalda Vázquez.
2: Acción de gracias a Dios, al patrón Santiago, a San Miguel, San Gabriel, San Rafael y a la Santísima Trinidad por la salud, protección y trabajo de Álvaro Medardo Romero Castillo, que se encuentra en Estados Unidos. Pedida por su mamá.
0: En recordación al patrón Santiago por la salud, protección y trabajo de Santos Inés Cruz Valentín. Pedida por sus santos Inés Cruz Valentín.
1: En rogación al patrón Santiago por la salud y protección de crianzas de ganado de Virgilio Ramos, pedida por Virgilio Ramos de Europa.
2: Acción de gracias al patrón Santiago por la salud, protección, bienestar y trabajo de Tránsito Ramírez Hernández, que se encuentra en Estados Unidos, pidiendo la intercesión del patrón Santiago, lo siga protegiendo de todo mal y peligro.

0: Bendición al Padre Eterno San Miguel por la salud de trabajo y protección de José María García y Eddie García, que se encuentran en Estados Unidos, para que sea protegido todo mal y peligro, pedida por la familia.
1: En relación a Perón Santiago, por la salud y protección del niño José Isaías Pérez Ramos, para que sea protegido donde él ande, pedida por su mamá de Rodito La Ceiba.
2: Rogación al patrón por la salud, protección y el trabajo de Udiel Casiano Nufio y la niña Nancy Judy Casino Peña, que se encuentra en Estados Unidos, pidiendo no le falte su trabajo y sea protegido de todo peligro, y también de Brenda Marisol Espino, Betsaida Janet Casiano, Catherine Suceli Casino y Rudy Espino, pedida por la familia de Rolarcito La Lima Camotán.
0: Rogación al patrón Santiago por la salud y protección de Genser, Dani, Noel, Rosita, que se encuentran en Estados Unidos, pidiendo a Dios no les falte trabajo y los cuide todo mal y peligro, pida por la familia Méndez Coronado de Río Arriba, San Juan Ermita.
1: En rogación al Cristo de ánimas para el eterno descanso de Tranquilino Pérez Méndez, que hoy está cumpliendo 6 meses de fallecido, rogando a Dios le perdone sus pecados y goce del reino celestial, pida por sus hijos de Amatillo, Jucotán.
2: Rogación al patrón Santiago por la salud, protección y el trabajo de Marvin Espino y familia, que se encuentra en Estados Unidos, también por la familia Gutiérrez, para que sean protegidos de todo peligro, pedida por la familia del Mineral.
0: Rogación al Padre Eterno San Miguel por la salud y trabajo y protección de José María García y Eddie García, que se encuentran en Estados Unidos, para que sea protegido de todo mal y peligro, pedida por la familia.
1: En relación al patrón Santiago por la salud, protección y trabajo de Gabriela Marisol y su nena de 10 meses, pedida por Gabriela Marisol.
0: En relación al Dios del patrón Santiago San Miguel por la salud de José Antonio García, Eva Pérez, para que pronto sea sanado, y asimismo pidiendo bendiciones a Belki y Alexandre, que se encuentran en Estados Unidos, pedida por la familia de Tesoro Abajo.
1: Acción de gracias al patrón Santiago, a San Judas Tadeo por el trabajo, salud y protección de Rita Melida Oloroso Martínez, quien se encuentra en Estados Unidos, y por Concepción Aldana por su trabajo, pedida por su mamá.
0: Dando gracias a Dios, el apóstol Santiago y la Santísima Virgen María por la salud y trabajo y protección de mis nietos, Amílcar Vázquez, Rolando Pérez, Juan Vázquez, José Pérez, Pedro Vázquez, William Pérez, Enrique Pérez, Edwin Pérez, Rudy Pérez, William Pérez, para que sea protegido y librado de todo peligro, intención pedida por su abuelita.
1: Rogación al patrón Santiago, Cristo milagroso de Esquipulas, por la salud, protección y trabajo de Edwin Randulfo Vázquez, pedida por su papá.
0: En acción de gracias a Dios y al Padre, el Santísimo Sacramento del altar, al patrón Santiago, nuestra Madre, la Virgen María y al Espíritu Santo, por darle sabiduría y entendimiento en sus estudios a los niños, Erling Gudiel Pérez Pérez, Darling Araceli Pérez Pérez, pedida por sus padres.
2: Rogación al patrón Santiago, por la salud y protección de la familia Romero Celis, Romero García, Romero Hernández y Romero Corado, pidiendo sean protegidos de todo mal y peligro, pedida por Isidra Celis de Olopa.
1: En relación al patrón Santiago, a San Miguel Arcángel, a San Gabriel, a San Rafael, por la salud, protección y trabajo de Elmer Ovidio Dufio Vázquez, que se encuentra, que sea librado de todo mal y peligro, pedida por su papá.
0: Y acción de gracias a los tres divinas personas, al Padre, Hijo y Espíritu Santo, y al patrón Santiago, a nuestra Madre, la Virgen María, por la salud, protección y los estudios de Marlon Alexandre Pérez, que Dios le siga dando sabiduría y entendimiento, pedida por su mamá.
2: Acción de gracias al Padre, Hijo y Espíritu Santo, por la salud y vida de María Kawai Ajanel, pidiendo sea protegida de todo mal y que reciba muchas bendiciones, pedida por su familia.
1: Acción de gracias al patrón Santiago, el Cristo milagroso de Esquipulas, por la protección del negocio de comida de la familia Díaz, que se encuentra en la Antiquín Camotán, pedida por la familia Díaz.
0: En acción de gracias a Dios, Padre, Hijo y Espíritu Santo.

0: Patrón Santiago y nuestra Madre la Virgen María, por la salud, protección y trabajo de Francisco Pérez Díaz, pedida por la familia Pérez.
1: Rogación al Patrón Santiago por la salud, protección, trabajo y estudio de Byron García de la Unión Zacapa.
2: Acción de gracias al Patrón Santiago por estar cumpliendo 11 años el día 21 de julio, el niño Cristóbal Nazario Méndez Guizar, pedida por su mamá de Pinalito Rodito.
0: En acción de gracias a Dios, al Padre, el Patrón Santiago, a nuestra Madre, la Virgen María, por la construcción de la casa, por las crianzas de animales y por todos los bienes recibidos, pida por la familia Pérez Pérez.
1: Acción de gracias al Señor de Esquipulas y al Patrón Santiago por la salud, trabajo y protección de Rosalío Vázquez Pérez, que se encuentra en Estados Unidos. Asimismo, pidiendo a Dios lo proteja de todo mal y todo peligro, pida por su esposa.
2: En relación al Patrón Santiago, a la Santísima Virgen María, a San Cristóbal por la salud, protección y trabajo de Alex Alicio Nufio y Juan Francisco Nufio, pedida por su papá.
0: En relación a Dios y a la Madre del Buen Pastor por el eterno descanso del alma de Cristóbal Pérez Valentín, para que Dios lo tenga gozando de su gloria eterna, pedida por su hija. También por el eterno descanso del alma de Timoteo Pérez por cumplir un año de fallecido, intención pedida por su mamá.
1: Acción de gracias al Patrón Santiago y a la Virgen Guadalupe por la salud y trabajo de José Donaldo, Ronald, Moisés, Edras, Alberto, todos de apellido López, para que siempre sean bendecidos. Pida por su mamá.
2: En relación al Patrón Santiago, al Señor de Esquipulas, por haber cumplido 21 años de vida, el día 20 de julio, Freddy Carranza García, para que Dios le conceda salud y lo cuide de todo mal, pedida por la familia Carranza García de Chupaca, Motán.
0: En relación al Patrón Santiago, el milagroso Señor de Esquipulas, por las crianzas de chumpes y pollos de patio, que sean liberados de toda enfermedad y que sean abundantes, pedida por Reina Guadalupe Suchite de Canapará arriba.
1: Rogación al Cristo de Ánimas por el alma de Sebastián Ana Pérez por cumplir un año de fallecida el 27 de julio, para que Dios perdone sus pecados y le conceda el descanso eterno. Pedida por sus hijos de Robertito Olopa.
2: En relación al Cristo de Ánimas por el eterno descanso de Vitalino López, quien el 23 de julio cumple 3 años de haber fallecido, rogándole a Dios le conceda el descanso eterno, pedida por su hijo Marlon López y familia de Tesoro Abajo.
0: En relación al Patrón Santiago, el milagroso Señor de Esquipulas, por Claudia Pérez Suchite, que se encuentra trabajando en los Estados Unidos, y que sea guarnecido en su trabajo y que sea retirado toda en vida donde ella se encuentra, pedida por Reina Guadalupe Suchite de Canapara arriba.
2: Acción de gracias al Patrón Santiago por la salud y trabajo y protección de José Amílcar Ramírez García, que se encuentra en Estados Unidos, y por la salud de Helber Beli Pérez Gutiérrez, Wilmer Haroldo Pérez Gutiérrez, pedida por la familia de Tituque Olopa.
0: En relación al Patrón Santiago, la Virgen María del Señor de Esquipulas, por la salud del joven Manuel Giovanni Martín, y es que Dios lo cuide y lo proteja donde él se encuentra, por su servicio militar, pedida por su madre Ana Lidia Hernández y por sus hermanos de Aldea Talquesal, Centro Jocotán.
1: Rogación al Patrón Santiago por la salud, protección y trabajo de Óscar Juan Esquivel Nufio, que se encuentra en Estados Unidos, para que sea protegido de todo mal y peligro. Asimismo, pidiendo la protección en el camino de la familia Espino, que va rumbo a Estados Unidos y pueda llegar sin ninguna novedad, pedida por su hermana de Robertito La Lima Camotán.
2: Acción de gracias a Dios al Patrón Santiago por el trabajo de Wilmer Adolfo Gutiérrez, asimismo por su cumpleaños, para que el Señor le colme de bendiciones, y por toda la familia, pedida por su mamá de Tituque Centro.
0: Pidiendo al Patrón Santiago por Concepción Ramos Pérez y Héctor David Ramírez, José Alirio Ramírez, que los protege desde toda envidia, que todos los enemigos sean apañados. Al Ángel San Miguel, San Gabriel, pidiendo a los tres divinas personas a la Santísima Trinidad.
1: Rogación al patrón Santiago por la salud y protección de Olvin Roel Hernández, Inelda de Jesús Hernández y Dalila Ramírez. Asimismo, dando gracias por los bienes recibidos de Celina Ramírez y familia Hernández Ramírez. Pega por la familia de Caserío Los Lirios, aldea Olopa.
2: Acción de gracias al patrón Santiago por la salud, protección y estudios de Catherine Suseli Ramírez Gutiérrez, Darwin José Ramírez Gutiérrez, Navy Gisela Ramírez Gutiérrez, Ender Ariel Gutiérrez y Breiner Gutiérrez, pedida por su mamá Brenda Gutiérrez de Tituque, Olopa.
0: En relación al Padre Eterno, al Hijo, al Espíritu Santo, al Cristo de ánimas y a Nuestra Señora del Carmen, pidiendo por el alma de Basilio Esquivel, quien el día 25 del presente cumple 10 meses de haber sido llamado a la vida eterna, que nuestro Dios y Padre bueno le perdone sus pecados y goce del descanso eterno. Intención pedida por su familia de Limar Lela Chancó.
1: Acción de gracias al patrón Santiago, al Espíritu Santo y al Señor de Esquipulas por la salud, protección y trabajo de José Ronaldo García, Eddie Otulio García, Lirena Argentina García y Elisette García, que se encuentran en Estados Unidos, pidiendo a Dios los siga bendiciendo con salud y trabajo. Pedida por Celina Ramírez de Caserío Los Lirios, aldea El Rodeo, Lopa.
2: Acción de gracias al patrón Santiago, a San Miguel, a San Gabriel, a San Rafael por la salud y protección de Alfredo Ramírez, pidiéndole que sea protegido de todo mal y peligro y que nunca le falte su trabajo donde se encuentra en Estados Unidos, pedida por su esposa.
0: Al Cristo de ánimas y a San Antonio por el alma de Santo Samuel Interiano para que le den el descanso eterno, pedida por Marcelina Díaz.
1: Rogación a Dios y al Cristo de ánimas por el eterno descanso de Elías Hernández, Julia García, Macario Ramírez, Narcisa Ramos, Miguel Hernández y demás familia. Pida por familia Hernández Ramírez de Caserío Los Lirios, aldea El Rodeo, Olopa.
2: Acción de gracias al patrón Santiago por la salud, protección y bienestar y trabajo de Ludwig Ramírez Hernández, que se encuentra en Estados Unidos, pidiendo la intercesión al patrón Santiago, los siga protegiendo de todo mal y peligro y no le falte salud y trabajo. Pedida por su mamá, Emilia Hernández de Piedra Parada, Jocotán.
0: En ocasión al Padre Celestial, al milagroso Señor de Cipulas, al patrón Santiago, por los trabajos de maíz y de frijol, que no haya ninguna mala envidia, pidiendo a las tres divinas personas y al Cristo milagroso y pidiendo por sus crianzas de animales, de pollo, de chompipes, pidiendo al patrón para que los proteja y lo libre de toda clase de enfermedad.
1: Rogación a Dios y al patrón Santiago por la protección de la familia Hernández Jerónimo, asimismo por los trabajos para bendecidos y multiplicados y por la crianza de animales de corral para que sean alejados todo mal y peligro. Pida por familia Hernández Jerónimo.
0: Rogación al Padre Eterno, al Hijo, al Espíritu Santo, pidiéndole también al Cristo de ánimas, intercesión a Nuestra Señora la Virgen del Carmen y que sean perdonados los pecados y pueda gozar del descanso eterno del alma de Patricia Ávalo Recinas, quien el día de hoy cumple 11 meses de haber fallecido. Intención pedida por su familia de Limarle la Chancó.

0: En el nombre del Padre, y del Hijo, y del Espíritu Santo. La gracia de nuestro Señor Jesucristo, el amor del Padre, la comunión del Espíritu Santo, esté con todos ustedes.
1: Y con tu Espíritu.
0: Buenas noches a todos.
2: Buenas noches, Padre.
3: En este sexto día de la novena, la Santa Eucaristía está ofrecida a Juan Rural, Colegio Visión 2008, Intermach, Escuela de Párvulos y Jorge Luis Marroquín. Le damos la bienvenida a Padre Marvin Herrera de la parroquia de Huité, Zacapa.
0: Queridos hermanos y hermanas, damos gracias a Dios por la oportunidad que nos da de prepararnos de manera espiritual a esta gran solemnidad de nuestro patrón, nuestra fiesta patronal, el apóstol Santiago. Como él, queremos también ir dando esos pasos de decirle sí a Dios en la misión, en la tarea evangelizadora, pero también como la Santísima Virgen María. Por eso aquí nos reunimos en este lugar santo, sagrado, este templo, este lugar donde domingo a domingo y ahora en la novena nos preparamos solemnemente para este momento tan especial. Pues bienvenidos a ustedes a esta Santa Misa y también a todas las personas que tal vez quieren participar de una Eucaristía o de una celebración de la Palabra, pero no pueden llegar por su salud, por sus dificultades. Y nosotros que estamos acá, bendito sea Dios. Bienvenidos entonces, tratemos de que sea siempre una Eucaristía llena de esperanza, llena de fe, que digamos sí, como la Santísima Virgen María. Como el publicano en el templo, nos acercamos a Dios, humildes y penitentes, pidiendo perdón por nuestros pecados. En un momento de silencio, imploramos la misericordia de Dios.

arrepentido decimos, yo confieso ante Dios Todopoderoso y ante ustedes, hermanos, que he pecado mucho de pensamiento, palabra, obra y omisión. Por mi culpa, por mi gran culpa. Por eso ruego a Santa María, siempre Virgen, a los ángeles y a los santos, y a ustedes, hermanos, que intercedan por mí ante Dios nuestro Señor. Dios Todopoderoso, tenga misericordia de nosotros. Él perdone nuestros pecados, nos lleve a la vida eterna.

0: Muéstrate propicio con tu siervo, Señor, y multiplica compasivo los dones de tu gracia sobre ellos, para que encendidos de fe, esperanza y caridad, perseveren siempre con observancia atenta en tus mandatos. Por nuestro Señor Jesucristo, tu Hijo, que contigo vive y reina en la unidad del Espíritu Santo y de Dios, por los siglos de los siglos.
1: Amén.
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Del libro del profeta Miqueas. Señor Dios nuestro, pastorea tu pueblo con tu callado, al rebaño de tu heredad, que vive solitario entre malezas y matorrales silvestres. Pastarán en Basán y en Galaad, como en los días de antaño, como cuando salimos de Egipto y nos mostrabas tus prodigios. ¿Qué Dios hay como tú que quitas las iniquidades y pasas por

En esta vamos a esa invitación de Dios por medio de su palabra, que nos dice que el que cumple la voluntad de Dios, ese es hermano, padre, madre, hermana y amigo. San Juan va a recordar esto, ya no le llamo siervos. A nosotros todavía nos gusta decirnos siervos y no nos quitamos eso todavía. Algunos decimos, aquí está tu siervo, siervo del Señor. Y es una palabra adecuada, por supuesto, pero el Señor dice, yo no estoy pensando en siervos o en esclavos, sino que estoy pensando principalmente en amigos. Y el amigo sabe lo que sabe, muchas cosas de quien le acompaña, de quién es la mano derecha, como bien sabemos. Por eso, cuando comentamos esta palabra de hacer la voluntad de Dios, yo quisiera que meditáramos esto, pero a la luz de la Sagrada Escritura. Primero, porque en el texto del libro del profeta Miqueas aparece unos personajes y unos pueblos que no han hecho la voluntad de Dios. Por supuesto que no solo Miqueas denuncia esa situación, lo va a denunciar el libro del profeta Ezequiel en el capítulo 34, cuando va a decir, miren ustedes que son pastores, están preocupados por ustedes mismos, están pensando en la leche de las ovejas, en la lana de las ovejas, están pensando en la carne de las ovejas gordas, pero no están preocupados por las ovejas flacas y las ovejas enfermas. Ese es el reclamo que Dios le va a hacer por medio del profeta a los que son dirigentes de Dios. Fíjense también en un texto que aparece en el primer libro de Samuel, cuando está ese traspaso de la misión. ¿Se recuerdan aquel momento cuando los árboles se reunieron y dijeron, queremos un rey? Y le preguntaron al olivo si quería ser rey, dijo, no, yo no. Le preguntaron a la vid también, ¿quieres ser rey? Tampoco, porque yo doy uvas jugosas y dulces. Le preguntaron al olivo, dijo, no, porque yo soy el que doy el aceite,

el brillo del rostro. Y le preguntaron a la zarza, ¿quieres ser rey? Ah, está bien, dijo la zarza. Y allí está con sus espinas y sombra, mediocre o a medias, pero va a ser la opción que el pueblo toma, el pueblo que se decide por tener como rey a Saúl. Y le dice, ¿qué vamos a hacer, Samuel? Que era el, no, ustedes ya eligieron un rey. ¿Qué van a hacer ustedes? Miren, vayan a pedirle a su rey, a su dirigente. Él les va a dar lo que ustedes consideren. Si quieren, les va a proteger. Él sabrá con la espada. Va a agarrar sus hijas, los va a esclavizar. Y bueno, ahora vengan a ver acá a mi casa. ¿Qué hay en mi casa? Si van a encontrar un asno que no es mío, revisen. Si van a encontrar un buey que no es mío, revisen también. Van a ver las llantas de mi carro si atropelló a alguien. A ninguno han atropellado. Vengan a ver. Entraron a ver y vieron que no había ningún asno, ningún buey, ni el carro había atropellado a alguien, ni encontraron una cosa que sea de soborno. No tengo nada ajeno. Iban a decir los que le entraron a la casa de Samuel, de verdad no hay nada, ninguno, y nada que sea ajeno a lo que tú trabajaste, ya vieron. Y yo pienso que hacer la voluntad de Dios significa también estar con la casa, que no hay nada que no sea de uno. Yo les ponía el ejemplo en alguna comunidad que uno se va quedando con las cositas que no le pertenecen. A veces uno dice, esta mesa ya no me la reclamaron, me la quedé. Este cable ya no me lo pidieron, me lo quedé. Este libro ya no me lo pidieron, me lo quedé. Y uno revisa su casa y tiene muchas cosas que no son de uno. Bueno, les decía esto porque Samuel en su momento va a ser este hombre que muy coherente, muy auténtico en su vida. Contrario a lo que el profeta Miqueas va a denunciar desde el capítulo 2. Yo se lo voy a leer desde acá de la Sagrada Escritura. Comienza diciendo, ay de aquellos que planean injusticias, que traman maldades desde su casa, y al solo amanecer ya van para ejecutarlas. Ay de aquellos que acaparan poder, codician campos, parcelas y los roban. Roban casas y las ocupan usurpándolas sin permiso. Atropellan al hombre en su casa, al individuo y a su heredad. Y yo les digo que no deben caminar con arrogancia, porque serán tiempos difíciles. Aquel día no se escuchará ningún poema, ningún canto de alegría para estos hombres obradores de iniquidad. Y si ustedes no se corrigen, le dice al demás pueblo, pues también les voy a enviar un profeta digno de ustedes mismos, que va a farfullar. La palabra un poco es, farfullar es como hablar como enredado entre los dientes, que no se entiende qué es lo que está diciendo o confundiendo. Como mucha gente que enseña, parece cosas de Dios, pero confunde en doctrina, en enseñanza, desde el magisterio. Parece que hablara de Dios, no se le entiende qué quiere decir. Ustedes conocen a esas personas y abundan en nuestras comunidades, gente que, por ejemplo, habla mal de la comunidad, habla mal de las procesiones, habla mal de la Virgen María, habla mal de San Apóstol Santiago y dice que cree en Dios. La gente que tiene esos dirigentes dice que se lo merece. ¿Por qué? Porque su corazón también anda perdido. Yo al leerles esto del profeta Miqueas, pues es para orientar, ¿verdad? Que cuando uno no hace la voluntad de Dios, estas son las características de una persona distante de Dios. Por eso, sigue diciendo, voy a continuar otro poco acá, dice, jefe de la casa de Dios y dirigente de la casa de Israel, ustedes que aborrecen la justicia y torcéis todo el derecho, que edificáis ciudades con sangre y con crímenes, sus jefes juzgan con soborno, sus sacerdotes enseñan a sueldo, sus profetas vaticinan por dinero y se apoyan en Yahvé diciendo, Dios está con nosotros. Es para terminar lo que el profeta Miqueas va a decir. Después va a decir en otro momento que esos campos desolados van a tener pastos, van a tener grandes rebaños, pero significa una profecía que
A pesar de todo esto, Dios tendrá misericordia y envía su bendición para el pueblo de su heredad. Si el Evangelio hoy dice hacer la voluntad del Padre, ¿qué significará hacer la voluntad del Padre? Yo me pongo a pensar esto, ¿verdad? Porque uno ordinariamente quiere hacer la voluntad de Dios, pero a veces termina haciendo su propia voluntad. Y mencionábamos al apóstol Santiago, mencionamos también a la Santísima Virgen María, hágase en mí según tu palabra. Y bueno, eso es lo que principalmente se nos invita, ¿verdad? A imitar a la Virgen María en su sí, imitar a los apóstoles en su sí. Tal vez para recordar qué es hacer la voluntad de Dios, yo voy a responder nuevamente con los textos de la Sagrada Escritura. Hacer la voluntad de Dios, ¿qué significa hacer la voluntad de Dios? Si se nos olvida, Padre, o si le preguntamos a nuestro catequista, ¿cuál es la voluntad? ¿Cuál es hacer la voluntad de Dios? Y para los niños, por ejemplo, hay un canto que hace el Padre Ceciño. Yo les mencionaba al Padre Ceciño antes y otra vez aparece el Padre Ceciño, es un sacerdote brasileño que cuenta el caso de una niña que le dejaron una tarea en la escuela, le dijeron, ¿qué hay que hacer para ser feliz? Para hacer la voluntad de alguien divino. Y la niña dice que se va preguntando allí en la calle y al final dice que se encuentra con el sacerdote y el sacerdote le hace esta respuesta: para hacer la voluntad de Dios hay que amar como Jesús amó, perdonar como Jesús perdonó, escuchar como Jesús perdonó, servir como Jesús perdonó. Y la niña va repitiendo hasta que se le queda y saca la mejor nota en la escuela, porque ella lo vive, eso que va cantando. El canto dice así: amar como Jesús amó, perdonar como Jesús perdonó, servir como Jesús sirvió, escuchar como Jesús escuchó. Es un canto muy bonito, por supuesto, que nos recuerda lo que en verdad es hacer la voluntad de Dios: perdonar como Él perdonó, escuchar como Él escuchó, servir como Él sirvió y amar como Él amó. Y yo recuerdo también que, por supuesto, no estamos en esta clase de orientación de música, pero recuerdo un canto de Antonio Alcalde, que es de tiempo de Cuaresma, que se puede hacer en todo tiempo, porque uno tiene que hacer esa referencia siempre a Cristo, no olvidarnos de Cristo. Podemos tener otros bonitos textos de espiritualidad, de quizás algunos de autoayuda y eso, pero no olvidarnos de lo que Dios ha dicho por medio de la palabra misma, que es Jesucristo. Y este canto de Antonio Alcalde dice: Cristo fue sincero, se llama el canto. Lo hago una partecita también antes de mencionar algunos textos aquí directamente de la Sagrada Escritura. Cristo fue sincero. Cristo.

cuántas características hay de Jesús ahí. Cristo fue sincero, leal, valiente, dijo la verdad. Sincero, leal, valiente y dijo la verdad. Y San Pablo nos va a decir en su momento también, miren ustedes, colóquense en la coraza del amor a Dios, el yelmo de la confianza en el Señor. Colóquense el cinturón de la verdad. Nosotros saber qué cinturón cargamos. Pensamos que el cinturón es el cincho que compramos por ahí. No, el cinturón tiene que ser el cinturón de la verdad, la coraza de la fortaleza. Ya nos va a decir el apóstol que a veces uno dice que es un discípulo del Señor. Primer momento que uno da un paso ya está desanimado por lo que vienen en las contrariedades de la vida. Según el Evangelio de San Mateo capítulo 13, cuando habla de la parábola del sembrador. La primera contrariedad, ahí va para abajo. Por eso, al leerles esto de la carta del apóstol San Pablo a los romanos, recordemos precisamente qué significa hacer la voluntad de Dios. Dice San Pablo, que vuestra caridad no sea fingida. Apártense del mal y únanse al bien. Ámense cordialmente los unos a otros, estimando más al otro que a uno mismo. Sean cuidadosos y haciendo todo a tiempo. Sirvan al Señor con espíritu alegre y fervoroso. Alégrense de la esperanza que comparten. No retrocedan ante las tribulaciones. Sean perseverantes en la oración y compartan las necesidades de los santos y practiquen la hospitalidad. Y sigue diciendo, bendigan a los que los maldicen y ustedes no maldigan por ningún motivo. Alégrense con los que se alegran, lloren con los que lloran, tengan un mismo sentir los unos con otros. No sean altaneros, inclínense más bien por lo humilde. No se complazcan en su propia sabiduría. No devuelvan a nadie mal por mal. Procuren hacer el bien a todos. Siempre que sea posible y cuanto de ustedes dependa, vivan en paz. No hagan justicia por su propia mano. Queridos míos, dejen ya la ira. Pues dice la Escritura, mía es la venganza y yo daré el pago merecido a quien lo deba. Antes, al contrario, si tu enemigo tiene hambre, dale de comer. Y si tiene sed, dale de beber, haciendo así que le harta la cara de vergüenza. No te dejes vencer por el mal, antes bien, vence al mal con el bien. Son recomendaciones de la palabra de Dios para nosotros. No sé si algún punto vamos ahí que no estamos haciendo bien la voluntad de Dios. Pues ahí está la palabra que nos viene acompañando y orientando. Y también el apóstol Santiago, quería decirles esto porque el apóstol Santiago nos dice, miren, ustedes que escucharon la palabra de Dios, no dejen que se les escape la palabra, sino que reténganla. Hagan que esa palabra pueda echar raíz y pueda crecer. Yo les voy a contar una experiencia quizás personal, porque cuando yo estaba pequeño, hacía un poquito de milpa, así para unas 25 plantas de milpa quizás. Pero ¿qué hacía yo? Cuando los 3 días que lo había sembrado, iba a revisar si ya estaba naciendo, ya venía naciendo la milpita. Pero no le gustaba la semillita que yo la molestara, ya no nacía. Porque yo la arrancaba, miraba que ya tenía la semillita, la volvía a sembrar, ya no nacía. Así es la palabra también, cuando uno molesta la palabra que cayó en el corazón, ya no nace. Y les digo, ¿cuándo es que no nace la palabra? Cuando uno ha escuchado la palabra de Dios y solo sale y ya se olvidó de esa palabra. Yo les comentaba en alguna comunidad que uno bien bonito escuchó la palabra de Dios, pero solo llega a su casa y escuchar música de banda, de merengue, de salsa, de bachata. Ah, ¿qué vas a hacer la palabra de Dios ahí? No nace. O bien bonito alguien que participa en la iglesia
la palabra de Dios cae en el corazón. Pero su hijo mayor, su nieto mayor, ahí tiene su aparato a todo volumen. ¿Cómo van a hacer la palabra allí, hermanos? No nace la palabra allí, no nace. Ahí se arranca la palabra. Otra vez el enemigo se comió la palabra. Porque ya el enemigo está pendiente, ¿verdad? Cuando cae la palabra como una semilla, rápido la arranca el enemigo. No hay que dejar que el enemigo arranque la palabra de Dios. El apóstol Santiago dice, si la palabra de Dios la escuchaste, pues que llegue al corazón, que llegue al corazón. Y se recuerdan ustedes de eso, ¿verdad? ¿Qué tanta distancia hay hacia la santidad? No hay mucha distancia, dice que es una sí, que dice que son dos cuartas para la distancia a la santidad. Dice que porque dos cuartas hay del corazón al oído, así mira, dos cuartas hay. Uno escucha la palabra y tiene que caer al corazón. Dos cuartas hay para llegar a la santidad. Les quiero mencionar esto porque el apóstol Santiago nos va a decir en su palabra, que ahora lo vamos a mencionar acá. Queridos hermanos, dice, pongan por obra la palabra y no se contenten solo con oírla, engañándose a ustedes mismos. Si alguno se contenta con oír la palabra sin ponerla por obra, se parece al que se contempla sus rasgos físicos en un espejo, pero cuando deja el espejo, se olvidó también cómo era él. En cambio, el que considera atentamente la ley perfecta de la libertad y se mantiene firme, es no un oyente olvidadizo, sino alguien que cumple la palabra y será feliz practicándola. Y aquí viene otro momento tan especial que el apóstol Santiago nos va a decir. Si alguno se cree religioso pero no pone freno a su lengua, se engaña a sí mismo y su religión no es verdadera. La religión pura e intachable ante Dios Padre es esta: ayudar a huérfanos y viudas en sus tribulaciones y conservarse incontaminado del mundo. Y sigue diciendo en el capítulo 2, cuando señala, ningún hombre ha podido domar la lengua, pues es un mal turbulento y está llena de un veneno letal. Con ella bendecimos al Señor y Padre, y con ella maldecimos a los hombres, hechos a imagen de Dios. De una misma boca procede la bendición y la maldición. Esto, hermanos míos, no debe ser así. Ahí está la claridad de la palabra. Pues nosotros también, como el apóstol que dice acá, a dar bendición, ninguna maldición, a poner freno a nuestra lengua. El apóstol dice en su momento acá, miren, a los caballitos le ponen un hierro en la boca para frenarlos. Y nosotros también tenemos que ponerle freno a la lengua. El salmista va a decir, voy a vigilar mi proceder, le colocaré una mordaza a mi lengua para que no se me vaya la boca. Pero mi herida empeoró y no aguanté hasta que solté lo que tenía adentro, dice el salmista. Pues no pase sin nosotros, como les digo, porque el que es hombre de Dios, el que es mujer de Dios, discípulo del Señor, tiene un comportamiento diferente. El que es discípulo del Señor hace su voluntad, ya hemos leído que significa la voluntad de Dios, amar, ser hospitalario, frenar la lengua, ayudar a los otros, dejar que la palabra eche raíz y que pueda dar fruto. Y también, como señala la palabra en el libro de Apocalipsis, cuando escribe a la iglesia de Pérgamo, dice acá, el que tenga oídos, oiga lo que el Espíritu dice a la comunidad. Al que venza, al que haga mi voluntad, le daré maná escondido. Y también una piedrecita blanca sobre la que irá grabando un nombre nuevo que nadie conoce, salvo el que lo recibe. Al comentar este evangelio, la frase que dice, hacer la voluntad de Dios, Apocalipsis nos dice que al que tiene fe se le va a dar una piedrecita blanca. Y hoy se nos va a entregar también una piedrecita blanca, una piedra, Cristo, roca de salvación. Se nos va a entregar la Eucaristía.
que nadie conoce salvo el que lo recibe. Bendito sea Dios por esto, hermanos. Gloria al Padre, y al Hijo, y al Espíritu Santo, como era en el principio, es ahora y

0: Eso respondemos diciendo: te lo pedimos, Señor.
1: Te lo pedimos, Señor.
0: Para que las comunidades cristianas acepten con paciencia y humildad el crecimiento lento, difícil del reino de Dios en el mundo, roguemos al Señor.
1: Te lo pedimos, Señor.
0: Para que los gobernantes de todas las naciones promuevan los derechos de todos los ciudadanos sin caer en ningún tipo de discriminación, roguemos al Señor. Para que los que sufren por causa de los juicios precipitados y temerarios de los demás encuentren el consuelo en el corazón misericordioso de Cristo, roguemos al Señor. Oremos, hermanos, por las intenciones que ya se han presentado en esta Santa Misa. El Señor sabe con cuánto corazón, con cuánta fe, con cuánto sacrificio se han ofrecido. Oremos por quienes están enfermos, quienes están tristes, quienes han perdido la esperanza, que la puedan recuperar con la ayuda de Dios. Roguemos al Señor. Oremos por nuestras comunidades que han hecho estas peregrinaciones, para que los que han venido acá se vean fortalecidos en su fe, y los que no han podido peregrinar, el Señor también les aumente la fe y les haga practicar la palabra. Roguemos al Señor. Por los que tenemos la gracia de estar día con día en la Santa Eucaristía, para que lejos de ser oyentes olvidadizos de su palabra, vivamos por ella y que alumbre nuestros pasos, roguemos al Señor. Escucha, Señor, la oración inefable del Espíritu Santo que ora con nosotros. Te lo pedimos por Jesucristo nuestro Señor.
1: Amén.
0: Podemos sentarnos, presentamos nuestras ofrendas.

0: Oren, hermanos y hermanas, para que nuestro sacrificio sea agradable a Dios Padre Todopoderoso.
1: El Señor recibe de tus manos el sacrificio
0: para alabanza de su nombre, para nuestro bien y de toda su santa iglesia. Dios nuestro, que con la perfección de un único sacrificio pusiste fin a la diversidad de los sacrificios de la antigua ley, recibe las ofrendas de tus fieles y santifícalas como bendijiste la ofrenda de Abel, para que aquello que cada uno te ofrece en honor de tu gloria

eres en verdad Padre, y con razón te alaban todas tus criaturas, ya que por Jesucristo, tu Hijo Señor nuestro, con la fuerza del Espíritu Santo das vida y santificas todo, y congregas a tu pueblo sin cesar para que ofrezca en tu honor un sacrificio sin mancha, desde donde sale el sol hasta el ocaso. Por eso, Padre, te suplicamos que santifiques por el mismo Espíritu estos dones que hemos separado para ti, de manera que se conviertan en el cuerpo y la sangre de Jesucristo, Hijo tuyo y Señor nuestro, que nos mandó a celebrar estos misterios. Porque él mismo, la noche en que iba a ser entregado, tomó pan y, dando gracias, te bendijo, lo partió y lo dio a sus discípulos diciendo: tomen y coman todos de él, porque esto es mi cuerpo, que será entregado por ustedes.

Del mismo modo, acabada la cena, tomó el cáliz. Dando gracias te bendijo y lo pasó a sus discípulos diciendo: tomen y beban todos de él, porque este es el cáliz de mi sangre, sangre de la alianza nueva y eterna, que será derramada por ustedes y por muchos para el perdón de los pecados. Hagan esto.

eso, Padre. Ahora que celebramos el memorial de la pasión salvadora de tu Hijo, de su admirable resurrección y ascensión al cielo, mientras esperamos tu venida gloriosa, te ofrecemos en esta acción de gracias el sacrificio vivo y santo. Dirige tu mirada sobre la ofrenda de tu iglesia y reconoce en ella la víctima por cuya inmolación quisiste devolvernos tu amistad, para que fortalecidos con el cuerpo y la sangre de tu Hijo y llenos de su Espíritu Santo, formemos en Cristo un solo cuerpo y un solo espíritu. Que Él nos transforme en ofrenda permanente para que gocemos de tu heredad junto con tus elegidos, con María la Virgen Madre de Dios, su esposo San José, los apóstoles, apóstol Santiago y los mártires y de todos los santos, por cuya intercesión confiamos obtener siempre tu ayuda. Te pedimos, Padre, que esta víctima de reconciliación traiga la paz y la salvación al mundo entero. Confirme la fe y la caridad a tu iglesia peregrina en la tierra, a tu servidor, el Papa León, al Padre Elder, nuestro administrador, al orden episcopal, presbíteros y diáconos, y a todo el pueblo redimido por ti. Atiende los deseos y súplicas de esta familia que has congregado en tu presencia. Reúne en torno a ti, Padre misericordioso, a todos tus hijos dispersos por el mundo, a nuestros hermanos difuntos y a cuantos murieron en tu amistad. Recíbelos en tu reino, donde esperamos gozar todos juntos de la plenitud eterna de tu gloria. Por Cristo Señor nuestro, por quien concedes al mundo todos los bienes.

0: Líbranos de todos los males, Señor, y concédenos paz en nuestros días, para que, ayudados por tu misericordia, vivamos siempre libres de pecado, protegidos de toda perturbación, mientras esperamos la gloriosa venida de nuestro Salvador Jesucristo. Tuyo es el reino, tuyo es el poder y la gloria por siempre, Señor. Señor Jesucristo, que dijiste a tus apóstoles: mi paz les dejo, mi paz les doy. No tengas en cuenta nuestros pecados, sino la fe de tu iglesia. Y conforme a tu palabra, concédele la paz y la unidad. Tú que vives y reinas por los siglos de los siglos, la paz del Señor esté siempre con ustedes.
1: Y con tu espíritu.
0: En el espíritu de Cristo resucitado, dense fraternalmente la paz.

Queridos hermanos y hermanas, este es Jesús, el Cordero de Dios, el que quita el pecado del mundo. Dichosos los invitados a participar de la cena del Señor. Señor, no soy digno que entres en mi casa, pero una palabra tuya bastará para sanarme. Que la comunión con el cuerpo y la sangre de nuestro Señor Jesucristo nos guarde a todos hasta la vida eterna. Amén.

0: Asiste, Señor, a tu pueblo y haz que pasemos del antiguo pecado a la vida nueva, los que hemos sido alimentados con los sacramentos del cielo, por Jesucristo nuestro Señor.
1: Amén.
2: Siéntese otro instante, por favor, hermano, vamos a escuchar una información.
3: Buenas noches, hermanos. Agradecemos su participación en este sexto día de la novena, por haber participado en el Santo Rosario y en la Santa Eucaristía. Agradecemos a Padre Marvin por aceptar la invitación y acompañarnos en este día y celebrar la Santa Eucaristía. Asimismo, los invitamos mañana al séptimo día, dedicado a Plaza Central, al Mercado Municipal, a los cocodes, obreros, artesanos y a la supervisión educativa. Igualmente a las 5 de la tarde el Santo Rosario y a las 6:30 la Santa Eucaristía. El día de mañana también por la mañana se estará elaborando el adorno de los altares. Le brindamos un fuerte aplauso a Padre Marvin por habernos acompañado en la noche de hoy.

0: Bien, agradecer a Dios la oportunidad de venir a presidir la Eucaristía acá en la parroquia de Santiago Cotán. Casi un año de que celebré la última Eucaristía acá, y al venir aquí, pues con mucha alegría venir y recordar tantas experiencias de fe y de bonitas que las comunidades comparten con nosotros. Un saludo a todos los hermanos de las comunidades, de las áreas rurales, que varias veces compartimos en las fiestas patronales y en los apostolados, confirmaciones o primeras comuniones. Esperamos de que mantengan siempre esa alegría con que contagian a los misioneros, a las misioneras y a los sacerdotes, y que no decaigan en la espiritualidad y en la fe por ningún motivo. De igual forma, aquí en el centro, en esa perseverancia, los que tienen diferentes servicios y animaciones, los acólitos, los jóvenes, los coros, ahora el coro urbano, gracias por apoyarnos también en la animación. Y a todos ustedes que van dando pasitos, pasitos, pasitos hasta llegar a esta meta tan esperada, que es ese discipulado de amor a Dios, de amor al que dio la vida por nosotros, Jesucristo nuestro Señor. Gracias al Padre Elder también por la invitación de venir a presidir la Eucaristía. Y bueno, contarle de que seguimos en esta misión también allá en la parroquia Santa Rosa de Lima Huité, una parroquia también con sus particularidades, y pues a rezar unos por los otros, ¿verdad? Que la tarea nuestra es sembrar, sembrar, quizás cosechar a veces también, pero hay que sembrar, hay que abonar, hay que regar y también cosechar. Pues tenemos esta cosecha del Espíritu Santo que da fortaleza a nuestro caminar, nuestro peregrinar, y mucha fortaleza a ustedes en su fe, en su vocación, en su servicio. Tal vez no hay las palabras más indicadas, más precisas, más concretas, más oportunas para decirles, pero la vocación, el servicio, el discipulado, hay que fortalecerlo todos los días. Todos los días hay que decir: hágase en mí según tu palabra. Gracias también a la misión que hacen en el acompañamiento del Padre Otto, del Padre Julio, que el Señor les dé mucha sabiduría también a ellos, a este pueblo tan lindo, a este rebaño del Señor que están guiando. A ustedes, pues, mucho ánimo, muchas gracias por todo. Un saludo a todos los niños en las comunidades y a los jóvenes que recuerdo también. Pongámonos de pie. Hacemos un Ave María pidiéndole al apóstol Santiago que bendiga siempre a nuestras comunidades con vocaciones sacerdotales, religiosas, consagradas, matrimoniales, misioneras. Y también pedimos a San Antonio que bendiga también a nuestras comunidades. Decimos juntos: Dios te salve María, llena eres de gracia, el Señor es contigo. Bendita eres entre todas las mujeres, bendito es el fruto de tu vientre, Jesús. Santa María, Madre de Dios, ruega por nosotros pecadores, ahora y en la hora de nuestra muerte. Amén. El Señor esté con ustedes. Que los bendiga Dios Todopoderoso, Padre, Hijo y Espíritu Santo, descienda sobre ustedes y los acompañe siempre.
1: Amén.
0: Feliz noche para todos. Buen provecho en la cena. Pueden ir en paz.

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Amigos y amigas, muy buenas noches, muy buenas noches. ¿Cómo están? ¿Cómo están mis amigos y mis amigas? Un gusto saludarlos en esta noche, una noche de hoy, martes. Martes 21 de julio del año 2026. Primeramente, gracias a nuestro papito Dios por permitirnos estar nuevamente con ustedes frente a estos micrófonos de Radio Chortí FM Tierra y así poderles acompañarles con su programa de Alegría Ranchera. Gracias a todos y cada uno de ustedes, amigos y amigas de su emisora amiga Radio Chortí. Vamos a acompañarles con su programa Alegría Ranchera hasta eso, las 22 horas 10 de la noche. Así que gracias por su sintonía. A todos mis amigos y amigas en diferentes partes de nuestra región Chortí, hasta donde llegamos con la potente señal de su emisora amiga Radio Chortí. Mis amigos, seamos una feliz noche. Vamos a dar inicio a su programa. Vamos a dar inicio con este primer tema musical para dar inicio a su programa de Alegría Ranchera. Y el tema musical, el invitado especial es el Dueto del Sur, con el tema musical Una Sombra. Buenas noches.

Amigos, estamos en las 20 horas, 8 de la noche, 11 minutos, mis amigos. 20 horas, 8 de la noche, 11 minutos. Tenemos por acá, vamos a ver, de mis amigos colaboradores para este su programa de Alegría Ranchera. Jesús Méndez de Niñalar Cumbre, Adelmo Pérez Uchite de Las Flores. También agradecemos a Roseli Uchite en el barrio del cementerio. Así también para Saúl Jerónimo desde Lajas Oquén. También para agradecer a Victoriano Hernández de Canapará Arriba. Gracias a Wendy Judith del Plan del Guineyal. Gracias también a la colaboración de Erlinda Esquivel desde Zarzal. Así también estamos agradeciendo la colaboración de Lili Vázquez en Limar, Lela Chancó, a Zenaida Jerónima en Cumbre La Arada. Gracias también por su aporte económico. Agradecemos también a Giovanni García de Nueva Palmar, Guareruche, a familia Mendoza López de Ocumbla. Gracias, mis amigos. Una feliz noche. Gracias por formar parte de los colaboradores para este su programa de Alegría Ranchera. Amigos, vamos complaciendo más música. Agradecemos a todos y cada uno de ustedes, mis amigos. Gracias por su sintonía. Salud para Milo en el Coco. A todos mis amigos sintonizando en el Coco. Una feliz noche para Gallardo de Jesús. Saludo para Jorge Manuelito Cuyuch. Gracias. Así también para Pedro Cuyuch. Gracias también por su sintonía. Continuamos para todos mis amigos albañiles, ya en esta hora de la noche ya recibieron ese merecido descanso y nos vamos con el albañil de los buenos. Buenas noches.

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Amigos, continuamos. Estamos en las 20 horas, 8 de la noche con 19 minutos. 20 horas, 19 minutos de su programa Alegría Ranchera. Estamos agradeciendo, gracias a la sintonía. También por acá agradecemos a Lili Vázquez en Limar, Lela Chancó. Gracias por estar en sintonía. Saludos para Isabel Ramos, dice. Bendiciones. Gracias por amplificarnos. Saludo muy cordial también. Por acá vamos a ver, dice. Por acá vamos a ver. Gracias por estar en sintonía. Una feliz noche. El saludo por acá desde Roblarcito Olopa. Esperanza Méndez dice, gracias, agradecemos también la sintonía para quienes están en sintonía. Saludamos a Jacqueline Suchite, dice, del barrio San Pedrito Las Flores, para saludar a su amiga Sandra Suchite y también para a Omar Carranza, escucha ya en el barrio Zapotillo Las Flores. Gracias por estar en sintonía. El saludo

Gracias, mis amigos. Gracias por su sintonía. Estamos en las 20 horas, 8 de la noche con 27 minutos, mis amigos. El tiempo. Gracias por estar en sintonía. Saludo muy cordial para usted, amigo y amiga. Gracias por amplificarnos. Una feliz noche. Por acá vamos a darles a conocer. Gracias. 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Así que gracias por estar en sintonía. Continuamos con más en su programa de Alegría Ranchera. Gracias a la amable audiencia, a usted, amigo y amiga, gracias por acompañarnos, gracias por estar pendiente de la programación de su emisora amiga Radio Chortilla FM Tierra. Saludo muy cordial también para Mari, sintonizándonos a través de la aplicación de su emisora amiga Radio Chortilla. Una feliz noche por acá, complaciendo el tema musical que le gusta escuchar. Así que gracias también por acompañarnos en esta hora de la noche, aunque tenga otros amores. Buenas noches.

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Amigos y amigas, continuamos, seguimos acompañándoles en esta noche. Gracias por estar en sintonía de su programa Alegría Ranchera, mis amigos. Gracias por amplificarnos. Una feliz noche. Saludos para cada uno de ustedes, mis amigos. Gracias por estar en sintonía. El saludo muy cordial también para Daisy Omar, sintonizando. Bueno, perdimos comunicación. Gracias por estar en sintonía. Daisy Omar, dice. Linda Esquivel también en sintonía, gracias por amplificarnos. Muchas gracias a todos mis amigos que nos sintonizan en diferentes partes de nuestra región Chortí. Buenas noches.

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Amigos, continuamos cuando ya solamente 11 minutos y puntualizamos las 21 horas, 9 de la noche en su programa de Alegría Ranchera. Mis amigos, gracias por estar en sintonía. Continuamos complaciendo. Una feliz noche, mis amigos, para quienes están en sintonía de su emisora amiga Radio Chortí FM Tierra. No todas son iguales.

Seguimos acompañándoles en esta noche. Gracias por estar en sintonía. Muy cordial para quienes nos escriben vía WhatsApp. Gracias por estar en sintonía. Una feliz noche. Gracias por amplificar la 95.9. Dice por acá el saludo de Guayabo Lopa. Nos sintoniza en esta noche a Milcar Pérez. Gracias por su sintonía. Gracias por estar en sintonía de su emisora amiga Radio Chortí FM Tierra. Música de los hermanos y fuentes. Dice por acá, vamos complaciendo la infiel.

amigos, continuamos, seguimos cuando ya solamente 4 minutos, 4 y puntualizamos las 21 horas, 9 de la noche. Un gusto, un placer acompañarlos en esta noche, mis amigos y mis amigas. Gracias por estar en sintonía. 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Amigos, gracias por amplificarnos en esta hora de la noche. Agradecemos también mis amigos que nos sintonizan en diferentes lugares de nuestra región Chortías, donde llegamos con la potente señal de la 95.9. Agradecemos, amigos, su sintonía. Una feliz noche para usted que está en sintonía en esta hora de la noche. Bueno, por acá complaciendo y dándoles música para alegrar corazones. Amigos, vamos por acá complaciendo más música y el tema musical que tenemos. Saludamos también a Roseli García desde Encuentro Guaraquiche, el tema musical de Rodillas Te Pido.

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amigos y amigas, llega el momento para felicitar a los cumpleaños y cumpleañeras en esta noche, para quienes hoy amanecieron de cumpleaños. Para usted, niño, niña, joven, jovencito, abuelo, abuelita, usted que está celebrando este día muy especial, un aniversario más en su dichosa existencia. Mariano Mancía, desde Rularcito, para saludar a Nilson Lorenzo Mancía, porque el día de hoy amaneció de cumpleaños. Le desea felicidades, gracias por su sintonía. Así que gracias por amplificar la 95.9 de FM Tierra. Saludo muy cordial para cada uno de ustedes, amable audiencia. Roseli también, el día 4 estará de cumpleaños, ya le deseamos muchas bendiciones. Vamos a llevarle música, cohetes, para felicitar a todos los cumpleañeros y cumpleañeras. Buenas noches.

Vamos felicitando a los cumpleaños y cumpleañeras. Saludo muy cordial para todos y cada uno de ustedes, a cumpleaños y cumpleañeras en este día y para los que van a estar de cumpleaños. Las nietecitas, María Alison Saraí, Emilyn Abigail, para saludar a su abuelito Francisco López, porque este 23 estará de cumpleaños. Desea muchas bendiciones y que la pase lo mejor en compañía de toda su familia. Bendiciones.

Amigos y amigas, continuamos en esta noche. Gracias por estar en sintonía. Una feliz noche. Pues el saludo muy cordial de las nietecitas María Alison, Saraí, Emeline, Abigail. Para su abuelito Francisco López, porque este 23 estará de cumpleaños. Le desea muchas bendiciones. Vamos a complacer.

continuamos en esta noche. Estamos en las 21 horas, 9 de la noche con 13 minutos. Tenemos por acá correspondencia que llega desde Cumbre y La Arada. De parte de Estela Díaz, se complace en saludar a sus amiguitas Ana Rutilia González y Brenda Díaz, a Felipa Noemí Charchente, Olga Lupita Ramos, María Margarita Álvarez y Flora Suchite, Aureliana Charchente, Gregoria Rafael y Bernaldina Suchite. Ellos nos sintonizan en diferentes comunidades. Por acá nos solicitan este tema musical, a Pienso en Ti. Buenas noches. Vamos complaciendo. Gracias por escribir su cartita para este su programa.

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amigos y amigas, continuamos en esta noche. Estamos en las 21 horas, 9 de la noche con 22 minutos, mis amigos. Gracias por estar en sintonía. Una feliz noche. Saludo muy cordial para quienes nos sintonizan. Gracias por amplificarnos. Para Prima Irma en el barrio Cementerio de Arcelia, Roseli, gracias por estar en sintonía en esta noche. Una noche de martes 21 de julio del año 2026. Gracias por amplificarnos. Buenas noches.

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Amigos, continuamos. Saludo muy cordial. Gracias a Francisca también por estar en sintonía de su emisora amiga Radio Chortí FM Tierra. Le deseamos una feliz noche. 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Decíamos conocer a los compradores y trabajar de manera organizada puede abrir nuevas oportunidades para mejorar los ingresos de la familia productora.

Amigos, a 25 minutos, 25 puntualizamos las 22 horas 10 de la noche. Tenemos correspondencia de parte de Cumbre Larada, nos llega de parte de Estela Díaz para saludar a sus amiguitas, a Ana Rutilia González, Brenda Díaz, Felipa Noemí Charchente, Olga Lupita Ramos, María Margarita Álvarez y Flora Suchite, Aureliana Charchente, también para Gloria Rafael Bernardina Suchite. Ellos nos sintonizan en diferentes comunidades. Gracias por su sintonía. Gracias por acá, agradecemos en esta noche. Gracias también a todos mis amigos de Cumbre Larada. Tenemos correspondencia de parte de Estela Díaz, saludando también a sus amiguitas Ana Rutilia González, Brenda Díaz, Lucrecia Martínez, Flora Suchite, Bernardina Suchite, Gregoria Rafael, para su primo José Díaz y Olga Lupita Ramos, María Margarita Álvarez, a Aureliana Charchente, a Tomás Díaz y Sinforosa Díaz. Gracias por estar en sintonía. Por acá nos solicita este tema musical, Mis Tiempos Pasados. Con mucho gusto vamos a complacer. Gracias por su sintonía. Una feliz noche. Así que gracias a todos y cada uno de ustedes, mis amigos y mis amigas que nos sintonizan en diferentes lugares de nuestra región Chortí, hasta donde llegamos con la potente señal de su emisora amiga Radio Chortí FM Tierra. Gracias, mis amigos, gracias por su sintonía. Les deseamos una feliz noche para quienes están en sintonía de su emisora amiga Radio Chortí. Desde Agua Blanca, Olopa, gracias también por estar pendiente en la programación de su emisora amiga Radio Chortí FM Tierra. Vamos complaciendo, mis amigos, saludo muy cordial, gracias, reiteramos para Francisca, muchísimas gracias por estar en sintonía en esta noche de martes 21, muchísimas gracias a Francisca también en plena sintonía, muchísimas gracias por amplificarnos en esta noche. Nosotros por acá vamos a continuar con más en su programa.

0: Saludo para Santos García desde Limón, Camotán, gracias.
1: Nada más a conocerte.
0: Dando a la radio por llegar a otro año más, este 4 de agosto.

Amigos, continuamos en esta noche. Estamos a 17 y puntualizamos las 22 horas de la noche. El tiempo se nos va rápido, mis amigos. Gracias por estar en sintonía de su emisora amiga Radio Chortí FM Tierra, complaciendo. Obra Mari, gracias por su sintonía.

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amigos, continuamos. Ya solamente 10 minutos, 10 y puntualizamos las 22 horas 10 de la noche. Gracias por estar en sintonía de su programa Alegría Ranchera. Un agradecimiento para ustedes, amigo y amiga. Gracias por su sintonía. Gracias, gracias por amplificar la 95.9 de FM Tierra y su programa de Alegría Ranchera, mis amigos. Gracias por acompañarnos, gracias por estar pendiente en la programación en esta noche. Para quienes nos sintonizan también a través de la aplicación de su emisora amiga Radio Chortí FM Tierra. Vamos complaciendo más música en esta noche, mis amigos. Gracias a toda la amable audiencia. Por acá el tema musical La Rama Seca.

amigos y amigas, el tiempo, mis amigos, ya estamos a solamente 5 minutos y puntualizamos las 22:10 p.m, el tiempo se nos va rapidito, mis amigos, el tiempo se nos va rapidito. Y así nosotros por acá complaciendo, mis amigos, llevándoles música ranchera para alegrar corazones en esta noche de martes 21 de julio. Vamos con música de Rafael Buendía, El Calabaciado.

amigos y amigas, estamos a solamente dos minutos y finalizamos su programa de Alegría Ranchera. Estamos ya en la parte final, mis amigos, ya en la parte final en esta noche, agradeciendo a Dios Padre Todopoderoso. Gracias por permitirnos llegar hasta sus amables hogares y así poderles acompañarles con su programa de Alegría Ranchera. A Hugo, gracias por estar en sintonía. El saludo muy cordial también para Esteban González en Lomas, para Fernando y también para Poldino. Una feliz noche. Juanito también ahí sintonizándonos. Gracias por su sintonía. Modesto Ramírez en Las Flores. También para Pedrito Enteriano Suchite, a Ramiro. Amigo Adelmo Pérez Suchite en sintonía, el muchacho. Para el descanso. Saludos. Gracias por su sintonía, una feliz noche para usted que está en sintonía de esta su emisora amiga Radio Chordilla FM Tierra. Vamos a ponerle punto final a su programa, mis amigos, agradeciendo a cada amigo allá en Coco, una feliz noche, a su amigo Marco Tulio Díaz allá en Atlanta, Georgia, Estados Unidos, una feliz noche, a Mari también en sintonía a través de la aplicación. Saludos muy cordiales a Francisca también en sintonía en esta noche, gracias por amplificarnos. Vamos a ponerle punto final a su programa, agradecemos la sintonía a las nietecitas allá en Pinanito, también a Alison Saraí, Emily Abigail, para saludar también a su abuelito que el día 23 estará de cumpleaños, les sea muchas bendiciones. Amigos, vamos a ponerle punto final a su programa, agradeciendo a Dios Padre Todopoderoso, esperamos estar con ustedes en otra próxima oportunidad, si Dios así nos lo permite, donde estaremos con ustedes nuevamente en este espacio de Alegría Ranchera. Vamos a finalizar con dos temas musicales, Te Miro Cansado y Ojitos Bonitos. Con esto llegamos a la parte final. Feliz noche, con permiso.

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Señor Jesús, ¿tú has querido que la familia sea un lugar de comunión y de paz? Que al estar tú siempre presente en medio de ella, las cargas, dificultades, conflictos, incomprensiones, las rupturas y las divisiones les sean llevaderas. Haz que quienes integran el hogar vivan siempre en paz consigo mismo y con los otros. Bendícela, Señor, como testigo de su amor en las penas y en las alegrías. Bendice sus fatigas, su salud y su bienestar. Acompáñala siempre en el duro camino de la vida y abre sus puertas a todos los que quieren compartir con ella tu mismo amor. Escucha esta súplica que te presentamos por intercesión de tu Santísima Madre, Reina de la Familia, Reina de la Paz. Amén.

día más de Labor Radial, agradeciendo a nuestra noble audiencia el haber compartido la intimidad de su morada con nosotros. Gracias porque juntos contribuimos al desarrollo de nuestra amada tierra. FM Tierra se retira del aire. Nos vamos complacidos de haber servido durante este día. Nos vamos a seguir trabajando para llevarle amenidad el día de mañana. Y por hoy, muchas gracias por ser parte de su hogar y porque juntos rendimos homenaje a nuestra Madre Tierra. Dios les bendiga en el transcurso de su descanso, deseándoles un mañana mejor, lleno de prosperidad y nuevas ilusiones.

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Padre del cielo, vengo ante ti como tu hijo, en gran necesidad de tu auxilio. Tengo necesidades de salud física, necesidades emocionales, necesidades espirituales y necesidades interpersonales. Muchos de mis problemas han sido causados por mis propias faltas, negligencia y pecado. Por esto te ruego humildemente me perdones, Señor. Pero también te pido que perdones el pecado de mis ancestros, cuyas faltas han dejado sus efectos en mi persona, en la forma de tendencias no deseadas, patrones de comportamiento y defectos en el cuerpo, mente y espíritu. Sáname, Señor, de todos estos desórdenes. Con tu ayuda perdono sinceramente a todos mis ancestros, especialmente aquellos vivos o muertos cuyos pecados han traído como consecuencia nuestros sufrimientos y desórdenes actuales. En el nombre de tu divino Hijo Jesús, y con el poder de su Espíritu Santo, te pido, Padre, que liberes a mi persona y a toda mi familia en el árbol genealógico de la influencia del maligno. Libera a todos los miembros vivos y muertos de mi árbol genealógico, incluyendo aquellos en relación adoptiva, de las relaciones familiares extendidas de toda forma de contaminación o atadura. Por ocuparte de manera amorosa de nosotros, Padre Celestial, y por la sangre derramada por tu precioso Hijo Jesús, te suplico que extiendas tus bendiciones hacia mí y todos mis familiares, vivos y muertos. Sana todos los efectos negativos transmitidos a través de todas las generaciones pasadas y evita que tales efectos negativos afecten a las futuras generaciones en mi árbol familiar. Coloco simbólicamente la cruz de Jesús sobre la cabeza de cada persona en mi árbol genealógico y entre cada generación. Y le pido a Jesús que su sangre purificadora limpie las relaciones sanguíneas en el linaje de mi familia. Señor, coloca a tus ángeles protectores para que nos rodeen y permite que el arcángel Rafael, patrón de la sanación, ministre tu poder de sanación divino a todos nosotros. Aún en las áreas de incapacidad genética. Dale un poder especial a los ángeles custodios de los miembros de nuestras familias para que nos sanen, nos protejan, nos guíen y nos animen a cada uno de nosotros en nuestras necesidades. Permite que tu poder sanador llegue a todos nosotros en este mismo momento y que permanezca durante todo el tiempo que tu soberanía lo permita. Señor, reemplaza toda atadura en nuestro árbol familiar por una santa atadura de amor familiar y permite que permanezca un lazo más profundo contigo y por el Espíritu Santo con tu Hijo Jesús. Permite que la familia de la Santísima Trinidad invada nuestra familia con su presencia tierna, cálida y amorosa, para que pueda reconocer y manifestar ese amor en todas nuestras relaciones. Incluimos en esta petición que hacemos en el nombre de tu precioso Hijo Jesucristo nuestro Señor todas nuestras necesidades que aún no reconocemos. Padre nuestro que estás en el cielo, santificado sea tu nombre. Venga a nosotros tu reino. Hágase tu voluntad en la tierra como en el cielo. Danos hoy nuestro pan de cada día. Perdona nuestras ofensas, como también nosotros perdonamos a los que nos ofenden. No nos dejes caer en la tentación y líbranos del mal. Dios te salve María, llena eres de gracia, el Señor es contigo. Bendita eres entre todas las mujeres, bendito el fruto de tu vientre Jesús. Santa María, Madre de Dios, ruega por nosotros pecadores, ahora y en la hora de nuestra muerte. Amén. Gloria al Padre, al Hijo y al Espíritu Santo, como era en el principio, ahora y siempre, por los siglos de los siglos.

Muy buenos días estimados hermanos y hermanas. Es una gran bendición saludarles en este día miércoles en la fecha 22, estamos 22 de julio del 2026, muy contento, muy feliz, muy agradecido con nuestro Padre Celestial que nos da la oportunidad de despertarnos de ese sueño natural y así poder acompañarles en esta hermosa y linda mañana. Así que estamos ya listos, ya preparados, ya por acá pues para poder llevarles esta transmisión. Es el espacio de Caminando con Jesús y María. Así que el espacio de bonitas alabanzas a los coros, de los ministerios, de los solistas, de los tríos, así que tenemos cantos misioneros, cantos litúrgicos, cantos a la Virgen. Con mucho gusto vamos a estar compartiendo en esta linda y hermosa mañana. Hoy es miércoles, así que estamos en la cinturita de la semana y vamos a dejarles con la siguiente alabanza. Vamos a ver por acá, estos problemas acá, pero ya le damos solución. Vamos a ver por acá si ya estamos listos, porque un poquito de problemas. Tenemos un poquito de problemas, pero ya le vamos a dar solución. Ahora sí, ya le hemos dado solución. Un poquito, vamos a... Es así como estamos comenzando nuestro programa en esta linda mañana. Así que por acá tenemos la alabanza. Vamos con esta bonita alabanza.

Seguimos con nuestra transmisión en esta mañana de miércoles 22 de julio. Así que seguimos por acá. También leemos algunos mensajitos. Vamos a tratar de leer los mensajitos. Vamos a ver por acá. Creo que ya estamos listos y ahora sí. Queremos enviar saludos a Marlon. Hola, buenos días, muchas bendiciones en su bendecido programa, es el en tu bende. Armando López, acá en Ocumbla, saludos hermano, muchas gracias. Enemías García, buenos días, soy Enemías de Cajón del Río, estoy escuchando aquí en Cajón del Río, bendiciones. Y también saludamos ahí a William Escalante, buenos días hermano, quiero saludar a mi hijo, él es Iván Alejandro Escalante, que el día de hoy está cumpliendo sus 3 añitos de vida. Escuchamos aquí el programa, dice, en el caserío El Magueyal de San Juan Ermita. Saludos hermano, muchas gracias a todos los hermanos que están pendientes de este programa. Recuerden que tenemos WhatsApp 3130-6397, 3130-6397. 97 es el WhatsApp que pueden marcarnos, que pueden escribirnos. Pueden escribirnos en WhatsApp 3130-6397. Y por acá tenemos la alabanza. Yo tengo una madrecita. Así es como estamos llevando esta transmisión en esta mañana de miércoles 22 de julio. Yo tengo una madrecita con el Ministerio Fuente.

Seguimos con nuestra transmisión, 27 minutos han pasado las 4 de la mañana. Recuerden que Caminando con Jesús y María tiene como propósito, como fin, todas las mañanas, en primer lugar, de bendecir, de alabar, glorificar el santo nombre de Dios. Es un momento para dar gracias a Dios por todo lo que recibimos cada mañana. Y así también, pues, es un espacio para recibir palabras de motivación, palabras de ánimo, palabras de esperanza, que lo hemos venido compartiendo todas las mañanas, que servir al Señor, que buscar a Dios, significa exponerse a muchas pruebas. Significa exponerse a muchas, pero muchas dificultades, muchas pruebas vamos a tener al momento de buscar a Dios. Si muchas veces estamos en el plan del hombre, como que no lo sentimos, como que no sentimos que nos llegan esas dificultades, pero cuando estamos en las cosas del Señor, pues sentimos que las dificultades, pues como que nos buscan más. Pero hermano, vale la pena buscar al Señor, buscar a Dios, y aunque nos vengan muchas dificultades y aunque nos vengan muchas pruebas, pero es bueno buscar al Señor, porque por gracia de Él tenemos la dicha y la oportunidad de vivir. Y un día el Señor nos promete también que después de nuestra muerte vamos a tener vida y vida en abundancia. Queremos saludar a Yanderson. Yanderson, buenos días, hermano. Le saludo desde acá, desde Estados Unidos, dicen. Vamos a ver por acá. Así que saludito ahí para nuestro hermano Anderson. Gracias por estar pendiente del programa. Alfredo García, bendición, hermano. Le saludo acá del Triunfo, Copán, Honduras. Soy Alfredo. Saludos, hermano. Muchas gracias. Así que gracias también por estar al pendiente. Germán Gutiérrez, saludos desde La Libertad. Aquí dice, saludos, hermano, desde La Libertad de Camotán. Muchas gracias a Germán Gutiérrez. Pérez García, buenos días, hermano. Dios lo bendiga. Lo escucho aquí en Missouri. Saludos allá por Missouri. Muchas gracias por estar ahí al pendiente del programa. Otro mensajito, vamos a ver. Recuerden, tenemos WhatsApp 3130-6397. 3130-6397. Vamos a seguir por acá con las alabanzas. Vamos con esta alabanza de Fuente de Vida. 4 de la mañana con 30 minutos. 4 con 30. Gracias por estar al pendiente de este programa.

4 de la mañana, 4:33, 27, y llegamos a las 5 acá en los estudios de Radio Chortilla, 27 minutos para las 5. Queremos enviar saludos para nuestro hermano Oscar. Oscar Pérez de la comunidad de Matasano. Muchas gracias también por esa motivación, esas palabras. Y también pues ánimo, hermano, a seguir adelante la obra del Señor. Ya que, como decíamos hace un ratito, aquellos que toman una decisión, porque es también es tomar una decisión, o buscar a Dios, o buscamos la perdición. Y aquel que toma la decisión de buscar al Señor se va a exponer a muchas dificultades, a muchas pruebas que va a llegar en su vida. Y muchos hermanos lo han hecho, porque han ido entendiendo lo que dice la palabra. Esfuércense, dice la palabra, por entrar por la puerta angosta. Así dice la palabra. Esfuércense por entrar por la puerta angosta. Y eso es lo que realmente muchas veces cuesta. Buscar la puerta angosta. Porque la puerta ancha, muchos entran. Muchos. Todo mundo entra por la puerta ancha. Y como sabemos, cuando ya reflexionamos sobre la puerta ancha, significa el mundo de perdición. Ahí todo mundo disfruta, todo mundo se relaja, todo mundo camina porque es fácil. Sin embargo, la puerta angosta es difícil, dice la palabra, de encontrarlo. Pocos son los que lo encuentran, dice la palabra. Pocos son los que lo encuentran. Y ese fue el mensaje de Jesús. Esfuércense por entrar por la puerta angosta. Fue el mensaje del Señor. Pocos lo buscan. Queremos saludar a Amanda Palma. Buenos días, feliz miércoles. Dios lo bendiga, dice. Caeti Pala. Soy Jenny García del barrio San Perito Las Flores. Quiero saludar a mi amiga Erika Suchite. A Sandra. Para toda mi familia, dice, saludos. Excelente mañana para todos los hermanos que están pendientes del programa. Saludamos a Mayra Vázquez en Nerar Cumbre para Rogelio Vázquez. El 1 de agosto estará cumpliendo años. También saludito. Perdóname, Señor. Hola, soy Melisa, dice el barrio San Perito Las Flores. Saludos, Melisa. Gracias por estar pendiente del programa. Por ahí nos escribió alguien, dice, hola, buenos días. No dice quién, pero hola, buenos días. Gracias también por esa buena intención de escribirnos un mensajito. Recuerden el WhatsApp 3130-6397. Buenos días, hermano. Les saludo desde Nueva York. Un saludo a mi familia. En Ojo de Agua, el Roble, la Marimba, dice. Así que saludos, hermano. Así que recuerden escribirnos un mensaje. Su nombre. Escríbanos su nombre para poder saludarlo. Escríbanos su nombre, hermanos, para que los podamos saludar en esta hermosa mañana. Escriben a su nombre para poderlos saludar en esta linda y hermosa mañana. Y antes de compartir la siguiente alabanza, la palabra de Dios en el libro de Cantares, capítulo 3, que es el texto que vamos a escuchar este día, en la liturgia, libro de Cantares, que es un precioso poema de Salomón hacia Dios, un poema hacia Dios, dirigido a Dios, de Salomón, es un poema de Salomón, dice Cantares capítulo 3, verso 1 en adelante. En mi cama por las noches busqué al amor de mi vida, lo busqué y no lo encontré, entonces me levanté y recorrí a la ciudad, buscando el amor de mi vida. Por las calles y las plazas lo busqué y no lo encontré.
pregunté a los guardias que hacen la ronda de la ciudad, ¿no han visto ustedes el amor de mi vida? Apenas había alejado de ellos cuando encontré al amor de mi vida. Lo tomé de la mano y sin soltarlo, lo llevé a las habitaciones de mi madre. Prométeme, mujeres de Jerusalén, por las gacelas y cervatillas del bosque, no interrumpir el sueño de mi amor. Déjala dormir hasta que quiera despertar.

Palabra de Dios. Este término, el amor de, busqué al amor de mi vida. Esta palabra es interesante porque cada uno de nosotros pues también tenemos que andar como en esa búsqueda de el amor de nuestra vida. Y podemos decir el amor de mi vida es Dios. El amor de mi vida es Dios. Y es que un desafío es buscarlo siempre. Pareciera que no hay necesidad de buscarlo, pero sí hay necesidad de buscarlo. A Dios hay que buscarlo siempre. Sí, a Dios hay que buscarlo siempre. Donde quiera, lo tenemos que buscar para poderlo encontrar. Y eso es querer buscar la puerta angosta que estamos hablando hoy en esta mañana. Vamos a compartir esta bonita alabanza. Las lecciones, saludos también para Albert García, excelente para usted, dice, en Filincas del Guayabo. Kimberly Nayeli Pérez Díaz, desde Ocotepeque, Honduras. Soy Rosita y saludos a mi familia Jerónimo allá en Plan de la Arada. No faltan los saludos para usted que está de turno. Cari Odoroso, también saludito Cari, gracias por estar pendiente del programa. Amanda Palma, allá en el... en Ipala Chiquimula, gracias también por estar al pendiente del programa. Elvira García dice, bendiciones, bonito programa para Rufino Pérez, mi hermano José Amílcar, allá van rumbo al trabajo en Estados Unidos, saludos para José Carlos, María Esperanza y Marlon Gabriel, saludos hermano, bendiciones. Así también, hola dice, soy Saturnino, saludos para Saturnino allá en Estados Unidos también desde... para los hermanos de Plan de la Marimba, gracias por el Roble La Marimba, por estar al pendiente de este programa. Buenos días, bendiciones en su turno, aquí en escuchan Roblacito atentamente, dice mi familia, muchas gracias a todos, gracias por estar al pendiente de este programa en esta mañana de bendición. Ahora sí, vamos con esta alabanza.

Seguimos con nuestra transmisión, 14 minutos para las 5 de la mañana. Seguimos por acá. Queremos enviar saludos para Yasmin Gutiérrez. Hola, dice, le saluda acá a la familia González en Tuticopote, Olopa. Martínez, familia Martínez, saludos desde Honduras. Saludito hermano de Comayagua. Así es, saludos desde Comayagua, Honduras. Saludos hermano. Axel Ramírez, buenos días hermano, saludos cordiales a la familia Mejía. Somos fieles oyentes en la comunidad de Limar Tontoles, gracias también para los hermanos. Shirley, saludos Shirley, gracias por estar al pendiente de este programa. Otro mensajito por acá. Gracias a todos, ahí saludito a todos los hermanos por estar pendiente de este programa. Otro mensajito a Milcar Pérez en el Guayabo, Dios lo bendiga. Hermano, muchas gracias. Así que saludito. Así que saludos, hermano, a todos los que están pendientes de esta transmisión en esta hermosa mañana. Gracias por todos los hermanos que siempre sintonizan, que siempre están contentos, están felices. Como decíamos, la palabra de Dios en el Evangelio según San Lucas, en el capítulo 13, es el versículo 24, que dice la palabra. San Lucas capítulo 13, verso 24. Procuren entrar por la puerta angosta, porque les digo que muchos querrán entrar y no podrán. Palabra del Señor. Gloria a ti, Señor Jesús. Hermanos, la invitación de Jesús es que procuremos. Y procurar significa intentarlo. Procurar significa no quedarse de brazos cruzados. Procurar significa que estamos haciendo el intento, estamos haciendo el esfuerzo por entrar por la puerta angosta. Ahora, no podemos hablar de que estamos haciendo el esfuerzo, el intento, si nunca nos hemos querido acercar a la iglesia, nunca nos hemos querido acercar a los sacramentos, nunca hemos tenido como la iniciativa de escuchar palabra de Dios, nunca hemos tenido como el deseo de ir a la hora santa, al movimiento, a escuchar una catequesis, una prédica. Nunca hemos tenido como esa intención. No hemos tenido la intención. Esa no es procurar. Procurar es aquel que dice: voy a ir a escuchar la palabra del Señor, voy a ir a la hora santa, voy a estar en el movimiento, voy a ir a la celebración de la palabra, voy a ir a la Eucaristía. Ese está procurando entrar por la puerta angosta. Está tratando la manera, porque quiere contrarrestar la puerta ancho y quiere tratar la manera de ver si puede entrar por la puerta angosta. Ese es procurar. Y eso dice la palabra. Procuren, dice la palabra, procuren entrar por la puerta angosta. O sea que hagan el esfuerzo, hagan el intento, dice el Señor, de entrar por la puerta angosta. Porque les digo que muchos querrán entrar y no podrán. Muchos. O sea, algunos dicen: pues yo lo estoy intentando, pero sin embargo, se está engañando a él mismo. ¿Por qué? ¿Por qué se está engañando a él mismo? Porque está intentando, pero a la vez el mundo también lo está seduciendo. Y le está complaciendo al mundo. El mundo le está complaciendo porque, por ejemplo, dice: voy a ir sábado y domingo a la catequesis, a la celebración de la palabra, a la Santa Eucaristía. Pero toda la semana
le está dedicando a las cosas de este mundo, que este mundo ofrece. Todas las semanas puede ser que se droga, puede ser que se emborracha, puede ser que se una a grupos a practicar la maldad, puede ser todo eso. Y dice, pero el fin de semana me voy a reponer, fin de semana voy a servirle al Señor. Ahí no estamos procurando, no estamos intentando. No lo estamos intentando porque estamos como fingiendo. Estamos practicando la hipocresía. Sí, estamos practicando la hipocresía porque nos estamos engañando a nosotros mismos. Y es que no estamos engañando al Señor. Y no vamos a decir, es que Dios no lo va a ver. Yo lo que estoy haciendo es a escondidas. Sí, a escondidas, pero de los ojos de Dios no nos vamos a escapar. De los ojos de Dios no se escapa nada, ni nadie se escapa de los ojos del Señor. Todo está a la luz. Y por eso, si estamos procurando, tiene que ser decir definitivamente no a las cosas de este mundo. Y estar haciendo ya, dice, estoy intentando entrar por la puerta angosta. Me está costando mucho, porque veo que es más bonito caminar por la puerta ancha, porque sí es bonito, porque por la puerta ancha es más fácil, ahí es facilidad, ahí es, todo es fácil. Pero sin embargo, por la puerta angosta es bastante complicado. Por eso dice que muchos querrán entrar y no lo van a lograr, dice la palabra. Muchos querrán entrar y no lo van a lograr. Por eso, hermanos, si ya caminas en las cosas del Señor, ánimo, ánimo, te van a llegar desánimo, te van a llegar crítica, te van a llegar burla, te van a llegar rechazo, te van a llegar tantas cosas, pero ánimo, porque vas por el buen camino, has elegido el buen camino y no está fácil. Y no hay que decir que está fácil entrar por la puerta angosta, porque no hay nada fácil. En el nombre del Señor sí es posible pasarlo. Pasar por esa puerta, angosto, que pocos lo van a encontrar, pocos, dice la palabra, lo van a encontrar. Vamos a compartir esta alabanza, luego vamos a pasar ya a nuestro momento de oración. Vamos a ver si ya lo tenemos.

0: 3 minutos para las 5 de la mañana. 3. Y llegamos a las 5 acá en los estudios de Radio Chortí. Vamos a pasar a este momento muy especial. Y es el momento de la oración. La oración es la clave para permanecer fieles al Señor. Esa es la clave, porque sin oración flaqueamos. Sin oración nos debilitamos. Sin oración no vamos a permanecer. Y eso realmente como cristianos lo sabemos. Solo sabemos que vamos nosotros a competir con Satanás sin oración, estamos equivocados, porque ahí nada, por eso Satanás nos va a zarandear. Cuando no tenemos oración, nos va a zarandear. Satanás nos va a meter zancadillas y rápido nos bota. Porque ahí estamos falsos, y nos hace falta lo importante que es la oración. Cuando hay oración, Satanás no entra tan, no es tan fácil que nos vaya a botar. En algún momento nos vamos a desanimar, sí, porque somos de carne y hueso. Tenemos nuestra fragilidad. Pero sin embargo, cuando hay oración, nos volvemos a levantar. Volvemos a retomar. Claro que nos vamos a desanimar, si somos humanos. Si alguien dice, no, yo no siento que es una prueba. Bueno, creo que ya no es un humano, creo que ya es un santo que llegó desde arriba. Porque si es humano, vamos a sentir el mismo Jesús, que era el Hijo del Hombre, el Hijo de Dios, que era el Hijo de Dios, era Hijo de Dios, sintió en ese momento. Era Jesús el Hijo de Dios. Sin embargo, él sintió la agonía, experimentó ese momento la soledad. Y nosotros, los humanos, lo vamos a experimentar. Vamos entonces a orar en esta mañana y vamos a confiar en el Señor. Vamos a poner nuestra mirada, nuestro corazón al Señor. Él tiene la última palabra. Si tenemos algún enfermo, tenemos alguna necesidad, vamos a orar en esta mañana. Vamos a orar en esta mañana. En el nombre del Padre, del Hijo, del Espíritu Santo. Amén. Padre nuestro que estás en el cielo, santificado sea tu nombre, venga a nosotros tu reino, hágase tu voluntad en la tierra como en el cielo. Danos hoy nuestro pan de cada día, perdona nuestras ofensas como también nosotros perdonamos a los que nos ofenden. Y no nos dejes caer en la tentación y líbranos de todo mal, amén. Dios te salve María, llena eres de gracia, el Señor está contigo. Bendita eres entre todas las mujeres y bendito es el fruto de tu vientre, Jesús. Santa María, Madre de Dios, ruega por nosotros los pecadores, ahora y en la hora de nuestra muerte. Amén. Padre amado, en esta preciosa hora, te damos gracias por este amanecer, por este día especial de bendición, de mucha gracia que hemos recibido, que ha sido obra de tus manos, que ha sido obra de tus manos. Gracias por todo en esta mañana. Gracias por todo en esta mañana. Gracias por todo lo que hemos recibido. Quiero pedirte perdón por todas las veces que te he fallado. Eres un Dios santo, eres un Dios bueno, eres un Dios misericordioso, eres un Dios que todo lo puedes. Eres un Dios que conoces a profundidad nuestra vida. Eres un Dios en quien no podemos mentir, en quien no podemos engañar. Un Dios que tienes todo al descubierto y conoce nuestras debilidades, conoce nuestras chuquezas, conoce nuestras flaquezas, conoce nuestras debilidades. conoces nuestra hipocresía, conoces todo de nosotros. Pido perdón en esta mañana. Pido perdón en esta mañana. Y quiero alabar, quiero bendecir tu santo nombre. Quiero bendecir tu santo nombre en esta mañana. Y por todos mis hermanos, quiero pedir por los hermanos que sufren en su cuerpo físico una enfermedad, un problema renal. Oro por la vida de nuestro hermano Manuel Ábalos en Palo Verde, todos, por la salud de él. Oro por nuestra hermana María Santos acá en Jocotán, por su enfermedad que ha sufrido esta mujer. Padre, tú eres ese médico de médico. Tú eres el doctor de doctores. Oro por la vida de nuestra hermana Blanca de Sandoval. Quiero pedir por ella, por nuestra hermana Blanca de Sandoval acá en Jocotán. Oro por Angelina Ramírez, por su niño, por la salud de su niño. Clamo, Padre, por la salud de su niño, de Angelina Ramírez. Oro en esta mañana y por todos los que están hospitalizados. Quiero pedir en esta mañana, Padre. Oro por mi Señor Padre, por la salud de él. Oro por nuestro hermano Socorro Amador, por la salud de él. Oro por nuestro hermano Alberto Ábalos, por la salud de él. Oro por nuestro hermano Santos Reyes, por la salud de él. Oro por nuestro hermano Octaviano Martínez, en Tesoro Abajo, por la salud de él. Oro también por nuestro hermano Trinidad Vázquez en Cañón, por la salud de él. Quiero pedir por la hijada, por la salud de ella, de Milvia. Oro también por ella. Clamo en esta mañana. Oro por la salud de Vanessa, allá en Tesoro Abajo, la salud de ella. Tú eres ese médico de médico. Oro por todos los compadres y ahijados, por la salud de ellos. El compadre Jorge Admen allá en Plan de la Arada, por la salud de él. La comadre Rosa en Pacren, la comadre Rosa en Cañón, por la salud de ella. Y de todos nuestros hermanos, de nuestra hermana Rosaura Castellón en Caparjá, de nuestra hermana Elizabeth en Caparjá. Oro también por ella. Clamo en esta mañana, Padre. Y por todos nuestros hermanos colaboradores, también pedimos por ellos.
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0: Por nuestros hermanos colaboradores que han venido a esta emisora, quiero pedir por ellos. Por la vida de nuestra hermana Berta en Guaraquicha, la salud de ella. Oro, Padre. Oro también por nuestro hermano José Emilio Martínez. Pido por la vida de nuestro hermano José Emilio Martínez, su familia en Santa Rita, Copán, su trabajo en Estados Unidos. Oro por nuestra hermana Valentina Esquivel, oro por ella, por su familia en Roblacito, La Lima, por su trabajo en Estados Unidos. Oro por Estela Díaz en Cumbre de la Arada, pido por la vida de ella. Andrea Pérez del Tular, Camotán, pido por Andrea. Clamo, Padre, en esta mañana por ellos. Venancia García de Guaraquiche Centro. Demesio Marcos de Tierra Blanca, Los Vados, pido también por ellos. Emiliano Suchita en Estados Unidos. Roselena López en Ocumbla, oro por la vida de Roselena. Kelvin Mendoza, Norbia y Holanda Mendoza, Daisy Lorena Mendoza, Vitalino Mendoza. Oro por ellos en esta preciosa mañana. Oro por ellos. Aurelia Pérez García en Ocumbla Centro. Patricia Noemí Espino en El Mineral. O Gerson Estuario Raimundo en Estados Unidos. Familia Espino Raimundo del Mineral. Oro también por la familia Espino. Clamo, Padre, por ellos. José Emilio Martínez. Cecilio Gutiérrez en Tesoro Abajo. Oro también por ellos en esta mañana. Pedimos por Wilson Estuardo Amador en Estados Unidos. María Esperanza Amador en Estados Unidos. Por Marisol Núcleo Ramos en el Mineral El Obraje. Oro también por ellos. Francisco Ramos de Hierbabuena, La Mina. Dolores Aldana de Pachapa. Oro, Padre. Raimunda García Gómez de Laguneta. Hermelinda Pérez Aldana de Roblacito, La Lima. Juliana Romero de Piedra Parada. Por Agustín Pérez Mantar de La Mina, Barrio Nuevo. Juana García en Cumbre de la Arada. Silvano Hernández García en Estados Unidos. Benigno Hernández en Estados Unidos. Pablo Hernández García en Estados Unidos. Julián Hernández García en Estados Unidos. Pido también por ellos. Pedimos por ellos. Por nuestra hermana Viviana García en Barrio Nuevo, Tatutú. Oro, Padre. Oro, Padre, en esta mañana. por la vida de nuestra hermana Rosario Valdés en Tisipe Centro. También pedimos por ellos. Queremos pedir en esta mañana por ellos. Queremos pedir en esta mañana. Oro por Virginia Pinto. Oro por su familia en esta mañana. Oro por su familia en esta mañana. Oro por Edwin Marcos Ramírez. Oro también por ellos. Clamamos por ellos en esta mañana. Clamamos por esa necesidad que hay en cada uno de ellos. Queremos pedir, Padre, por los hermanos que están fuera de este país. Padre, bendícelos. Padre, guárdalos de todo peligro a ellos y a sus familiares. Queremos pedir por ellos. Oramos por nuestra hermana Iris Consuelo Rivera, por esa colaboración al programa. Oro también por ella. Y todos los hermanos que están fuera de este país, Padre, bendícelos a cada uno de ellos en esta linda mañana. Gracias por todo. Gracias por todo en esta mañana. Te alabamos y te bendecimos, Padre, porque eres misericordioso con todos nosotros. Porque eres bueno con todos nosotros. Oro por los propietarios y dueños de negocio, Padre. Bendice a nuestro hermano Santiago Kawai por su negocio, su familia. Oro por nuestra hermana Modesta Martínez, su negocio, Padre. Por nuestra hermana Agustina Valdés, nuestra colaboradora, por su negocio, Padre. Por su salud de ella. Nuestro hermano Elfidio en el Coco, oro también por él. Oro por su familia, por su negocio. Oro por la familia García Ramírez de los Baos, por ese negocio. Clamo, Padre, en esta mañana por ellos. Nuestro hermano Cándido Hernández, acá en Jocotán. Oro también por nuestro hermano Silvestre, por su negocio. Por hermano Lucas, su negocio, Padre, bendícelo. Nuestro hermano Herminio, por su negocio, Padre, bendícelo a él, su familia. Oro también por nuestro hermano Hipólito García, de Pacren, por su negocio, Padre. Queremos pedir por ellos. Queremos pedir por ellos. Por el compadre Maynor López, su negocio, Padre. Hermano Everardo, su negocio, Padre. Oro por todos ellos. La comadre Audelina, por su negocio, Padre. Queremos pedir por ella, Padre. Queremos pedir por ella, la comadre Audelina, por su negocio, Padre. Oramos, Padre Celestial, por todos los hermanos. Por todos los hermanos pedimos en esta mañana. Protección para ellos. Protección por todos los enfermos, todos los hermanos que sufren en su cuerpo físico. Oramos, Padre. Oro por nuestra iglesia, el Santo Padre, el Papa León. Por nuestro administrador y Santo Padre Elder. Por los sacerdotes de nuestra diócesis. Por los agentes de pastoral en nuestras comunidades. También pedimos, Padre. Por los ancianos, por los niños huérfanos, por las viudas. Y por todos los oyentes de este programa, Padre. Todos los hermanos que escuchan este programa. Padre, bendícelos a todos. Aquellos hermanos que están desanimados. Aquellos hermanos que están tristes. Aquellos matrimonios que están pasando por muchas dificultades. Queremos pedir también por ellos. Todos los matrimonios pedimos en esta mañana. Gracias por todo. Gracias por todo en esta mañana. Te alabamos y te bendecimos porque eres bueno, porque eres misericordioso. Gracias. Gracias por todas las bendiciones que recibimos en esta mañana. Gracias por todas las bendiciones que recibimos en esta mañana. Gracias por todas las bendiciones que estamos recibiendo en esta mañana. Te alabamos, te bendecimos, Padre. Bendice a mi familia, a mi esposa, a mis niños. Oro también por el personal que labora en esta emisora, Padre. Gracias. Gracias por todo, Padre. Gracias por todas las bendiciones que estamos recibiendo. Todos aquellos que nos han pedido oración. Oramos también por ellos. Gracias por todo, Padre. Gracias por todo, Padre, en esta mañana. Gracias, bendito y alabado seas en esta mañana. Gracias por todo. Gloria al Padre, al Hijo y al Espíritu Santo, como era en el principio, ahora y siempre, por los siglos de los siglos. Amén. En el nombre del Padre, del Hijo y del Espíritu Santo.

5 de la mañana con 15 minutos. Muy, pero muy buenos días, estimados hermanos y hermanas. Es una gran bendición saludarles en este día miércoles. Estamos en la cinturita de la... de la semana 16 del tiempo ordinario. Así que estamos muy contentos, muy felices llevando esta transmisión. Es el espacio de Caminando con Jesús y María. Vamos a leer algunos mensajitos. Vinicio García dice por ahí: hola, soy de Canapará Abajo. Saludos para Lili Vázquez allá en Anicillo, dice. Alexito Danielito Jerónimo, hola, saludos. Michael Jemmy García, también saludito. Virginia Pinto, oración por mi familia Pinto en Morales y Zaval. Máximo Aldana, escucho acá desde Petén. Saludos, hermanos, allá de Petén. Así también para Edwin Marcos Ramírez. Quiero oración por mi familia Ramírez Marcos, aquí en Giorgo Areruche, que está malo de salud, dice. Marisol García, saludos, hermano, bendiciones. Lo escucho aquí en Nueva Concepción, Coscuintra. Soy Marisol García. Saludito a Marisol. Gracias también por estar pendiente del programa. Leti Díaz Recinos, hola, buenos días, hermano. Saludos y bendiciones. Siga adelante con su bonito programa. Estoy viendo acá en su Chiquer Centro. Saludos ahí para Leti. José Ramírez, también saludito. Máximo Aldana, amén, hermano. Le deseo muchas bendiciones del Creador del Universo. Atentamente, Máximo Aldana. José Ramírez, oración por mi familia Pinto en Morales y Zaval. También para otro mensajito. Ahí para nuestro hermano Mario en Laguneta, San Juan Ermita, también saludito. María García, hermano, dice un saludo para Elder José Guales por estar cumpliendo años el día de mañana. Lo escuchamos aquí en La Pintada, Copán. Saludos a La Pintada, Copán, Honduras. Axel Ramírez, buenos días, hermano. Saludos cordiales para la familia Mejía. Aquí somos fieles oyentes en el Limar, Tontoles. A ver por acá otro mensajito. Yoli Pérez, buenos días, hermano. Por ese bonito programa. Saludos desde acá en Plan del Zapote. Soy Irma. Saludos para Irma allá en Plan del Zapote. Vamos a ver por acá otro mensajito. Por ahí tenemos un mensajito. Soy Vanessa Jerónimo. Escucho aquí en Cumbre de la Arada. Quiero saludar a mi hermana, a mi hermano Axel Jerónimo. El 31 de junio, de julio, va a estar cumpliendo años. Va de parte de Catalino Jerónimo. Saludos, Catalino. Hola, buenos días, hermano. Bendiciones por ese bonito programa. Te espero que siga adelante. Saludos. Muchas gracias. Ahí nuestro hermano Fernando en Tizamarté. Saludos, hermano Fernando en Tizamarté. Gracias también por estar ahí al pendiente del programa. Dios va. Humberto Molina, hola, buenos días, hermano. Un saludo para mi hija Jocelyn Michelle García Roque. El 31 de agosto va a estar cumpliendo años. García Guillén, Dios lo bendiga, hermano. Necesito que ore por mis hijos. Ahí también para Alfonso García. Saludos, hermano, Dios lo bendiga. Lo escuchamos aquí en Chispán, Jaral, San Juan Ermita. Saludos, hermanos de Chispán. Allá nuestro hermano, nuestros hermanos de Chispán de Mojón. Ahí nuestro hermano Milton, nuestro hermano, nuestra hermana Leti, nuestra hermana Catalina, que siempre se han reportado. Rudy Espino, buen día, hermano. Salúdeme porque yo estaré cumpliendo años mañana, dice. Saludos, Rudy. Mañana 23, dice, va a cumplir años. Quiere saludarse en esta linda mañana. Otro mensajito. Otro mensajito por acá. Vamos a ver. Creo que no, ya no tenemos otro mensajito. Hermano, ánimo, ánimo, como estábamos meditando la palabra. San Lucas capítulo 13, verso 24. Que debemos procurar entrar por la puerta angosta. Y es que ese es el reto que tenemos, hermanos y hermanas. El reto de procurar entrar por la puerta angosta. Que muchos no quieren porque lo hayan como difícil de entrar por la puerta angosta. Pero tenemos que hacer el intento, tenemos que hacer el esfuerzo.
de poder entrar por la puerta angosta. Algunos hermanos ya lo están haciendo, lo están intentando, y por eso comenzaron su perseverancia, ya buscando al Señor siempre, a través de los movimientos, a través de los grupos, buscando siempre entrar por esa puerta angosta, que es la práctica de lo bueno que Dios nos ofrece, que hagamos, que Él nos pide que hagamos. Todo lo bueno que estamos practicando, pues es estar tratando de entrar por la puerta angosta. Si estamos haciendo lo malo, pues es lo normal, que estamos caminando por el camino ancho. Si estamos practicando lo que es la maldad, es el camino ancho que estamos practicando. Dice una alabanza de Ana María: no podéis servir a dos señores. Y eso es lo que decíamos hace un ratito. No puede haber hipocresía. O si es hipocresía muchas veces. Y es engañarnos nosotros mismos cuando decimos que estamos intentando, pero a la vez estamos practicando lo que este mundo nos ofrece. Y es que este mundo, pues, nos está ofreciendo cosas que en nuestra vista son llamativas, pero también son nuestra perdición, y lo estamos practicando. Y por eso, eso es lo que llamamos la hipocresía. La hipocresía. Pero si estamos intentando, si estamos haciendo el esfuerzo por entrar por la puerta angosta, pues vamos dejando de un lado todo lo que el mundo nos está ofreciendo en este tiempo. Y ahí, pues, entonces ya no practicamos la hipocresía. La hipocresía es decir que es los fines de semana servimos al Señor y toda la semana practicamos cosas que no son agradables ante los ojos de Dios. Ese se llama la hipocresía. Y uno es porque uno mismo dice, bueno, es que Dios no aquí Dios no me ve. Pareciera que está a las escondidas, pero Dios todo lo ve. Todo está al descubierto. Para el Señor, todo está al descubierto. Y por eso, para al Señor no le podemos mentir, no le podemos engañar. Con nada podemos engañarle al Señor. Vamos a compartir esta alabanza: no podéis servir a dos señores. Pero antes también Esmeralda Gómez se reporta, dice, para saludar a Vinicio en Canapará. Ahí también saludamos a María García, dice: soy María García del Naranjo, para mi esposo Juan Humberto, dice que mañana 23 va a estar cumpliendo años. Así que saludos, hermano Juan Humberto, mañana va a estar cumpliendo años nuestro hermano Juan. Marco López, buenos días, saludos y bendiciones por su bonito programa, a mi familia acá en Lajas. Atentamente, Miguel Ángel Rosa, que se encuentra en Nueva Jersey. Ronnie Pérez, saludos, la familia Pérez en Mojón, La Mina, desde Boston. Saludos, hermano, bendiciones.

Seguimos con nuestra transmisión. 26 minutos pasan de las 5 de la mañana. Saludamos a Roderico Pineda. Dice Roderico, dice bonito programa. Estamos escuchando aquí en Peña Roja La Libertad. Peña Roja La Libertad. Vázquez Roxana, bendición hermano. Dice bonito programa. Aquí estamos escuchando en Cara para Abajo. Freddy García, buen día hermano. Saludos para ti, para mi familia. Saludos en Pinalito, Rodeito. Maxi Maldana dice para mi prima. Escucha allá en Matazano, Jocotán. Le saluda su primo Máximo Aldana y su sobrino Salvador Aldana. El mismo lugar, de saludito. También para Vilma Reyes. Escucha aquí en Tierra Fría 1, Santa Rita, Copán. Así saludos para Apolonio Vázquez. También bendiciones. Teo Suchite Vázquez allá en Laguneta. También saludito para Teo. Sánchez Alberto también bendice. Buen día, saludos. García Felipe también desde Guareruche, también saludito. Hermano, bonita alabanza que escuchamos. No podéis servir a dos señores. Ahí está claro, hermanos. No podemos servir a dos señores. Si la decisión ha sido buscar la puerta angosta, que es buscar a Cristo. Porque la puerta angosta es el Señor, es Jesús. El que busca al Señor. No se puede servir a dos señores. Porque dice la palabra que se ama a uno y se desprecia al otro. Por lo tanto, si la decisión es servir al Señor. Y algo importante, queridos hermanos y hermanas, es que si desde el momento en que toma la decisión y dice voy a servir al Señor, por ejemplo, si eres del coro, si eres del coro, tomas un libro para cantar, tomas una guitarra para tocar, tomas un teclado para tocar, si tomas una Biblia para leer la palabra, si tomas el copón del Santísimo, y así sucesivamente los instrumentos para servir al Señor. Ese momento, has tomado una buena decisión. Pero no puedes jugar que hoy estás tocando en ese instrumento, una guitarra, un teclado, tienes un libro de canto y al rato estás sentado en la cantina. Te estás emborrachando, te estás drogando, o estás diciendo malas palabras, estás haciendo cosas no debidas. El momento en que tomaste una decisión, pues que sea eso. Esa decisión radical de servir al Señor y comenzar una nueva vida. Eso es lo que dice el Evangelio de San Juan, capítulo 3, versos 5. El que no nace de nuevo no puede entrar en el reino de Dios, dice la palabra. Ese es el nacer de nuevo. Esa es la vida nueva que habla la palabra. El nacimiento de nuevo que habla la palabra. O sea, del momento que tomas esa decisión, has tomado una buena decisión, pero tienes, porque si no, eso se llama hipocresía. Sí, eso tiene un nombre, se llama hipocresía. Es fuerte, pero así es. Toda cosa tiene su nombre y eso tiene un nombre, se llama hipocresía. Porque hoy estoy tomando un instrumento que es sagrado, porque es sagrado. Tomas un teclado, estás tocando para alabando el nombre del Señor, pues sagrado. Tienes una guitarra, estás tocando, es sagrado porque es las bendiciones en nombre del Señor. El libro de canto, sagrado, la Biblia, es la palabra, es Dios mismo que habla. O sea, no es cualquier cosa. Y por eso dice la palabra en el libro de Eclesiastés, en su capítulo 2, verso 1, dice: Hijo mío, dice, si tratas de servir al Señor, prepárate para las pruebas. ¿Sí? Hijo mío, si tratas de servir al Señor, prepárate para las pruebas. O sea, nosotros pensemos en esa parte, si no hemos caído en la hipocresía últimamente. Y si hemos pedido en la hipocresía, pues pidámosle perdón al Señor y queremos

empezar nuestro cambio. No es tarde tampoco iniciarlo ya, iniciar ya nuestra vida correctamente, sirviendo al Señor por el lado correcto, que es dejar de un lado la hipocresía, dejar de fingir, decir, bueno, es que no me vieron, no lo están viendo, no. Dejar que Dios tiene puestos los ojos en cada uno de nosotros. Seguimos, saludamos a Ana León, dice, y quiero saludar a mis dos, a dos compañeros. Dice, a Brenda, Alicia está de manteles largos, dice. Amelia León, saludos. Berta Pérez, toda mi familia, Ramírez Amador, dice. Soy de Juan Ramírez Amador, saludito. Víctor López, saludos para ti, dice, de Pinalito Rodeito, gracias por estar al pendiente del programa. Vamos con esta alabanza, luego vamos a saludar a los hermanos que hoy están tiernitos, el tiempo se va como agua entre las manos, no se detiene el tiempo, se va así de rápido.

0: 25 minutos para las 6 de la mañana, 25 para las 6. Saludamos a hermano confesor, a nuestro hermano confesor Casiano en El Mineral. Dios bendiga a nuestro hermano. Gracias también por sus palabras. Y a todos los hermanos que están pendientes de este programa, pues gracias, gracias. Así que saludito ahí para todos los hermanos que hoy están cumpliendo años. Vamos a saludarlos en este momento. Tenemos ahí la sección.
1: Chicos, vamos a cantar.
0: Así que iniciamos este momentito. Preparen los cuetillos, preparen los cuetillos. Ya suenan los cuetillos, seguramente por ahí. Ya están sonando los cuetillos. Dios bendiga a nuestros hermanos que hoy están tiernitos, que hoy están echando la casa por la ventana, que hoy van a estar de manteles largo. Así que muchas bendiciones, hermanos, en este día muy especial, donde se cumplen 365 días más. Así que tenemos motivos para poder agradecerle al Señor, para poder servirle al Señor. Ese es otro de los motivos también para poder servirle al Señor. Porque la vida que hemos recibido, no hemos pagado ni un tan solo centavo, ni un quetzal, nada hemos pagado. Todo es por la gracia del Señor, por la gracia de Dios tenemos vida. Y hoy, pues, ¿por qué no decirlo? Llegar a 365 días más. Queremos enviar saludos para Juana Pérez Martínez. Soy Juana Pérez, lo escucho aquí en mi trabajo en Zacapa, dicen. Ana León, Brenda Alicia, el 24, la niña Melissa, el 25, van a estar cumpliendo años. Así que saludos para Ana León, para Brenda Alicia, están de manteles largo. Y Melina, dice León. Berta Pérez, saludos a la familia Ramírez Amador Mejía, soy Juan Ramírez Amador. Muchas gracias por estar pendiente del programa. Y también tenemos mensajito en WhatsApp. Tenemos un mensajito por acá de WhatsApp. Vamos a ver. Amílcar Pérez de allá del Guayabo dice: Dios lo bendiga para Amílcar. Muchas gracias.
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0: Hola, buenos días. Vamos a ver por acá. Allá en Georg Guareluche dice: Daisy García. Saludos, Daisy. Gracias también a Daisy por estar al pendiente de este programa. Y también tenemos otro mensajito. Otro mensajito por acá. Vamos a ver. Otro mensajito. Y si no, pues también tenemos. Tenemos por acá de Mayra Vázquez de Niarar Cumbre para Rogelio Vázquez. El 1 de agosto va a estar cumpliendo años. 1 de agosto va a estar cumpliendo años allá en Niarar Cumbre. Queremos saludar también a nuestro hermano Juan Humberto Solís. Dice: mañana va a estar tiernito nuestro hermano Juan Humberto Solís allá en el Naranjo. Así que Dios bendiga a nuestro hermano. Dios bendiga a nuestro hermano. Así también para Ana Jerónimo de Rafael. Buenos días, hermano. Dice: Dios le bendiga. Muchas gracias, hermano. Dios bendiga a nuestra hermana Ana. Dios bendiga a nuestra hermana Ana. Jennifer Patricia Pérez Gutiérrez de Tesoro Abajo. Para Maura Leticia Pérez Martínez por estar cumpliendo años hoy, miércoles 22 de julio. Que Dios y la Virgen te dé muchas bendiciones al lado de toda la familia. Saludos. Estela Díaz de Cumbre La Arada para Jovita Díaz, Ana Rutilia González, Brenda Díaz, Felipa Noemí Sarciente, Olga Lupita Ramos, María Margarita Álvarez, Laura Suchite, Aureliana Sarciente, Gregoria Rafael, Peraldina Suchite. Saludos. Allá en Cumbre La Arada se reporta Estela Díaz, también saludito. Así que muchas bendiciones. Otro mensajito por acá. Otro mensajito, vamos a ver. Dice Vanessa Jerónimo de Cumbre La Arada para saludar a Axel Jerónimo el 31 de julio. Va a estar cumpliendo años, también saludito. Buena mañana para todos los que van a cumplir años. Así también tenemos saludo de Juana Pérez Martínez, por estar cumpliendo años el 10 de agosto, dice, saludos. Díaz Díaz, buenos días, hermanos, saludos desde acá de Plan de La Arada, gracias también por ese reporte en esta preciosa y linda mañana. Así es como estamos saludando a todos los cumpleaños en esta fecha.
1: Chicos, vamos a cantar.
0: ¿Algún otro mensajito? Creo que no tenemos otro mensajito. No tenemos otro mensajito, pues entonces vamos a seguir por acá y tenemos esta alabanza.
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0: Tenemos esta alabanza para felicitar a los hermanos que hoy van a disfrutar de ese pedacito de pastel. Muchas bendiciones, muchas felicidades y que cumplan muchos años más de vida y que suenen los cuetillos.

0: juntos. ¡Vamos a cantar!
1: Seguimos por acá. Vamos a... a cerrar este momento de felicitaciones para los hermanos que hoy 22 de julio amanecieron echando la casa por la ventanita. Y como dicen por ahí los hermanos, ya queremos pastel. Aunque sea un pedacito, dicen, pero queremos. Así que a disfrutar de este día muy especial, de mucha bendición, de mucha gracia. Y que nuestro Padre Celestial les conceda salud y muchos años más de vida. Víctor Gutiérrez, hermano, dice bendiciones. Saludo para Darieli Gutiérrez. El 1 de agosto va a estar cumpliendo años. Y ahora sí, vamos a cerrar este momento. Vamos a pasar al cierre de esta sección. Vamos a cerrar este momento de felicitaciones.

14 minutos para las 6 de la mañana, 14 para las 6. Vamos llegando ya a la parte final, ya solo 14 minutos, el tiempo se va así de rápido. Como decíamos, el tiempo se va como agua entre las manos, no se detiene, se va la hora, se va el día, se va el año, se va el mes, así de rápido. Ya estamos 22 de julio y solamente son 9 días más o menos, 9 días para finalizar este año, este mes. Este mes, el mes de julio, y se acerca el mes de agosto. Pero estamos en la semana donde celebramos la fiesta en honor la memoria litúrgica del apóstol Santiago, patrono de esta parroquia de Jocotán, patrono del sector Santiago, que es Jocotán, que es Camotán, San Juanito, Lopa y La Unión. Y también pues es patrono de varias comunidades, como por ejemplo Tunuco Abajo, como por ejemplo Oquén Centro, Pinalito Matasano, allá en Palo Verde 1, allá en Tierra Blanca Yor, tienen como patrono al apóstol Santiago. Seguramente hay otras comunidades que no tenemos en la lista. Saludamos a todas las comunidades que están celebrando su fiesta patronal. Y también pues queremos compartir la siguiente alabanza, pero antes también saludamos a Alex García. Dice, estoy escuchando aquí en Amatío, adelante siempre. Marisol Pérez, saludos a la familia Arias en el Rodeo. Marlon Pérez, saludos a mi papá, porque el 5 de agosto va a estar cumpliendo 61 años de vida. Él es catequista de matrimonio, dice Marlon Pérez. Saludos, Marlon. 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

Hola, dice, buenos días, hermano. Le estoy escuchando aquí en Roblarcito La Lima. Saludos, hermano, de Roblarcito La Lima. Por ahí nos solicitaban esta alabanza. Con mucho gusto vamos compartiendo. Gracias.

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0: Bien, vamos llegando a la recta final del programa. 7 minutos para las 6 de la mañana, 7 para las 6. Gudiel Ramírez Martínez, saludos hermano, estamos escuchando aquí en Calichal Gior. Constantino Zacarías, hola, buenos días hermano, saludos desde acá de Plan de la Arada. Dilsi García dice, lo escucho aquí en mi trabajo en Zacapa, saludos Dilsi. Muchas gracias para Dilsi por estar pendiente del programa. Y por acá estamos llegando ya a la parte final. Dice por ahí, vamos a ver, hola, buenos días, de Rolacito La Lima. Un saludo para mi abuelito que está cumpliendo años el día de hoy. Él es Magdaleno. Le saludan su nieta Esperanza, dice Adrián Roblarcito. Hoy es día de Santa Magdalena. Y por eso nuestro hermano está celebrando el día de su onomástico de Magdaleno allá en Roblarcito, La Lima. Saludos. Vamos llegando a la recta final del programa. Gracias también a nuestros hermanos patrocinadores de la transmisión de la misa el sábado desde el Santuario Santiago Apóstol a las 10 de la mañana. Así que a todos los hermanos, muchas gracias también por su patrocinio para la transmisión de la misa del 25 de julio.

Vamos llegando a la recta final. Saludamos a nuestra hermana Berta. Salud para su sobrino Alexander Suchite, porque el 22 de julio va a estar cumpliendo años de allá en Morrito Conacaste. Así también saludamos. Por acá nos llega otro mensajito antes de retirarnos. Saludamos a nuestra hermana Elizabeth Pérez en Caparjá. Dios la bendiga, y con esto pues vamos a cerrar nuestra participación. Así que nos despedimos. Anthony Ramos de Tacerjá abajo, San Juan Ermita. Chaparita Pérez también dice saludos, muchas bendiciones. Buena mañana para todos, excelente miércoles. Volveremos hasta mañana si Dios así nos lo permite.

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Cuando los primeros rayos del sol y el cantar de los pájaros anuncia un nuevo amanecer, usted, amigo y amiga, que se prepara para realizar las actividades de este día, Radio Chortilla, a través de las ondas sonoras, llega con su programa Alegría Mañanera, un programa donde le estaremos acompañándoles con la lectura de saludos, avisos y la complacencia de música ranchera y norteña. Alegría Mañanera les dice presente en esta mañana. Muy buenos días, amable audiencia de la 95.9. Amigos, ¿cómo están? Es un gusto saludarlos en esta mañana, una mañana de hoy, miércoles 22 de julio del año 2026. Primeramente agradeciendo a Dios Todopoderoso, gracias por permitirnos llegar hasta el rinconcito más lejano de nuestra región Chortilla a través de la 95.9. Saludo también para quienes nos sintonizan a través de la aplicación. Gracias por su sintonía. Amigos y amigas, una mañana de hoy miércoles, cinturita la semana, estamos ya a fecha 22, vamos a acompañarles con su programa de Alegría Mañanera, vamos a acompañarles hasta eso de las 8 de la mañana, mis amigos, 120 minutos de música ranchera. Agradeciendo a cada uno de ustedes, amigos y amigas que nos sintonizan, gracias por su sintonía, les deseamos una feliz mañana, que Dios nuestro Señor me lo bendiga y que todo lo que tengan que realizar, que todo les salga lo mejor. Recuerden que gracias a nuestro papito Dios nos regala un nuevo día, un nuevo amanecer, ver la luz de este nuevo día, es un regalo más lindo, gracias al poder de nuestro Señor. Damos inicio a su programa de Alegría Mañanera con este primer tema musical, pero no le temas al granizo, es música de las palomas. 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

más, así damos inicio a su programa de Alegría Mañanera. Estamos en las 6 de la mañana 10 minutos en su programa de Alegría Mañanera. Gracias por estar en sintonía. Amigos y amigas, nos vamos con más música de Los Relicarios. ¿Y qué te ganaste con eso?

Gracias, gracias, gracias por su sintonía, mis amigos. Gracias por amplificar la 95.9 de su emisora amiga Radio Chortí FM Tierra. Gracias por amplificarnos. Gracias también por acá. Vamos complaciendo más música y ahora tenemos música de Los Alegres de Terán. Mañana me voy, mañana.

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amigos y amigas, continuamos. Estamos en las 6 de la mañana, 18 minutos, mis amigos, en su programa de Alegría Mañanera. Así continuamos complaciendo. Vamos a agradecer a todos y cada uno de ustedes, a mis amigos y amigas colaboradores para este su programa. Vamos a ver por acá quiénes son los colaboradores. Gracias a Adelmo Pérez Uchite de Las Flores, a Roseli Uchite en el barrio El Cementerio. También agradecemos la colaboración de Wendy Judith del Plan del Guineal. Así también para Hermelinda Esquivel desde Zarzal, gracias a la colaboración también de Lili Vázquez, el Limarch en Lela Chancó, y gracias a la colaboración de Francisco Gino Pérez de Tular. Gracias también a Giovanni García de Nuevo Palmar Guareruche, así también la colaboración de familia Mendoza López de Ocumla. Gracias a todos mis colaboradores, una feliz mañana, bendiciones para cada uno de ustedes, buena suerte. Nosotros por acá continuamos complaciendo, mis amigos, pero también tenemos por acá escuche este jueves 23 de julio el programa de la campaña radial con los pies en la tierra del proyecto Agua y Suelo para la Agricultura ASA, con el tema Acceso a Mercados. 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

Amigos y amigas, continuamos en esta mañana. Estamos en las 6 de la mañana con 21 minutos. 6 de la mañana, 21 minutos en su programa de Alegría Mañanera. Saludo muy cordial para agradecer en esta oportunidad desde el barrio San Pedrito. Un saludo de parte de, dice por acá, vamos a ver quién nos ve, Jacqueline del barrio San Pedrito, para saludar a sus amigas Sandra, también para Erika Suchite. Nos sintonizan en la misma comunidad. Gracias por su sintonía. Una feliz mañana. Bendiciones. Gracias por estar pendiente de la programación de la 95.9.

amigos y amigas, continuamos en esta mañana, seguimos acompañándoles, amigos. Estamos en su programa de Alegría Mañanera, 6 de la mañana, 24 minutos, 6:24, en su programa de Alegría Mañanera. Saludo muy cordial a Francisca, también en sintonía. Muchísimas gracias, saludo para todas sus, para su amiga Silvia, dice, gracias por estar en sintonía. Una feliz mañana, bendiciones, saludo muy cordial también para usted que está en sintonía de su emisora amiga Radio Chortí FM Tierra. Un gusto, un placer acompañarlos, amigos. Esta mañana de hoy estamos en el día miércoles, mis amigos. Gracias. Lili Vázquez, el Limar, Lela Chancol, saludo también para todos. Para Isabel, dice, gracias por estar en sintonía. Saludo también para cada uno de ustedes, amable audiencia. Vamos complaciendo en esta mañana, saludo muy cordial para usted, amigo y amiga, usted que está en sintonía. Muchísimas gracias por su sintonía. Nosotros complaciendo, llevándoles música ranchera.

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Amigos y amigas, continuamos en esta mañana. Gracias por estar en sintonía de su emisora amiga Radio Chorti FM Tierra. Un gusto, un placer acompañarlos, amigos. En esta mañana nosotros les llevamos música en su programa. Mis amigos, gracias por amplificarnos. Saludo muy cordial también para Prima Irma en el barrio del cementerio de Tiercelía Roseli. Gracias por amplificarnos. Te huecho a Juanita Lidia en sintonía. Gracias por estar pendiente de la programación de su emisora amiga Radio Chorti FM Tierra. Vamos complaciendo, mis amigos. Música para alegrar corazones.

Amigos, continuamos, seguimos con más en su programa de Alegría Mañanera. Gracias por estar en sintonía, mis amigos. Gracias por acompañarnos en esta hora de la mañana. Nos vamos con más música. Te vas o te quedas.

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Gracias, gracias por estar en sintonía. Cuando ya solamente 8 minutos, 8 y puntualizamos las 7 de la mañana, 8 y puntualizamos las 7 de la mañana en su programa Alegría Mañanera. Mis amigos, saludos muy cordial para Modesto Ramírez, allá en La Flores también, para agradecer a Pedrito Interiano Suchite, gracias. Saludos muy cordial también para Carlos Saludos, René Odilio, y también para Delmo Pérez Suchite, fiel oyente y colaborador también para su programa, Giovanni García, Nuevo Palmar, Guareruche. A todos mis amigos, una feliz mañana, bendiciones para usted, amable audiencia, usted que está en sintonía, gracias, gracias por amplificarnos. Nosotros seguimos por acá llevándoles más y mejor música en su programa de Alegría Mañanera. Su programa de Alegría Mañanera llega hasta sus amables hogares, mis amigos. Una feliz mañana, bendiciones. Usted que está en sintonía, recuerden que llegamos hasta el rinconcito más lejano de nuestra región Chortí. También para quienes nos sintonizan a través de la aplicación de su emisora amiga, nosotros pues por acá complaciendo, mis amigos. Ahora nos vamos con música de Armando y René, la Feria de las Flores, la Feria de las Flores, mis amigos, vamos complaciendo.

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4: Amigos y amigas, llega el momento para felicitar a los cumpleaños y cumpleañeras en esta mañana, para quienes hoy amanecieron en cumpleaños, para quienes hoy 22 están celebrando este día muy especial. Bendiciones para usted, amigo y amiga, usted niño, niña, joven, jovencito, abuelo, abuelita. Usted que llega otro año más, que Dios nuestro Señor me lo bendiga, que cumplan muchísimos años más. Son los mejores deseos de su emisora amiga Radio Chortilla Femetiera en la 95.9. Agradecemos a cada uno de ustedes, gracias a Roseli también, porque el día 4 estará de cumpleaños. Gracias, bendiciones, felicidades en el día de su santo. Vamos llevándoles música, cuentas para felicitar a los cumpleaños y cumpleañeras en esta mañana. Bendiciones.

agradeciendo la sintonía, gracias a Sofía García desde Tuticopote para saludar a su hermana María Magdalena, que está llegando a sus 13 años de vida. Se le desea muchas bendiciones y que la pase de lo mejor al lado de sus padres. Escuchan allá en Tituque, centro de Olopa. Gracias a Tonito, gracias, buenos días. Felicidades a la cumpleañera por llegar a otro año más. María Magdalena, felicidades. Va de parte de su hermana Sofía García.

amigos y amigas, gracias por estar en sintonía de su emisora amiga Radio Chortí FM Tierra. Un gusto, un placer acompañarlos y llevarles este su programa hasta sus amables hogares. Gracias a todos y cada uno de ustedes, mis amigos. Una feliz mañana, bendiciones. Saludo muy cordial también para Marita Vázquez allá en Ushurján, nos sintoniza.

Gracias por amplificarnos en esta mañana. Bueno, por acá nos solicita Marita Vázquez el tema musical No me hace daño la envidia. También para Mari, sintonizándonos a través de la aplicación. Gracias, Mari, bendiciones en esta mañana. Que la pase lo mejor, ya pues preparándose para dirigirse a sus actividades. Bendiciones.

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Continuamos, continuamos. Estamos en las 7 de la mañana, 19 minutos, 7:19. 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Estamos en las 7 de la mañana con 22 minutos, 7:22, mis amigos. Así continuamos complaciendo en su programa de Alegría Mañanera. Gracias a toda la amable audiencia, amigos y amigas de su emisora amiga Radio Chortí. Mi destino fue quererte. Buenos días.

Amigos, gracias, gracias. Estamos en las 7 de la mañana con 28 minutos, 7:28, mis amigos. Por acá nosotros complaciendo, gracias a la amable audiencia. Saludo muy cordial también para Antonia, sintonizándonos en el municipio de María de Sandoval. Así que hoy amaneció de cumpleaños. Felicidades en el día de su santo. A Marvin Sandoval, también para Sayovesi, gracias por su sintonía. Pendientes en la programación de su emisora amiga Radio Chortí FM Tierra. Felicidades a María Sandoval, felicidades, gracias por su sintonía en esta hora.

continuamos complaciendo en esta mañana. Gracias por su sintonía. Continuamos con más música para seguir complaciendo, mis amigos. Gracias a la amable audiencia. Nos vamos con más música y el tema musical que tenemos por acá, como una rosa. Saludo también para Elizabeth, a la familia Recinos en sintonía.

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amigos y amigas, gracias por estar en sintonía. Gracias a Elizabeth, mil disculpas, no podemos encontrar su música para complacer, así que le pedimos mil disculpas. Gracias, Elizabeth, por estar pendiente en la programación en esta hora de la mañana. Solo para toda su familia sintonizándonos en esta mañana.

0: gracias, gracias a la sintonía, Roseli García, en plena sintonía. Muchísimas gracias por amplificarnos en esta mañana entre el cielo y el infierno.
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0: gracias, gracias a la sintonía también para Elizabeth. Muchísimas gracias por amplificarnos.
1: 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Gracias.

Muchas gracias por estar en sintonía. Una feliz mañana. Bendiciones, amable audiencia. Gracias. Saludos también para mis amigos. Saludos para Bernaldina, sintonizándonos en esta mañana allá en Los Pinos, y a toda su familia allá en Amatillo. Gracias por estar en sintonía de su emisora amiga Radio Chortí FM Tierra. Así que muchísimas gracias. En esta mañana, bueno, otro por acá complaciendo.

que gracias, Elizabeth. Por acá vamos complaciendo su música, que no pudimos encontrar la música que nos solicita, pero por acá, música de Paco Pineda. Tema musical, qué bonita chaparrita. Buenos días.

amigos y amigas, continuamos en esta mañana. Gracias por estar en sintonía de su emisora amiga Radio Chortí FM Tierra. Saludamos también, gracias a Mayra Vázquez, allá nos sintoniza en Ñarar, nos sintoniza. Gracias para toda su familia sintonizándonos en esta mañana. Bendiciones, felicidades, gracias por su sintonía. Vamos complaciendo su música.

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gracias, mis amigos. Ya pues estamos ya acercándonos a la parte final, cuando ya solamente 8 minutos, 8, y puntualizamos las 8 de la mañana, 8 y puntualizamos las 8 de la mañana en su programa de Alegría Mañanera. Gracias por estar en sintonía. El saludo también para Estela Díaz allá en Cumbre Laral, saludando también a Simporosa Díaz y también para Ana Rutilia. Le deseo una feliz mañana, bendiciones, gracias por amplificarnos. Por acá nos solicita el tema musical Mis Tiempos Pasados, con mucho gusto vamos complaciendo.

y amigas, estamos llegando a la recta final. Estamos llegando a la recta final de nuestra participación. Agradeciendo a cada uno de mis amigos y amigas colaboradores, Adelmo Pérez Suchi de Estela Flores, también para Rosalía Suchi en el Barrio Cementerio. Así también para Wendy Judith del Plan del Guineyal. Gracias también a Hermelinda Esquivel de Zarzal. Gracias también a Lili Vázquez en Limar, Lela Chancó. También agradeciendo a Francisco Aquino Pérez de Tular, Giovanni García de Nuevo Palmar, Guareruche, a familia Mendoza López de Ocumbla. Gracias, mis amigos. Amigos, esperamos estar con ustedes en otra próxima oportunidad. Si Dios así nos lo permite, estaremos nuevamente con ustedes en esta misma estación de radio y su programa de Alegría Mañanera. Por hoy finalizamos con este último tema musical, agradeciendo también a Noemí Espino en El Mineral, saludando a María Elena Espino Pérez, porque el día de hoy amaneció de cumpleaños. Les deseo muchas bendiciones y felicidades. Gracias a todos y cada uno de ustedes, amable audiencia. Así que vamos a complacer con este último tema musical, y con esto estamos llegando a la recta final de este su programa, agradeciendo a Dios Padre Todopoderoso, porque gracias a nuestro papito Dios llegamos hasta sus amables hogares. Amigos, finalizamos con este último tema musical, Amor Total. Feliz día, con permiso.

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Les voy a contar la historia de dos muchachos que en su juventud solían llevar serenata a la misma chica. 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

Muy buenos días, estimados hermanos y hermanas. Bienvenidos una vez más a este espacio de Iglesia Peregrina en este día miércoles 22 de julio. Ya en la parte final también del mes, de un mes número 7 de este año 2026. Y en el calendario litúrgico, pues vamos ya a la semana 16 del tiempo ordinario. Casi llegando a la mitad, porque el ordinario pues está distribuido en 34 semanas, en dos partes. La primera parte, que lo hemos interrumpido por la cuaresma, y lo retomamos después de la Pascua. Retomamos ya la segunda parte del tiempo ordinario, que llegaremos hasta la solemnidad de Cristo Rey, semana 34, que es más o menos al final del mes de noviembre. Hermanos y hermanas, bienvenidos al programa. Así también, pues, ya en las vísperas de la entrada también del patrón Santiago, la imagen del apóstol Santiago acá, viniendo de Camotán hacia el santuario, y donde nuestros hermanos pues también han participado las diferentes regiones desde el 23 de junio hasta el día de ayer, que peregrinaron las diferentes regiones, las 21 regiones que integran la parroquia de Jocotán. Así que ya realizaron su peregrinación, las 21 regiones, acá al santuario Santiago Apóstol. Y el día de mañana, pues, mañana jueves a las 2 de la tarde, el recorrido de la procesión del apóstol Santiago, con la imagen del apóstol Santiago de Camotán hacia el santuario. Esto es el día de mañana. Hermanos y hermanas, bienvenidos una vez más. Nos acompaña nuestro hermano Milton, quien ha estado también presente todo este mes de julio. Agradecemos también su participación en representación del Movimiento de Renovación Carismática Católica, Parroquia de San Juan Ermita. Vamos a recibir a nuestro hermano para que también nos haga la oración de inicio del programa del día de hoy. Así es como vamos a comenzar nuestro programa. Así que bienvenido nuestro hermano en este espacio de Iglesia Peregrina.

hoy también se celebra una fiesta grande de Santa María Magdalena también, ¿verdad? Así es que hoy vamos a tener un poco de conocer un poco la vida de María Santa María Magdalena, ¿verdad? Que hoy se celebra esa gran fiesta. Entonces, queridos hermanos, bienvenidos a este programa, ¿verdad? Ya el hermano Salvador decía, representando a la Renovación Carismática Católica, ¿verdad? En la parroquia de San Juan Ermita, ¿verdad? Entonces, vamos a dar inicio en esta mañana con este programa, ¿verdad? Vamos a pedir al Señor que nos ilumine, que Él use nuestros labios, que Él use nuestros corazones, ¿verdad? Aquí en cabina vamos a hablar de Jesucristo y usted prepare su corazón porque es el Señor quien nos hablará a cada uno de los que estamos, ¿verdad? A la escucha de este programa de Iglesia Peregrina. Entonces, hermanos, vamos a iniciar poniéndonos en las manos del Señor, en el nombre del Padre, del Hijo y del Espíritu Santo. Amén. Amado Señor, en esta hermosa hora de la mañana te agradecemos por todos los beneficios que ya nos has permitido desde que despertamos. Nos diste el maravilloso don de la vida. Padre, gracias por mi familia, gracias por mi esposa, mi hijo, mis padres, mis hermanos. Te doy gracias, Señor, por la vida de cada hermano que está escuchando en este momento a través de esta emisora, este momento de compartir de tu palabra, Jesús. Te agradecemos por todo lo bueno y lo maravilloso que ha sido con nosotros, Señor. Gracias por la salud, gracias por los alimentos, Señor. Gracias porque, Señor, me has permitido llegar a esta cabina, Señor, sin ninguna dificultad, sin ningún problema, Señor. Tú nos has cuidado, nos has protegido siempre, Padre. Te pedimos, Señor, que en esta mañana te hagas de manifiesto con el poder de tu Espíritu Santo en nuestros corazones, en nuestras vidas, para que al hablar de ti, Señor, sea la unción de tu Espíritu que hable y no seamos nosotros, Señor. En tu presencia nos quedamos, Jesús. En tus manos nos quedamos, Señor. Y te pedimos que cada uno de nuestros hermanos que están a la escucha de este programa, Jesús, tú puedas tocar sus corazones y que la alegría, el poder amoroso de tu Espíritu Santo nos abrace, nos proteja, Señor, que nos dé esa gracia para vivir este momento de espiritualidad. Te lo pedimos, Padre, y dejamos este programa en tus manos con la intercesión de Santa María Magdalena, de nuestra Madre la Virgen María también, de tu Hijo Jesús que contigo vive y reina, ahora y siempre, por los siglos de los siglos. Amén y amén.

Bien, queridos hermanos, hemos ya escuchado la palabra de la alabanza, ¿verdad? Que nos invita también al Espíritu Santo que venga a nosotros. En este momento vamos a dar lectura al Evangelio de hoy, ¿verdad? Que es un texto donde vamos a escuchar, ¿verdad? Un envío del Señor, de Jesús resucitado a María Magdalena, ¿verdad? Entonces vamos a, en este momento, a escuchar la palabra del Señor tomado del Evangelio de San Juan en su capítulo 20, versículo del 1 al 2. Y luego vamos a leer del 11 hasta el 18, ¿verdad? Es el Evangelio que la iglesia hoy nos presenta para meditar. Así que vamos a leerlo, los hermanos que estén por ahí con la disponibilidad de tomar su Biblia, ¿verdad? Y leerla también y meditarla, ¿verdad? Los invitamos. Evangelio de San Juan, capítulo 20, versículo 1 y 2. Y después nos pasamos hasta el versículo 11, 10 y hasta el 18. Vamos a leer la palabra del Señor, glorificando al Todopoderoso Padre, Hijo y Espíritu Santo. Amén. El primer día de la semana va María Magdalena de madrugada al sepulcro cuando todavía estaba oscuro y ve la piedra quitada del sepulcro. Echa a correr y llega a Simón Pedro y al otro discípulo a quien Jesús quería y les dice: se han llevado del sepulcro al Señor y no sabemos dónde lo han puesto. Estaba María junto al sepulcro afuera llorando, y mientras lloraba se inclinó hacia el sepulcro y ve dos ángeles de blanco sentados donde había estado el cuerpo de Jesús, uno a la cabecera y otro a los pies. Le dicen ellos: mujer, ¿por qué lloras? Ella les respondió: porque se han llevado a mi Señor y no sé dónde le han puesto. Dicho esto, se volvió y vio a Jesús de pie, pero no sabía que era Jesús. Le dice Jesús: mujer, ¿por qué lloras? ¿A quién buscas? Ella, pensando que era el encargado del huerto, le dice: Señor, si tú lo has llevado, dime dónde lo has puesto, y yo me lo llevaré. Jesús le dice: María. Ella se vuelve y le dice en hebreo: Rabuní, que quiere decir maestro. Le dice Jesús: deja de tocarme, que todavía no he subido al Padre. Pero vete a mis hermanos y diles: subo a mi Padre y su Padre, a mi Dios y su Dios. Fue María Magdalena y dijo a los discípulos: he visto al Señor, y que había dicho estas palabras. Palabra del Señor, gloria a ti, Señor Jesús. Bien, queridos hermanos y hermanas, ¿verdad? Los que están a la escucha de este programa de Iglesia Peregrina, ¿verdad? De verdad, en el nombre del Señor nos alegramos de estar con ustedes una vez más, como enviados del Señor, como misioneros, ¿verdad? Como discípulos misioneros que el Señor nos ha elegido, al igual como eligió a María Magdalena, ¿verdad? María Magdalena es una santa que hoy se celebra la fiesta en honor a ella. Hoy nos hace pensar nosotros de dónde viene nuestro discipulado, ¿verdad? María es una de las discípulas de Jesús, es considerada una discípula del Señor. Pero ¿de dónde la llamó el Señor? ¿Dónde la conoció? ¿En qué etapa de su vida estaba María Magdalena cuando ella fue elegida para ser una discípula misionera? Porque ella después es enviada a proclamar que Jesús había resucitado, ¿verdad? Pero ella es una discípula misionera. Pero no nació discípula misionera. Ella, al igual que muchos de nosotros, fue llamado del fango del pecado.
fue llamado, ella, el llamado de ella fue dentro de un mundo lleno de suciedad, de inmundicia, de paganismo. Queridos hermanos, muchos de nosotros, nuestro llamado es cuando de repente andamos hundidos en el fango del pecado. Por eso, queridos hermanos, esta fiesta de Santa María Magdalena es importante recordar que no importa nuestro estado de vida en el que nosotros nos encontremos, Dios siempre hace el llamado a servirle. Dios siempre nos invita a que nos reconciliemos con Él. Recordemos que María Magdalena inicia a seguir al Señor desde el día en que sus pecados son perdonados. En el Evangelio de San Lucas, en su capítulo 7, versículo 48, dice: y le dijo Jesús a ella, que se refiere a María Magdalena, tus pecados quedan perdonados. Y dice que las personas que estaban ahí, ¿verdad?, criticando a Jesús, le dicen, piensan entre sí: ¿quién es este que hasta perdona tus pecados? Pero Jesús le dijo a la mujer, importante recordar que le está diciendo a María Magdalena, tu fe te ha salvado, vete en paz, ¿verdad? La liberación, el encuentro de Jesús y María Magdalena en un lugar, ¿verdad? Ella empieza a lavar los pies del Señor y muchos critican esa actitud de esa mujer pecadora frente al Mesías. Muchos critican esa obra que esta mujer hace frente al Mesías, frente al resucitado. En ese momento era Jesús proclamando las buenas nuevas, pero ahí estaba ya María poniendo ese acto de fe, lavándole los pies a Jesucristo, ungiendo con un perfume carísimo, ¿verdad?, a la cabeza de Jesucristo. Ahí estaba. Y muchos no lo veían bien porque decían, esta mujer es demasiado pecadora, no debería estar con el que se supone que es el Mesías. A veces, queridos hermanos, nosotros entramos también en ese ambiente del fariseísmo, de la hipocresía, ¿verdad? De pensar, este hermano no debería estar ahí. Este hermano no debería estar ante los pies del Señor porque es demasiado pecador. Es borracho, es mujerero, ¿verdad? Es fumador, es drogadicto. ¿A cuántas cosas no le ponemos nosotros, verdad, pretextos para decir, este no debería estar ahí? María Magdalena, que hoy se celebra, ¿verdad?, su fiesta como una santa, ella no era una mujer perfecta al principio. Ella era una mujer al igual que muchos de los que en este momento me están escuchando. Quizás más de alguno de los que se encuentra en este momento a la escucha de esta palabra, quizás es parrandero, yo no lo sé. Ustedes saben que ser parrandero, ¿verdad?, no contrae nada bueno, al contrario, se hace enemigo de Dios. Quizás consume mucho alcohol, ¿verdad? Eso es pecado de muerte, pero al Señor no le importa cómo tú estés en este momento. Al Señor lo que le importa es, al igual que María Magdalena, que tú te postres ante tus pies y que empieces tú a reconocer a tu Jesús, a tu Señor, a tu Salvador, como el único medio por el cual tú puedes encontrar una solución. Al igual que María Magdalena, que no importando el pecado en el que ella se encontraba, una mujer pecadora y muy pecadora, no era media pecadora, sino muy pecadora. Ese encuentro con Jesús hace enemistad de algunos, porque no ven con buenos ojos que una persona pecadora se acerca a los pies de Cristo. Pero Jesús dice, el que mucho ama, mucho se le dará, ¿verdad? Mucho se le perdonará, perdón. Entonces, queridos hermanos, ya hemos reflexionado poquitito de la vida de Magdalena, cómo ella tiene su primer encuentro con Jesús. No era la mujer perfecta, no era la mejor mujer de esos tiempos, no era la mujer humilde como la Virgen María, ¿verdad? María, la Virgen María, la mamá de Jesús, era una mujer, dice, muy humilde, y cuando el ángel la saluda le dice, bendita tú entre las mujeres y bendito es el... bendita tú, perdón. El saludo del ángel Gabriel es, Dios te salve María, llena eres de gracia.
El Señor está contigo. Un saludo muy diferente, ¿verdad? María era una mujer humilde. María Magdalena no. Santa María Magdalena no era una mujer humilde. No era una mujer de buenos principios. Era una mujer contaminada del paganismo, de la inmundicia, del pecado. Una mujer muy diferente a la Virgen María.

Entonces, queridos hermanos y hermanas, ya que hemos reflexionado, hemos conocido un poquito la vida de María Magdalena, vamos a la esencia de lo que queremos hablar. En el primer día, dice, de la semana, que fue el domingo, ahí estaba María Magdalena de madrugada en el sepulcro, cuando todavía estaba oscuro, y ve la piedra quitada del sepulcro. María va a ser una de las primeras testigos de la resurrección de nuestro Señor Jesucristo. Después de ser una pecadora, después de ser de lo peor, María es elegida para que fuera la primer testigo de la resurrección del Señor. Queridos hermanos, Jesús no busca testigos de corbata. Jesús no busca testigos de ciertos grados académicos, no busca licenciados, no busca, ¿verdad?, doctores, no busca presidentes, no busca a la gente prepotente para ser testigos del Mesías, no busca prepotentes para ser testigo de la resurrección del Señor. Busca a María Magdalena. Y esta María Magdalena, desde el momento que ella ve la piedra removida, ella se preocupa. Y ella piensa, ¿qué ha pasado? Algo pasó aquí. María Magdalena, entre su amor por Jesús, se preocupa por lo que ella ve. Porque María ama tanto a Jesús. María Magdalena estuvo a los pies de la cruz. Estuvo detrás de Jesús. María Magdalena amaba tanto a Jesús, tanto amaba a Jesús, que cuando ve la piedra removida, ella piensa lo peor de lo peor. ¿A quién de ustedes, queridos hermanos, le ha pasado cuando uno de sus hijos, de sus hermanos o de sus padres anda lejos, verdad? Ellos se van de repente de vacaciones y de repente que pues usted no sabe nada de su hijo, de su esposo, su esposa, lo que sea, ¿verdad? Y de repente le cae una llamada y a veces el corazón, ¿verdad?, palpita. Porque uno sabe que una persona importante está cayendo una llamada y uno sabe que anda en un lugar lejos y uno dice, ojalá no vaya a ser una mala noticia. Cuando uno ama tanto a una persona, cuando uno ama tanto a un ser querido, uno siempre quiere que esa persona esté bien, que se encuentre de lo mejor. Entonces, cuando esa persona anda en un lugar donde yo no puedo estar con esa persona, de repente cae una llamada y el corazón palpita, ¿verdad? Ojalá que no vaya a ser una mala noticia. Yo creo que más de alguna vez todos hemos experimentado esa sensación de amor. Esa sensación de decir que nada le pase, que nada le pase, ojalá que vaya con bien y regrese con bien. Y de repente, cuando cae una llamada de sorpresa, ¿verdad?, el corazón empieza a latir fuerte. Así era el amor de María Magdalena por Jesús. Cuando ella ve que la piedra estaba removida, su corazón se estremece y ella empieza a ver qué hacer y empieza a pedir ayuda, a pedir auxilio y empieza a comunicar lo que había pasado. Echa a correr, dice la palabra, y llega a Simón Pedro y al otro discípulo a quien Jesús quería. Este es Pedro y Juan, ¿verdad? Recordemos que Juan era uno de los discípulos más amados de Jesús. Aquí no nos lo narra por nombre, pero todos sabemos que Juan era el discípulo amado de Jesús. Se va a María Magdalena a comunicar a Simón Pedro, en quien Jesús edificó la iglesia, en quien Jesús fundó la iglesia católica, y al discípulo más amado, y le dice, se han llevado del sepulcro al Señor y no sabemos dónde lo han puesto. Hermanos y hermanas, María Magdalena tiene celos por Jesús. ¿Cuántos de nosotros somos celosos por el cuerpo de Jesús? ¿Cuántos de nosotros somos celosos por el cuerpo de Jesús? Se han llevado al Mesías y no sabemos dónde lo han puesto, dice María Magdalena. Queridos hermanos, quiero hacer un énfasis en este lugar para reflexionar un poco acerca de la Santa Eucaristía. Nosotros consumimos el cuerpo y la sangre de Cristo
Recordemos la carta del apóstol San Pablo a los Corintios, en su primera carta, ¿verdad? En su capítulo 11, ahí vamos a encontrar donde nosotros tenemos que tener un celo por Jesús, Eucaristía, porque es el cuerpo de Jesús, porque es el cuerpo y la sangre de Jesús, no representa, no simboliza, sino que es.

es el cuerpo y la sangre de Jesús. Si nosotros amáramos tanto a Jesús, nosotros tendremos que tener ese celo por el cuerpo y la sangre de Cristo, de pensar, ¿dónde voy a poner a Jesús después de recibirlo? Se lo han robado, se lo han llevado. Me detengo en este punto porque es importante pensar, ¿cómo está mi amor por Jesús, Eucaristía? ¿Será que estoy al igual que María Magdalena, que cuando ve que no es que el sepulcro estaba con la piedra removida, su corazón se agita y empieza a pensar, ¿qué ha pasado aquí? ¿Qué está sucediendo aquí? Hermano y hermana, es importante en este momento hacer esta parada para pensar cómo está el amor por Jesús. ¿Será que me preocupo para que el cuerpo de Jesús esté donde, como tiene que estar? Dice San Pablo, ustedes no saben que ustedes son templos del Espíritu Santo. Ustedes no saben que es Jesús y Eucaristía quien mora y vive en ustedes. Hermanito y hermanita, tú tienes, al igual que María Magdalena, no importando tu vida pasada, tener un amor especial por Jesucristo, en especial en Jesús Eucaristía. En el versículo 11 dice que estaba María junto al sepulcro afuera llorando, y mientras lloraba se inclinó hacia el sepulcro. Hermanos, miren, qué amor de María Magdalena, de Santa María Magdalena. Era una mujer pecadora, sí, pero desde el momento que tiene su encuentro con Jesús, ella cambia su manera de vivir, cambia su manera de pensar, cambia su manera de actuar. Hermano y hermana, tú y yo estamos llamados a una conversión como la de Santa María Magdalena. A veces cometemos un grave error. Nosotros confesamos nuestros pecados y nuestros pecados son perdonados, pero nos quedamos estáticos. Nos quedamos encerrados en el mismo ambiente de inmundicia, de pecado, de paganismo. Seguimos participando de nuestra vulgaridad. Seguimos participando de visitas a lugares clandestinos donde se practica la adivinación. Énfasis, otra vez me detengo. Muchas personas visitan lugares clandestinos donde hacen uso de los sacramentales de la Iglesia Católica para engañar a muchos. Y muchos han caído en ese grave error de que porque tienen la imagen del santo, ¿verdad?, yo pienso que ahí está Cristo. No, hermanos. Cristo está en el Santísimo Sacramento del altar, y la Iglesia tiene sus lugares que pues son aceptables para que nosotros encomendemos nuestras oraciones en su presencia y con la intercesión. María, que sentía un amor profundo por Jesús, llora. Y no sabe por qué llora. Ella simplemente llora porque ella piensa que está sucediendo lo peor. Ella simplemente llora porque ama tanto al Maestro y no sabe dónde está. ¿Cómo está, queridísimo hermanito y hermanita, tu amor por Jesús? ¿Será que lloras por Jesús? ¿Será que lloras por Jesús? A veces nos hace llorar más el problema que el amor por Jesús. Dos ángeles, dice que estaban sentados, y estaba uno al lado donde estaba la cabeza de Jesús y otro a los pies, y le dicen a la mujer, ¿por qué lloras? Ella les respondió, porque se han llevado a mi Señor y no sé dónde lo han puesto. ¿Por qué llora María? Vamos a traducirlo, ella está llorando por el amor que le tiene a Jesús y no sabe dónde está. Si nosotros tuviéramos ese amor por Jesús, queridos hermanos y hermanas, acudiríamos constantemente a la Santa Eucaristía cada vez que tuviésemos esa oportunidad. Muchas veces, hermanos, nuestro amor es tan miserable que vamos si es que tengo ganas. Yo voy a la Santa Eucaristía si es que tengo tiempo. Yo voy a la Santa Eucaristía si es que no me visita nadie a esa hora. Hermano, hoy es fiesta de Santa María Magdalena, y cuando nosotros decimos que somos devotos a un santo, vamos a suponer que hay un devoto a Santa María Magdalena, tiene que imitar ese amor por Jesús y Eucaristía. Hay otros que son devotos de Santiago Apóstol, ¿verdad?
Esa devoción a Santiago Apóstol tiene que llevarlos a ustedes a conocer la vida en esta tierra de Santiago Apóstol e imitar la vida de Santiago Apóstol. Y no como muchos, ¿verdad?, que se llenan de tradiciones, tradiciones y tradiciones, pero no imitan la vida de Santiago Apóstol. Hoy estamos, ¿verdad?, al aire libre con este mensaje. Y el amor de Santiago Apóstol fue por Jesús. Él dio su vida por Jesús. Entonces tú, querido hermano y hermana, que eres devoto de Santiago Apóstol, también tienes que tener ese amor, al igual que Santa María Magdalena, tu amor por Jesús, llorar por Jesús, cuidar de Jesús en tu vida, en la Santa Eucaristía. Queridos hermanos, quisiéramos seguir compartiendo de este evangelio que está bien precioso para ponernos a pensar cómo está nuestro amor por Jesús. ¿En qué punto yo estoy? Pero voy a terminar con este mensaje. No importa en qué pecado tú estés viviendo, lo que importa es que te postres ante los pies de Cristo y que a la luz de la palabra tú puedas encaminar esa fe a Jesucristo. Hermano, no tengas miedo, no temas ni desmayes, como le dice Jesús a José, no temas ni desmayes, que yo estaré contigo hasta el fin del mundo. No temas, arrepiéntete, busca el sacramento de la confesión, póstrate ante Cristo, y Cristo, al igual que le dijo a Santa María Magdalena, tus pecados te son perdonados, ¿verdad? Y por tu fe has sido salvo, le dice Jesús a María, a Santa María Magdalena. Que por la intercesión de Santa María Magdalena nos acerquemos más a Cristo, que ella nos ayude, que Jesús, al igual como perdonó a Santa María Magdalena, también perdone en nosotros nuestros pecados, y al igual que en ella hubo un cambio profundo, también en nosotros haya un cambio profundo para seguir al Maestro. Hermanos, con esto, ¿verdad?, terminamos esta pequeña reflexión, esperando que, pues, ustedes hagan vida el evangelio de Jesús en sus comunidades, en sus matrimonios, ¿verdad?, ahí en sus hijos, ¿verdad?, que ustedes sean testigos de Jesucristo y que se lo muestren al mundo, que se lo muestren a su niño, a su niña. Si su esposo anda descarriado, tu esposa, preséntales a Jesús resucitado. Tu esposo, si tienes una esposa que de repente no quiere aceptar a Jesucristo como su Señor, tú tienes que ser el testigo para ella. Es ser la diferencia, ser la luz del mundo, ser la sal de la tierra. Hermanos y hermanas, que la alegría del evangelio habite en nuestros corazones, ¿verdad? Y con esto terminamos esta pequeña reflexión, ¿verdad? Creo que escucharemos una alabanza y después haremos una oración para que, al igual que el Espíritu llenó la vida de María Magdalena, también nosotros nos llene en esta hora de la mañana.

Bien, agradecemos a nuestro hermano Milton por la reflexión del Evangelio, la palabra de Dios en este día miércoles, en representación del Movimiento de Renovación Carismática. Vamos a compartir ahí algunas informaciones y luego también vamos a, ya para ir cerrando nuestro programa, vamos a tener la oración como oración final y también pues oración por los enfermos, por aquellos que tienen una necesidad también, tanto espiritual como física, como corporal, que es también una necesidad pues que hay muchas veces en el cuerpo físico. Vamos a tener ese momento de oración más adelantito. Vamos a pasar ahí a compartirles algunas informaciones, pero primero vamos a compartirles una bonita alabanza a esta hora de la

Vamos a seguir con nuestro programa. Muchas bendiciones a todos los hermanos en diferentes partes de nuestra región Chortijo, Cotán, que está de fiesta en honor al apóstol Santiago, Camotán, San Juan Ermita, Olopa, La Unión y todo el sector Santiago. También saludamos a todos los hermanos que allá en la hermana República de Honduras, que siempre se conectan a través de nuestra emisora, la frecuencia 95.9, y a través de nuestra radio en línea como Radio Chortí FM Tierra. Queremos agradecer a los hermanos que se unen para patrocinar la transmisión de la misa el día sábado 25 desde el Santuario Santiago Apóstol. Familia Vázquez Pérez de Tuticopote, La Laguna, Olopa. Andrea Pérez del Tular, Camotán. Alba Alicia Pérez Díaz de Pascó. María Elvira Pérez Guales de Pacrén. Emiliano Suchita en Estados Unidos. Zenaida Jerónimo en Cumbre de la Arada. Ludwig Ábalos en Estados Unidos. Rosa Elena López en Ocumblá. Norbia Yolanda Mendoza en Estados Unidos. Daisy Lorena Mendoza, Gervin Mendoza en Estados Unidos, Vitalina Mendoza en Estados Unidos, Elizabeth Pérez de Caparjá, Demesio Marcos de Tierra Blanca, Los Vados, María Antonia Hernández de Piedra Parada, Heidi Johanna García en Estados Unidos, Sandra Elizabeth García en Estados Unidos, Giovanni García en Estados Unidos, Jorge Luis Ramírez en Estados Unidos, Ana María Ramírez en Estados Unidos, Marta Julia García en Estados Unidos, Pablo García de Mancía en Ocumbla Centro, Rigoberto Ramírez Recinos en Barrio Nuevo Lantiquín, María Martina Mendoza de Ocumbla, Amanda García Laguneta, José Alejandro García en Estados Unidos, Jesús Díaz en Ocumbla Centro, Germán Díaz en Estados Unidos, Andrés Díaz en Estados Unidos, José Manuel Gutiérrez en Estados Unidos, Anabela García en Moyurcó, Venancia García de Guaraquiche Centro, Micaela García de Tapuán, Elvira García Pérez en Nueva York, Aurelia Pérez en Ocumblá, Nolbe y Yesenia Ramírez en Plan del Guine Alto en Toles, Araceli Ramírez García en Plan del Guine Alto en Toles. Estos son nuestros hermanos colaboradores y también agradecemos ahí a nuestra hermana Iris Consuelo Rivera por su colaboración al programa, a nuestro hermano allá en los Estados Unidos, también agradecer ahí a nuestro hermano José Emilio Martínez, Dios bendiga a nuestro hermano. Y también para nuestra hermana Valentina Esquivel en Estados Unidos. Gracias también por su colaboración al programa. 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

0: Nuestra última sección es saludar a los hermanos que hoy amanecieron tiernitos, hoy están cumpliendo años. Muchas felicidades a esta hora de la... Ahora en la mañana estamos saludando a los que hoy cumplen años. Tenemos unas cartitas. Son unas tarjetas de saludos que nos han dejado los hermanos. Con mucho gusto le damos lectura. Gregorio Vázquez Pérez de Tuticopote a La Laguna, para Carmelina Pérez y sus hijos e hijas, sus 5 nietos de la misma comunidad. Así que deseándole muchas bendiciones. Dice por ahí Gregorio Vázquez Pérez de Tuticopote a La Laguna. Estela Pérez de Tuticopote, La Laguna, para Carmelina Pérez, Gregorio Vázquez, Alirio, Jacqueline Vázquez, Jennifer Vázquez, Nixol Vázquez, Cristian Vázquez, María Carmelina, deseándole muchas bendiciones. También saludamos ahí a Jennifer Patricia Pérez Gutiérrez de Tesoro Abajo, Jocotán, para su querida madre Maura Leticia Pérez, porque hoy está cumpliendo años. Le deseo muchas felicidades al lado de toda la familia. Así que saludito allá en la parte de saludando a Jennifer Patricia Pérez Gutiérrez, deseándole muchas bendiciones. Así que saludito.
1: Venimos todos hasta aquí.
0: Otro mensajito por acá, vamos a leer un mensajito. Hola, buenos días. Dice, me puede saludar a Elena Espino Pérez porque el día de hoy está cumpliendo años en el Mineral. Saludos allá por el Mineral. Soy Noemí Espino. Dice, saludito para Noemí por estar al pendiente de este programa. Soy Isidra García. Quiero saludar a mi hermano, dice Magdaleno García, porque hoy amaneció cumpliendo años aquí escuchando en Anticipe Centro. Saludos a nuestro hermano Magdaleno por cumplir un año más el día de hoy. Saludito, muchas bendiciones en esta linda mañana. Y con esta alabanza pues vamos a felicitar. Queremos dejarles por acá con este canto para felicitar a los cumpleaños en esta fecha 22 de julio. Gracias también a los que se han reportado a través de la correspondencia, a través de las cartitas. Así que por acá tenemos la alabanza y es así como estamos enviando esas felicitaciones.

0: Estamos llegando a la recta final del programa. Antes de despedirnos, saludamos a los hermanos de Roblarcito La Lima. Modesta Pérez, Dios bendiga a nuestra hermana Modesta por este saludito. Esta tarjeta de salud para su hijo Mariano Raimundo Esquivel, porque el día de ayer 21 estuvo cumpliendo años, pidiéndole a Dios y a la Virgen que le derrame muchas bendiciones, que lo hayan pasado lo mejor al lado de toda su familia. Saludos ahí a nuestro hermano Mariano Raimundo Esquivel, el día de ayer 21 estuvo cumpliendo años. Muchos saludos y muchas bendiciones. Así también tenemos otro mensajito, por ahí nos llega otro mensajito. Vamos a ver, por ahí dice: buenos días, hermano, estamos esperando aquí en Roblarcito La Lima, soy Diana Vázquez, dice. Soy mi abuelo Magdaleno, dice, Magdaleno Aldana, por cumplir un año más de vida. Va de parte de su nieta el saludo, dice. Saludo entonces para nuestro hermano Magdaleno Aldana allá por Roblarcito La Lima, Camotán. Y vamos a despedirnos. Vamos a tener un momento de oración por nuestro hermano Milton, por los enfermos, por los que están pasando momentos difíciles. Pues unámonos en este momentito de oración con nuestro hermano Milton. Y es así como nos vamos a despedir de este programa. Muchas gracias también por haber estado pendiente de nuestra transmisión. Vamos a dejar el tiempo para nuestro hermano Milton.
1: Amén, hermanos. Vamos a pedir al Señor que se derrame de una manera extraordinaria sobre nosotros. Él siempre está con nosotros, ¿verdad? De manera ordinaria, ¿verdad? En la vida que nos da. Pero también Él puede derramarse de una manera extraordinaria, actuando en favor de nosotros en necesidades de nuestra vida. Ayer alguna hermana de la parroquia de Camotán me llamaba, ¿verdad? Pidiendo oración por su familia. Yo quiero decirte, querida hermana, hermanita, tú que me llamaba, yo sé que me estás escuchando. Te dejo esta palabra del Señor, del Evangelio de San Marcos, capítulo 11, versículo 22. Tengan fe en Dios. Yo les aseguro que quien diga a este monte, quítate y arrójate al mar, y no vacile en su corazón, sino que cree que va a suceder lo que dice, lo obtendrá. Por eso les digo, todo cuanto pidan en la oración, crean que ya lo han recibido y lo obtendrán. Queridita, queridísima hermanita, hoy vamos a orar por ti, por tu familia, tu hermanito y hermanita, tú que me hablaste de la comunidad de Escobillal. Quiero decirte también que el Señor te invita solo a que tengas fe. Es lo que Él necesita. Esa fe que te lleve a la obra, esa fe que te lleve a obrar tal como Jesús manda. Oramos en este momento, iniciamos este momento de oración pidiendo por todas las enfermedades y dolencias, aquellas enfermedades físicas y espirituales. Hay enfermedades físicas que pueden ser sanadas si primeramente somos sanos espiritualmente. ¿Qué significa esto? Hay enfermedades físicas que llegan por nuestra manera de vivir. Muchas veces por el odio a un familiar, a un hermano, a una hermana. Ese odio te conlleva enfermedades físicas muchas veces. Y sin ser sanas las enfermedades espirituales, no puede obrar el Señor en algo físico. En algo donde solo puede llegar la sanidad si tú te dispones a perdonar, a amar a tus enemigos. Si tú vives de repente en un mundo lleno de inmundicia, si tú vives de esa manera y necesitas un milagro físico, el Señor no puede actuar si tú no cambias tu manera de vivir. Oramos por tus enfermedades, pero también en el nombre de Jesús te decimos: acércate a Cristo, y al igual que Santa María Magdalena, te postres ante Jesús, y el Señor quiere sanar, el Señor quiere obrar, el Señor quiere transformar, el Señor quiere darte una nueva vida. Pero tú tienes que poner de tu parte, tú tienes que ponerte en acción, ir a la obra, hacer esas actitudes de fe, esos actos de fe que demuestran que tú quieres seguir al Señor, servir al Señor. Oramos por todas esas necesidades. Oramos por hermano Demetrio, que están en camino a una formación a otro departamento, el hermano Arnoldo. Oramos en este momento por todas aquellas necesidades de las cuales quizás en este momento no no vienen a la mente, pero oramos por la vida de nuestro hermano Sergio allá en Estados Unidos, que sufre en momentos difíciles. Oramos por su mamá, por sus hijos, todos sus hijos, para que el Señor los proteja, los cuide. Oramos por nuestra hermanita de los encuentros, que siempre está a la escucha, ahí pendiente, escuchando, queriendo escuchar de Jesucristo. Oramos en este momento por todas esas necesidades de diferentes motivos en los cuales el demonio muchas veces atormenta, o a veces fruto de nuestro pecado sufrimos, pero que el Señor, al igual que María Magdalena, que cuando ella se postra la perdona, así también nos perdone a nosotros y nos dé esa nueva manera de vivir y nos volvamos seguidores de Jesucristo hasta el punto de ir a los pies de Cristo, a los pies de la cruz, ahí donde iba María Magdalena, que ahí también acudamos. Y que un día, al igual que María Magdalena, podamos ser testigos de su resurrección, testigos del Señor, que comuniquemos a los demás que Jesús ha resucitado, a ser discípulos y misioneros de Jesucristo. Gracias te damos, Padre, porque es tú quien nos has guiado hasta este momento. Señor, te pido que tú protejas a nuestros hermanos, todos los que están, Señor, a la escucha de este programa, que ya estamos finalizando. Pedimos tu bendición para todos y cada uno de ellos. Oramos por la pequeña comunidad, misioneros de Jesús y María de nuestra comunidad Chispán Jaral. Oramos por aquellas comunidades de nuestra parroquia donde el demonio ha atacado tan fuerte y ha querido destruir esa llama del Espíritu Santo que ha nacido, que ha estado al servicio del Evangelio, pero que se ha querido apagar poco a poco. Oramos para que el Señor restaure y pueda encender esa llama del Espíritu Santo y que estas comunidades nuevamente inicien ese proceso de trabajo espiritual. Oramos por nuestro sacerdote Padre Juan Francisco, oramos por él, por nuestro asesor de nuestra diócesis. Oramos por nuestro Papa León XIV, oramos por la iglesia en general. Gracias te damos, Padre, en tu presencia nos encomendamos, bajo tu amparo nos quedamos, oh Virgen Santísima. Pedimos la intercesión de Santa María Magdalena para que interceda por nosotros y que nos ayude a reconciliarnos con Cristo y así ser testigos de su resurrección. Te lo pedimos, Padre, con la intercesión de Santa María Magdalena, de nuestra Madre también la Virgen María y con Jesús, que contigo viven y reina y eres Dios por los siglos de los siglos. Amén. Vamos a orar con la misma oración que Jesús nos ha enseñado. Padre nuestro que estás en el cielo, santificado sea tu nombre, venga a nosotros tu reino, hágase tu voluntad en la tierra como en el cielo. Danos hoy nuestro pan de cada día, perdona nuestras ofensas como también nosotros perdonamos a los que nos ofenden. No nos dejes caer en la tentación y líbranos de todo mal. Amén. Dios te salve María, llena eres de gracia, el Señor es contigo, bendita tú eres entre todas las mujeres y bendito es el fruto de tu vientre, Jesús. Santa María, Madre de Dios, ruega por nosotros los pecadores, ahora y en la hora de nuestra muerte. Amén. Gloria al Padre, gloria al Hijo y gloria al Espíritu Santo, como era en un principio, ahora y siempre, por los siglos de los siglos. Amén. Que nos bendiga el Dios Todopoderoso, Padre, Hijo y Espíritu Santo. Amén y amén. Que tengan buen día, hermanos. Dios les bendiga. Ha sido una alegría. Su servidor Milton Mejía, que ha estado acá con ustedes. Les deseamos paz y gozo en sus corazones, en sus hogares y matrimonio. Dios les bendiga, con ustedes en una próxima oportunidad.

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amigos y amigas, qué gusto estar acompañándoles acá en la 95.9 en la programación de Dinamismo Juvenil en este miércoles cinturito de semana. Ya estamos en las 10:24. ¿Qué tal? ¿Cómo lo está pasando? ¿Cómo le está yendo en su jornada laboral? ¿Cómo le está yendo en su relación familiar? Hay que recordar que tanto en el trabajo como en la familia siempre van a haber momentos de tensión, momentos de alegría, momentos de tristeza, momentos tristes, porque hay que entender que así es la vida. Lo único que tenemos que hacer es saber entender cada situación de la vida y aprender también a disfrutar de ellas. De las cosas negativas se aprende. Y de las cosas positivas simplemente hay que replicarlas. Vamos a seguir.

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Gracias, amigos y amigas, por estar en sintonía de la 95.9. 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Saludo muy especial ahí para José Pérez hasta el Tesoro Camotán. Saludos para la familia Ávila. Saludos también para Antonella allá. Gracias por esa preferencia. Saludo también para Cari García en Tesoro Arriba. Saludito muy especial para Carmen Méndez allá en Chispán Jaral, San Juan Ermita. Vamos complaciendo con esta que nos solicita en privado de Xavi.

Estamos en las 10 de la mañana con 38 minutos en la programación de Dinamismo Juvenil. Saludo muy especial ahí para Chaparrita Ramírez. Saludo también para Yasmin Choco desde Tierra Blanca, saludando a la familia Suchite, en especial a sus sobrinos. Saludos también para Wagner desde Denver, Colorado, se reporta. Saludos también para Tabito Ramos. El saludo muy especial para Yali, saludando a la familia Vázquez en Tuticopote, La Laguna, Olopa. El saludo también para la familia Martínez allá en Tesoro Abajo, le deseamos buena mañana. Saludos para Antonella en Valladúper, dice. Saludos para Cari García allá en Tesoro Arriba, Jocotán. Saludamos también a los amigos que se reportan a través de nuestro número de WhatsApp. En especial ahí a los amigos que se reportan desde Pinalito. Siempre es necesario que nos escriba su nombre. Saludos ahí para Virgilia Pérez González de Ingenio Arriba. Un saludo para Zoila Pérez, Edgar Pérez, José Ángel Pérez. El saludo lo escuchan allá en Escobillal. El saludo también para Mari Pérez de Despoblado Oquén. El saludito muy especial para... Ashlyn Elizabeth, que el día de hoy está cumpliendo sus 5 añitos de vida. El saludo va con mucho cariño de parte de su tía. Le deseamos desde ya un feliz cumpleaños. Saludos también para Noemí Espino, saludando a su hermana, que el día de hoy está llegando a otro año más de vida. María Elena Espino, así que felicidades. Saludos también para Ana Rutilia González, allá en Lajas Ocaín, nos sintoniza. Vamos a complacer con algo que nos solicitan de Rubí Pérez. Y esta canción se llama Tú Vas a Volar. Y tramas un saludito muy especial ahí para Cari García. Ella nos está sintonizando allá en Jalapa. Saludos ahí para su amiga Paola. Saludos también para Marlon Ramírez en Poctún. Saludos para Sandy, saludando allá a Felipa Ramos en la línea.

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Amigos, qué gusto estar acompañándoles acá en la 95.9 con la programación de Dinamismo Juvenil. Un saludito muy especial para todos los amigos y amigas que nos sintonizan ahí en su trabajo, echándole ganas a las labores. Pues de eso queremos platicar hoy, sobre la importancia y los beneficios del trabajo. Pues el trabajo es mucho más que una forma de obtener un salario o un beneficio económico. Es una oportunidad que nos permite desarrollar nuestras capacidades, alcanzar nuestras metas, contribuir al bienestar de nuestra familia, de nuestra comunidad. Pues el trabajo hace que las comunidades crezcan, que las empresas también produzcan, que los servicios funcionen y que el progreso en la familia, en la comunidad, en el municipio vaya siendo posible. Además de brindar estabilidad económica, también el trabajo nos enseña valores fundamentales como la responsabilidad, la puntualidad, la espiritualidad, porque en muchas ocasiones se practica el agradecimiento a Dios al momento de iniciar una jornada laboral. También nos enseña valores como la disciplina, el compromiso, el esfuerzo. Y sobre todo también nos enseña a superar desafíos y retos, porque siempre vamos a estar cada día innovando, cada día nos exigen nuevas tareas, nos asignan nuevas tareas, y eso es fundamental. Pues también el trabajo nos da satisfacción personal cuando vemos los resultados que obtenemos con nuestro esfuerzo, cuando le ponemos amor, cuando le ponemos pasión, pues las cosas salen bien y eso nos hace sentirnos orgullosos. Vamos complaciendo con más de la buena música. Complacemos a Zenaida Jerónimo, allá en Cumbre la Arada. Esta canción se llama Ahora te vas.

complaciendo con la música de los Bukis. Saludo muy especial para Roxy. Saludo también para Francisco allá en Nuevo Palmar, Guareruche. Saludito muy especial para toda su familia. Saludo muy especial para don Fabián Ábalos allá en la Lima, Camotán. Le deseamos un excelente día y sobre todo a seguir echándole ganas a la vida. Seguir creyendo que todo se puede en el nombre de nuestro Creador. Lo único que nunca debemos de perder es la fe. Cuando los momentos difíciles se nos presentan, la fe es la que nunca debemos de perder. Y aunque hayan momentos difíciles que parecieran que ya no damos más, al final de la tormenta viene la calma y se siente bonito. Entonces, a nunca rendirse. Saludos para Aisling Elizabeth. El día de mañana estará cumpliendo 5 añitos de vida allá en Roblarcito, La Lima. Escuchan el saludo. El saludo muy especial ahí para Andelino García y su mamá María Suchite y su papá Baudilio, más conocido como Raúl. Vamos a seguir complaciendo con más de la buena música antes que se nos termine el tiempo. Complacemos con algo de Bronco, una canción bastante romántica. Ahora tengo tiempo.

Amigos, hemos llegado a la parte final de nuestra programación de Dinamismo Juvenil. Un saludo muy especial para Yasmin Acevedo allá en Guatalones, Copán Ruinas. Saludos también para Carlos Guerra allá en el Tesoro Camotán, nos está sintonizando a esta hora de la mañana. Saludos para Melvin Ramos en La Mina. Saludito cordial también para los amigos y amigas que forman parte de los colaboradores de esta programación. Saludos para doña Ermelinda Esquivel allá en Zarzal Chupá. El saludo también para Juana Pérez en Nueva Esperanza, el Tesoro Camotán. El saludo para Wendy Judith en Nuevo Palmar, Guareruche. Para Wendy Judith allá nos sintoniza en Plan del Guineal. Allí es. El saludo también para Zenaida Jerónimo en Cumbre La Arada. Gracias por ser parte de los colaboradores de Dinamismo Juvenil en este mes de julio. Ustedes nos motivan a seguir llevándoles entretenimiento musical. Nos despedimos con el último tema musical, Cosas del Corazón. Ya viene el noticiero Mayacate informando desde los territorios. Buena mañana, nos escuchamos primeramente Dios en una próxima oportunidad.

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0: comenzamos con información desde Cobán Alta, Verapaz, en el idioma del pueblo maya quechí. Conocemos el significado de la energía del día.
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hablaremos sobre el Nahual Imosh. El Nahual Imosh es el Nahual del agua, de los ríos, mares, pozos, nacimiento. También el Nahual Imosh es el Nahual del equilibrio de la vida. Las personas que tienen el Nahual Imosh seguramente se le ha desarrollado las dos energías en su vida. Hay momentos en que está muy desequilibrado, hay momentos en que tiene el equilibrio de la vida. Las personas que sufren del desequilibrio lo puede pedir al Nahual Imosh. También al Nahual Imosh se le pide cuando uno quiere ser un suposo, quiere escarbar, quiere un subnacimiento, al Nahual Imosh hay que pedirle. También el Nahual Imosh lo marca en la vida de uno, la vida espiritual. El Nahual Imosh lo hace ver, lo hace sentir las energías positivas y negativas que pasan en la vida. Al Nahual Imosh también se le puede pedir cuando siente un trastorno en la vida. También las personas que son Nahual Imosh tienen que reconocer su vida, su característica. El Nahual Imosh es muy amable, es muy noble, pero también es muy enojado. Para las personas que sienten que tiene esa energía y quiere ponerse en equilibrio la vida, tiene que pedir al Nahual Imosh. El Nahual Imosh es el encargado de ponernos en nuestra vida espiritual, en nuestra vida familiar.

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1: Comenzamos con información de la Universidad de San Carlos de Guatemala. Ayer trascendió la denuncia de una estudiante que ha sido afectada con la desaparición de sus datos en el registro de la Universidad Pública del país. Vamos a tener más detalles en el siguiente reporte que nos presenta Marco Hernández.
2: Alerta estudiantil en la Universidad de San Carlos de Guatemala, USAC. Nuevas denuncias van surgiendo en otras partes del país.
3: He sido opositora ante la corrupción que se vive dentro de la Universidad de San Carlos de Guatemala, denunciando abiertamente el fraude del pasado 8 de abril.
2: La administración de Walter Mazariegos sigue borrando los registros académicos de estudiantes que abiertamente han alzado la voz y se han expresado en contra de la corrupción y la cooptación de la rectoría y del Consejo Superior Universitario en los últimos años. Durante las últimas horas, en redes sociales se viralizó una denuncia estudiantil surgida desde el departamento de Huehuetenango, de una estudiante de la Facultad de Agronomía del Centro Universitario de Noroccidente Cunoroc, estudiante que, como a muchos en el campus central en la ciudad capital, se denuncia la administración les desapareció sus registros académicos. Joven estudiante que, además, estaba ya por concluir sus estudios, estaba por comenzar su décimo semestre, el último de la carrera. Misma situación que se está dando en el campus central. La denuncia de la estudiante es la siguiente.
3: Mi nombre es Idekel Shutuk. Soy estudiante del Centro Universitario de Noroccidente, UNOROC. Estudio la carrera de Ingeniería Agronómica con énfasis en fruticultura. Actualmente estaba por cursar el décimo semestre. Sin embargo, el pasado 16 de julio me percató que no cuento con un registro académico. No entiendo las razones y mientras he sido estudiante he aportado a la sociedad a través del bienestar animal, la protección del medio ambiente, he representado a las organizaciones juveniles ante la Junta Local de Servicio Cívico, he hecho mi aportación a través de la divulgación científica trabajando con niños y adolescentes. Dentro de mi centro universitario he colaborado con la organización de diversas actividades promocionando la cultura

0: de corte de cabello gratis que realizaron las personas que estudian en el INTECAP en el curso de peluquería. Una delegación de más de 25 personas se hicieron presentes en nuestro municipio. Esta jornada se llevó a cabo frente de la municipalidad. Más de 250 personas aprovecharon esta oportunidad para darse un corte de cabello gratis. Roxana Leal, encargada de este grupo, nos comparte la siguiente información.
1: Mi nombre es Roxana Leal, vengo de INTECAP Chimaltenango. El día de hoy estamos con los caballeros cortando cabello. Tuvimos una jornada con los jóvenes de peluquero, siempre de INTECAP. El motivo del cual estamos acá es porque con ellos ya son 5 meses que vienen trabajando este servicio de corte de cabello. Como primer punto es que ellos practiquen y a la vez una ayuda social para cada comunidad. Hemos estado en Itzapa, hemos estado en Zaragoza, en varios lugares de acá de Chimaltenango. Aproximadamente unas 200, 250 personas vinieron a cortarse el cabello el día de hoy. Nosotros venimos de parte de INTECAP. INTECAP está ubicado carretera antigua al Tejar, cerca de la Bimbo. Próximamente vamos a tener nuevos cursos. Hay de globos, de arreglos florales, de cocina, computación, costura, el área de belleza. Primero Dios, para el próximo año ya habrán carreras como de albañilería, maestro de obras, todo lo relacionado a computación también.
0: Desde la sala de redacción de Radio Comunitaria San Juan en Comalapa, reportando para el noticiero Mayacat, informando desde los territorios, Martín Perén.
2: Muy bien, y ahora vamos a conocer información del territorio de Sololá, porque autoridades de este departamento firmaron una agenda de compromisos con el organismo ejecutivo. Vamos a tener detalles de estos compromisos en el reporte que presenta la periodista Carolina Sinay.
3: El presidente Bernardo Arévalo señaló que la firma de una agenda de trabajo con la Municipalidad de Sololá es el resultado del proceso de diálogo que el gobierno mantiene desde 2024 con diversas autoridades indígenas del país. El mandatario también explicó que el documento contempla compromisos concretos en áreas como economía comunitaria e infraestructura, entre otros.
4: Hoy firmamos una agenda de trabajo conjunto como resultado del proceso de diálogo que tenemos desde 2024 con varias autoridades indígenas con quienes nos reunimos cada mes en este Palacio Nacional para trabajar pueblos, autoridades ancestrales y gobierno de la República para encontrar rutas al desarrollo y al bienestar de los pueblos indígenas. Este documento que acabamos de firmar el día de hoy contiene compromisos concretos sobre economía comunitaria, infraestructura, salud integral, educación bilingüe intercultural, medio ambiente, derechos de los pueblos indígenas y seguridad ciudadana. No es una lista de deseos o de buenas intenciones. Es una agenda de compromisos de trabajo que hemos trabajado con cuidado, porque tenemos la intención de cumplir cada uno de ellos. Y eso es el compromiso que hemos colocado con nuestras firmas en el acuerdo del día de hoy.
3: Por su parte, el alcalde de Sololá, Miguel Panjoj, agregó que el departamento de Sololá ha tenido una trayectoria importante y clave en temas relacionados con el desarrollo.
5: Y

0: corporación chareri municipalidad indígena kayahon tsuwach rjon namlaknan doctora Mónica Mazariego. Muy buenos días a todos, respetables autoridades indígenas del municipio de Sololá. Honorable señor presidente de la República de Guatemala, doctor Bernardo Arévalo. Al señor gobernador departamental Edgar Tuy, a la corporación indígena de Sololá, también a los medios de comunicación, muy buenos días. Agradecemos primero por el creador y formador de darnos esta oportunidad de estar en este lugar. De la misma manera, agradezco al señor presidente de la República por tener este acercamiento, por trabajar con una visión diferente para buscar el bien común de un país. También agradecemos desde ya a los alcaldes comunitarios de hacer esta lucha y esfuerzo de estar buscando el desarrollo de nuestro municipio de Sololá. También agradecemos al señor gobernador por el esfuerzo, la lucha, la dedicación que está haciendo por el departamento de Sololá. Sololá es uno de los departamentos que ha tenido mucha trayectoria en diferentes eventos para buscar el bien de un departamento y de un país.
1: En esta firma de agenda, las autoridades señalaron que buscan establecer compromisos concretos y dar seguimiento a las necesidades planteadas durante el proceso de diálogo con las comunidades y autoridades del departamento de Sololá. Para Mayacat, informando desde los territorios, Carolina Sinay.
2: Es la hora 11:29 minutos.
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1: Seguimos con más noticias en este miércoles 22 de julio de 2026. Y continúan las acciones en rechazo al aumento al precio de los combustibles y del diésel. Vamos a enlazar hasta el departamento de Totonicapán, donde se encuentra el periodista Edgar Domínguez, ya que hay una acción de parte de un gremio. Adelante, Edgar, le escuchamos.
2: Gracias, compañeros. En el estudio les quiero comentar que a esta hora de la mañana se encuentra bloqueado el paso vehicular, esto en dirección a ruta que comunica al departamento del Quiché. Cabe mencionar que esta movilización se ha realizado por parte de transportistas del transporte, cabe redundar la palabra, es del transporte colectivo de taxistas y mototaxistas, quienes pues han bloqueado el paso, esto derivado a que se oponen al alza del combustible y también la implementación del etanol. Esto pues ellos, según manifiestan, viene a perjudicar directamente a la población, porque ellos tendrían que aumentar el precio del pasaje que actualmente están cobrando. Para ello vamos a platicar con uno de los representantes del gremio, que nos va a comentar acerca de esta situación, ya que sabemos que esto les...

0: viene a perjudicar a ustedes y más a la población.
1: Muy amable, gracias por la entrevista. Solo otra vez queremos aclarar que en aumento de pasaje nosotros como transportistas unidos concesionarios de Totonicapán no estamos peleando, ¿verdad? Nosotros estamos con nuestros precios, lo que nosotros, nuestra lucha inicial es por el uso del etanol. Sabemos que el etanol va a venir a afectar a todas nuestras unidades, ya que de cierto modo no han visto estudios aquí en la ciudad de Guatemala, sino simplemente el gobierno está trayendo estudios de otros países, a los cuales son países superiores al del nuestro, ¿verdad? Entonces, como transportistas unidos, el día de hoy estamos en asamblea permanente, el día de hoy tenemos bloqueado, como lo decía aquí el compañero, ¿verdad?, la carretera que dirige hacia Quiché, porque teníamos la información de que aquí iba a estar nuestro gobernador. Entonces nosotros sabemos que él es el oído del pueblo y la voz del pueblo, ¿verdad? Entonces, como transportistas unidos, estamos aquí, ¿verdad?, en la lucha para poder derogar el acuerdo del etanol. Ahorita les paso a mi otro compañero que está en la lucha.
2: Muy buenos días para cada uno. Buenos días para cada uno. Pues en esta mañana, ¿verdad?, que nosotros pues estamos aquí, lo tenemos tapado el paso que conduce hacia Quiché, ¿verdad? Entonces, lo que pasa es que nosotros lo que no estamos de acuerdo con el etanol y también con el alza del combustible, porque recordemos que si alza más el combustible, pues esto va a afectar a todo el pueblo de Guatemala, porque esto implica de que va a aumentar el precio de la canasta básica, va a estar, todo va a subir. Entonces, lo que nosotros estamos pidiendo es de que el etanol pues que sea opcional, ¿verdad? Porque no queremos que nos imponen, porque ahorita nos están imponiendo, y la verdad es que yo creo que el gobierno de Guatemala pues nos quiere esclavizar con eso, ¿verdad? Y eso es lo que nosotros no queremos. Lo que queremos nosotros es de que nos escuchen, y queremos de que también que nos den opcional con el etanol, y no queremos que dañe nuestras unidades.
0: Así es, compañero, sí, también se ha tenido un diálogo con el gobernador departamental. Coméntenos qué han platicado con el gobernador y la Procuraduría de Derechos Humanos.
1: Bien, gracias. Sí, nosotros hicimos entrega de un documento a lo cual nuestras peticiones es que se derogue lo del acuerdo del etanol, o que también el etanol pueda ser opcional, y respecto también al alto costo del combustible. Los acuerdos que queremos ahorita con él es que los pueda realizar las mesas de diálogo allá en la ciudad capital, tanto con el presidente de la República como el ministro de Energía y Mina. Entonces ahorita estamos a la espera de que nos puedan dar los oficios, ¿verdad?, del día y fecha y hora de la reunión en la ciudad capital.
0: Tomando en cuenta esto, ¿hasta qué hora tienen pensado ustedes estar en este lugar?
1: Hasta que se ha entregado los documentos, ¿verdad?, hasta que nos entreguen los documentos de los oficios, vamos a estar, y dado caso no haya respuesta satisfactoria, vamos a pasar a hacer un bloqueo a nivel nacional, ya que nosotros pertenecemos a la organización que se llama Unitransgua, donde todo el transporte está unido a nivel nacional. Pasaremos a bloquear los diferentes puntos de nuestra bella Guatemala.
0: ¿Más o menos cuántos agremiados hay en el grupo de ustedes?
1: Habrán como unos 8,000, somos bastante, porque no solo está la cabecera, sino están sus diferentes municipios.
0: Gracias a uno de los encargados de la gremial de transportistas que mantienen bloqueado el paso en este sector y que ha manifestado que pues permanecerán en este punto derivado a que se continúa con este diálogo por parte de las autoridades. Le quiero mencionar que también se encuentra acá la delegada de la Procuraduría de Derechos Humanos, la licenciada Karen Linares, bienvenida. Nos puede comentar acerca de este diálogo que se tiene el día de hoy.
3: Muy buenos días, pues comentarles que el día de hoy como Procuraduría de los Derechos Humanos estamos acá observando esta manifestación pacífica que se está realizando por parte de los transportistas de acá del departamento de Totonicapán, la cual pues están pidiendo la derogación del acuerdo gubernativo 257-2025 y también se debe al alza del combustible. Se pidió la presencia del gobernador departamental, quien ha estado dialogando con ellos. Recibirá las peticiones, las estará trasladando a la ciudad capital y a la vez pues está coordinando una reunión con el presidente de la República de Guatemala para que las peticiones pues sean escuchadas de primera mano.
0: Se está violentando el derecho a la libre locomoción en este momento. ¿Cuál es la petición de parte de la Procuraduría hacia los manifestantes?
3: Sí, pues comentarles que hemos estado observando que se le ha estado dando el paso a las personas que llevan alguna emergencia, así como también a las ambulancias. Sin embargo, pues el paso sigue bloqueado para el demás tipo de transporte. Esta área principalmente es utilizada para conducirse a las aldeas de la parte alta de Totonicapán, así como también para Santa Cruz del Quiché, por lo que esperamos, ¿verdad?, que esta situación pues se resuelva lo antes posible para que el paso quede desbloqueado y de esa forma pues todo el mundo pueda transitar libremente.
0: Gracias, licenciada. Pues nosotros nos encontramos acá en este punto. Les quiero comentar que pues son centenares de vehículos los que han quedado varados en el sector. Esto en cuanto a este bloqueo, y les quiero mencionar que pues tiene pues bloqueado este paso, así que para todos los que transitan hacia la región de Totonicapán, tomando en cuenta que las personas que vienen del departamento de Quiché la usan para llegar al departamento de Quetzaltenango, pues se encuentra totalmente bloqueado. Con esta información regreso hasta estudios. Sara Feger Mayacate, reportó Edgar Domínguez.
4: El alza en el precio de los combustibles generó inconformidad en la población guatemalteca este 21 de julio. Desde las primeras horas se observó el incremento en las gasolinas y el diésel. El galón de 95 octanos con un valor de 41 quetzales con 9 centavos, equivalente a $5.39. 91 octanos con un valor de 40 quetzales con 9 centavos, equivalente a $5.26. Mientras el diésel con un valor de 42 quetzales con 29 centavos, equivalente a $5.55. El gremio de taxis de la ciudad mostró su rechazo con el cierre de la ruta interamericana y otros espacios de circulación vehicular, acción que se extendió hasta horas de la tarde y generó diversas opiniones en la población. El impacto de la economía de los hogares preocupa al gremio obrero, así lo expresa un guatemalteco originario del departamento de Sololá, ubicado al occidente de la ciudad capital.
5: En realidad es preocupante el alza, pero también hay que ser conscientes que no toda la culpa la tiene el gobierno. También es importante decir que está bien manifestar, pero también es muy puntual hacerlo en los lugares correctos. Pues en la forma que lo veo, los puntos de presión serían las aduanas, a los lugares en donde llega ya el combustible, porque el combustible no está en las carreteras, está en las principales aduanas del país, también en la Cámara de Comercio, que es donde pues muchas veces se le ponen los precios al consumidor final.
4: Aldo Dávila, exdiputado del Congreso y activista por los derechos de las personas de la comunidad LGBTIQ+, respaldó las expresiones de rechazo al aumento de los precios.
6: Guatemalteco, realmente ya no se puede. Hoy ya empiezan a haber manifestaciones válidas. Quien esté en contra de la manifestación, o anda volando, o no siente el vergazo del costo del combustible y por ende de la canasta básica, del gas propano, del traslado de alimentos, del traslado de güiros de los colegios.
4: Elmer Morales, diputado de la actual legislatura del Congreso de la República, expresó ante los medios de comunicación que la población le pida acciones al presidente Bernardo Arévalo.
7: Yo creo que el tema del alza de los combustibles, en principio yo le pediría a la población de acercarse al Palacio Nacional y pedirle al señor presidente que tome las acciones correspondientes. Nosotros como Congreso tomamos las acciones, yo creo que ya se le dio el tiempo suficiente al Ejecutivo para que tome las acciones pertinentes.
4: Por su parte, el Ejecutivo expresó que las tensiones geopolíticas entre Irán y Estados Unidos generan incertidumbre en los mercados internacionales de hidrocarburos. Siendo Guatemala un país 100% importador, las variantes en los precios internacionales impacta directamente en el bolsillo de las guatemaltecas y los guatemaltecos, según un comunicado del Ministerio de Energía y Minas. Se espera que las manifestaciones continúen en los próximos días. En redes sociales circula una convocatoria para el 24 de julio. Sin embargo, ningún gremio la ha confirmado. Para Mayacat, informando desde los territorios, Juan Pablo Montenegro Rojas.
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14: Es la hora 11:45.
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0: 5948-9473 es el número de teléfono al que puede comunicarse con la redacción del noticiero Mayacat, informando desde los territorios. Y ahora vamos a tener más información desde la sala de redacción. Conectamos con el periodista Marco Antonio Hernández Arévalo, quien nos trae información importante sobre la ciberseguridad en Guatemala. Adelante.
1: En materia de la seguridad digital en Guatemala, desde el Congreso de la República de Guatemala y específicamente desde la Comisión de Economía y Comercio Exterior, se analiza la iniciativa de ley 6347 que dispone a aprobar la ley de ciberseguridad constatando el cibercrimen. La Comisión de Economía y Comercio del Congreso de la República sostuvo la mañana de este miércoles 22 de julio su 17ª reunión en esta materia. Estuvieron presentes algunos diputados. La reunión fue coordinada por el diputado Maynor de la Rosa, secretario de la comisión. Estas fueron sus declaraciones al respecto.
2: Hoy la 17ª reunión de la Comisión de Economía acaba de concluir. Trató de abordar el análisis que los distinguidos asesores están desarrollando con relación a la iniciativa de ley de ciberseguridad en el país. Básicamente se están analizando los artículos que buscan definir la parte penal de esta ley, estableciendo algunas penas en relación a los años de acuerdo a la tipificación o a las características del delito en materia de ciberseguridad. Establecer las condenas, algunas van de los 3 a los 6 años, dependiendo el tipo de delito que se haya cometido. Por ejemplo, si en algún tipo de delito se vulneran los servicios públicos de la población o una persona en el ejercicio de su función pública de algún cargo en la administración aprovecha esa posición para vulnerar la seguridad o la información privada de alguna persona a través de un ciberdelito, pues la pena irá incrementando. Ahorita pues los señores asesores en materia jurídica van en una etapa intermedia del análisis y esperamos que en las próximas sesiones ya pueda estar concluyendo dicho análisis. Hay millones de reportes en los últimos años de intentos de ciberataques a diferentes instituciones. Algunos han podido vulnerar incluso la seguridad cibernética de algunos ministerios, como el Ministerio de Finanzas, el Ministerio de Trabajo recientemente. Y pues esta ley, este esfuerzo que está haciendo la Comisión de Economía, lo que busca es darle seguridad a la población guatemalteca con relación a su información, principalmente privada, porque pues obviamente todos estamos con el avance de la tecnología expuestos a cualquiera de estas vulneraciones en los sistemas de seguridad de cualquier institución.
1: Las dos comisionadas que brindaron los detalles son las asesoras de la Comisión de Economía y Comercio, licenciada Maritza Morales y licenciada Betsabe Antillón. Usted podrá escuchar los detalles y los delitos que pusieron sobre la mesa las asesoras en breves momentos a través de las redes de FEGER. Para el informativo Mayacat, Marco Hernández informando desde los territorios.
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6: Desde la región de las Verapaces, nuestra información. Los cofrades Juan Gary Mirián y Marina Chung invitaron a la celebración de la cofradía auxiliar portada de el patrono Santo Domingo de Guzmán en el preámbulo de las fiestas patronales. Toda la actividad se desarrolló en la ermita de Santo Domingo de Guzmán con la presencia de varios cofrades, chinames, invitados de honor, para poder celebrar esta actividad de la cofradía auxiliar. Se convivió con los invitados, como ya es tradición, el tiú, la comida de gallina, los pochitos, el cacao de las cofrades. Este día iniciará la novena en honor a Santo Domingo de Guzmán. Ahora es desde el 30 hasta el 9, la celebración de Santo Domingo de Guzmán. El desfile inaugural será el 1 de agosto. Sale de calle Belice por el parque, finalizando en el estadio Verapaz, o sea, en la tribuna Monja Blanca. Habrá muchas actividades. De igual, ya se está también con la presencia de candidatas de varios municipios, departamentos, para la gran elección de Rabbi Nahau. Desde los territorios, informando Ángel Martín Tachiach, en especial para Fejer Mayacat, Noticias La Esfinge y Radio Tezulutlán.
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1: Estas fueron las palabras de Miriam Estrella Ratzancina, actualmente nieta del pueblo Tutujil de Santiago Atitlán, donde este lunes 21 de julio del año 2026 brindó un mensaje a toda la población de Santiago Atitlán, donde deseándoles un feliz fiestas patronales de Santiago Apóstol, donde ella menciona que desea a toda la población de Santiago Atitlán que lo pase de lo mejor y especial en estas fechas tan importantes en la Feria Patronal de Santiago Atitlán en honor a Santiago Apóstol.

0: Azteca, y asimismo también les da a conocer que por más problemas que haya en Santiatlán, siempre estén unidos, informando desde los territorios para Noticiero Mayacat y Radio La Voz de Itlán, Berta Damián.
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2: Es la hora 11:58 minutos.

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1: Es la hora 12 en punto.
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Les queremos contar que... como un espacio de recuperación sobre lo que nosotras hablamos, sobre lo que nosotras decimos, como un espacio también que le pertenece.

0: cordiales, amigas y amigos. Gracias por estar en sintonía de su programa radial Junao. Un agradecimiento a la Federación Guatemalteca de Escuelas Radiofónicas FEGER por hacer posible también este espacio. Les queremos contar que hoy nos encontramos en la Feria Internacional del Libro, un espacio que también ocupamos como un espacio de recuperación sobre lo que nosotras hablamos, sobre lo que nosotras decimos, como un espacio también que le pertenece a los pueblos originarios y donde también debatimos temas de coyuntura nacional. Y en ese sentido también comentarles que está con nosotras Frank Larrué, asesor de derechos humanos en DEMOS, miembro de la Coordinación de las Alianzas por las Reformas y exrelator de la ONU para la Libertad de Opinión y Expresión. Estos programas queremos agradecer a Alianzas por las Reformas, por la coordinación también, porque creo que son temas que nos deben interesar a todas y todos. Entonces vamos a empezar este programa y pues también acá en la mesa me acompaña mi compañera Yoselyn.
1: Hola, buenos días a todas las personas que nos están viendo en esta hora, como siempre los lunes, miércoles y viernes de toda la semana. También decirles que en esta entrevista tendremos como temas principales la coyuntura política de la USAC y las elecciones que están para el otro año, 2027. Así que para comenzar, la primera pregunta sería, ¿por qué la situación de la USAC dejó de ser un tema exclusivamente universitario o pasó a formar parte del debate sobre la democracia en Guatemala?
2: Bueno, primero quiero dar las gracias por ser invitado por ustedes, la Agrupación de Mujeres Comunicadoras de FEGER, y me parece que es genial este ejercicio y este programa de noticias que me encanta participar en él. Mira, la verdad es que el tema de la USAC es un tema mucho más serio de lo que la gente piensa. Por supuesto que preocupa por la universidad, porque la universidad es una institución nacional autónoma que tiene el mismo peso que cualquier otra institución nacional autónoma, que la SAT, por ejemplo, que el IGS, que el Banco Guatemala. O sea, la Universidad de San Carlos tiene un presupuesto constitucional del 5%, son más de 3,000 millones de quetzales al año. Eso, ya solo eso es un poder enorme que el Estado dedica a ese fondo para la educación de quienes quieren seguir una carrera profesional y que abarca a todos los sectores y a todos los territorios. Entonces, tener un Consejo Superior que se permitió corromper, donde la mitad no se renovó, y tener un rector que ha usurpado la rectoría con fraude y fraude violento, usando grupos paramilitares adentro, primero es un precedente terrible para la educación de Guatemala. Yo le digo a todo mundo, más del 70% de profesionales de Guatemala se gradúa de la San Carlos. Él ha mantenido las clases en forma virtual para que los estudiantes no se reúnan y no participen, no protesten. Ha mantenido a los estudiantes amenazados, a los que protestan, les han quitado exámenes o les han negado el título o les han negado la graduación. Entonces ha ido forzando el silencio. Entonces el nivel académico de la San Carlos está bajando sustancialmente. La San Carlos siempre tuvo un nivel alto y fue reconocido internacionalmente. Y con este rector tenemos el peligro de que cientos de profesionales que salen cada año a trabajar en Guatemala van a ir bajando el nivel. Esto afecta al país entero, por supuesto a todos ellos que salieron de la San Carlos, pero al país en general. Ahora, el peligro más grande es político, porque el precedente que una elección fraudulenta en un órgano autónomo del Estado deja, se presta, además con el apoyo de algunos miembros de la Corte de Constitucionalidad, como Molina Barreto o Julia Rivera, que fue nombrada por él magistrada, se presta a pensar que las elecciones en Guatemala no tienen valor. Entonces empieza a erosionar toda la confianza de la institucionalidad del Estado. Y ese es el verdadero peligro. Ya teníamos desconfianza del Estado. Hay votos que en el Congreso, por ejemplo, se cuestionan, como los 100 diputados traidores a su país que votaron por Molina Barreto o por corrupción o por presión internacional de una embajada, según se mencionó en la prensa. Pero hoy tenemos un rector que toma posesión solo con la mitad o menos de la mitad del Consejo Superior. Si permitimos esto, estamos permitiendo que cualquier fraude se cometa en Guatemala, en cualquier lugar. Entonces, ¿qué garantía tenemos para las elecciones del año 27 y que van a ser honestas y justas con una Corte de Constitucionalidad que está avalando estas elecciones? Ese es el problema que vemos ahorita. Y yo voy más lejos, porque la verdad es que encima de todo, este rector tiene ahora intenciones de forzar en otros espacios. Se sabe, por ejemplo, que las universidades en general privadas también juegan un papel en la nominación de cargos públicos. Ah, pues él viene y se inventa dos universidades de cartón. La universidad que cínicamente le puso Juan José Arévalo, por lo que yo me imagino que por burlarse de Bernardo Arévalo, el presidente, y la Universidad Americana. Las autoridades indígenas de Utatlán fueron en Sololá a ver la supuesta sede de la universidad y resulta que no existe. Era un local que usó la cooperación española, no hay universidad y encima lo que presentan como publicidad en la televisión son fotografías de la Universidad Landívar. La Universidad Landívar protestó oficialmente por esto porque él está falseando la verdad. Entonces, ahora tenemos un rector que dirige una universidad a su antojo, con corrupción y con violencia, pero además un rector que arma dos universidades privadas de él que son ficticias. ¿Por qué? Porque la participación de los rectores o de los decanos en ciertas carreras, en el caso de la Contraloría de Cuentas, digamos de Economía y Auditoría, van a jugar un papel importante. Entonces, ¿cómo podemos permitir que esto siga sucediendo? Y termino, para no alargarme tanto, que todo esto llega a la Corte de Constitucionalidad con un amparo y la magistrada Julia Rivera, que fue nombrada por este Consejo Superior ilegítimo, decide participar en la decisión. ¿Cómo va a ser eso? Si ella fue electa ella tiene conflicto de intereses. Ella por ley, pero además por ética personal, si tuviera, debería excusarse de todos los casos que tienen que ver con la San Carlos. Ella no debería conocer casos, puede estar en la corte para otros casos, pero no para los temas de la San Carlos. Eso es corrupción. Claro, pero como ella tiene que estar agradecida a Mazariegos de que la llevó a magistrada, ella pasó de ser una juez de menor grado en Amatitlán de un solo salto a la corte más alta del país. Perdóneme, eso no es carrera judicial. Si la carrera judicial es ir haciendo méritos, poco a poco irse ganando el puesto, no dar esos saltos que después se tienen que pagar con decisiones de esta corte. Entonces tenemos un ciclo completo, una universidad que tiene un despliegue nacional donde Mazariegos está cambiando a los directores de regionales, las protestas del Petén, por ejemplo, y de otras regionales, donde él va a poner a sus amigos como director regional, donde él maneja un presupuesto de 3,000 millones y donde él tiene el apoyo de 3 magistrados de la Corte de Constitucionalidad. Entonces imagínense lo que él puede hacer si él decide apoyar a un partido político o a una candidatura. Ya se habla de que él está en pláticas con algún candidato populista que todos conocemos y que tiene mucho arraigo entre la población en algunos sectores. Entonces me parece a mí que esto es una situación muy peligrosa. Él va a poner la Universidad de San Carlos y todo su, no solo su presupuesto, sino toda su planta de personal al servicio de una candidatura. Perdóneme, eso es destruir la democracia en Guatemala. No podemos considerar unas elecciones legítimas mientras Mazariegos, Walter Mazariegos, siga siendo rector de la San Carlos.
0: Bueno, a mí me hace mucho sentido todo lo que usted dice, porque creo firmemente que no tenemos que ser exclusivamente estudiantes de la Universidad de San Carlos para defender la autonomía de la misma. Ya sabemos que en este país la educación tiene deficiencias, no solo porque todo está centralizado. Hay un grado porcentaje de personas en edad estudiantil, voy a decir, que no tienen acceso a esta única universidad pública. Entonces hay muchos factores por lo que nosotras sí tenemos que pelear por la universidad. Y me gusta un poco la reflexión que usted dice, me gusta mucho esa reflexión, porque nos hace parte a todas y todos de este problema que no solamente tiene implicaciones para la comunidad estudiantil, sino usted ya nos hacía un desglose de cómo todo se va formando y que finalmente la corrupción a pequeñas escalas, a grandes escalas o en las escalas que nosotras querramos ver, nos afecta. Y en ese sentido, Frank, agradecemos mucho esta explicación que nos ha dado, pero también, ¿qué significa para un país como Guatemala, con todo lo que ya hemos hablado, desde las luchas de los pueblos indígenas, desde la poca legitimidad que también tiene la justicia para este país, qué significa para un país como Guatemala que su única universidad pública atraviese una crisis tan larga? O sea, no es una crisis que empieza en este momento, es una crisis que ha estado prolongada, sobre todo cuando se habla de la autonomía, la participación y la legitimidad de sus autoridades. ¿Qué significa para eso, sobre todo para los jóvenes que están empezando a conocer el tema de la democracia, de la justicia? ¿Qué implicaciones tiene?
2: Mira, es una excelente pregunta. Yo estudié Derecho en la Universidad de San Carlos. Mis profesores eran gente de altísima calidad. Muchos fueron perseguidos en la época de gobiernos militares. 5 fueron asesinados incluso en esa época. Pero había toda una mística de la educación superior. Y efectivamente la gente pensaba en estudiar y los profesores eran buenos. Y lo que tú dices es cierto. La crisis hoy estalla con Walter Mazariegos, pero no empieza con él. Hay varios rectores que han estado presos antes, el Murphy Pais, el Estuardo Gálvez y varios, por corrupción. ¿Por qué? Porque lo que nos falló en Guatemala fue los mecanismos de control. Por supuesto que la democracia es la participación masiva de todo mundo, pero nos tragamos lo que yo considero que es una pequeña mentira, y es que el tener todos un voto y la igualdad del voto nos dio la sensación de que iba a igualar el campo de juego, nos iba a hacer iguales a todos. Eso no fue cierto. Todos tenemos un voto y todos somos ciudadanas y ciudadanos por igual. Pero la verdad es que quienes ejercen el poder en este país empezaron a acumular fuerzas para penetrar instituciones. La San Carlos no es el único caso. Miren ustedes lo que pasó con el Ministerio Público y 2 periodos de Consuelo Porras. O sea, quien debía investigar y acusar a los delincuentes se volteó contra el pueblo de Guatemala y acusó y procesó primero a operadores de justicia, después a periodistas, que todavía hay en el exilio más de 20 periodistas, más de 30, 40 operadores de justicia, después a líderes indígenas, tenemos a Luis Pacheco y Héctor Chaclán, detenidos sin razón. Entonces, hay que ver que esta penetración de la institucionalidad del Estado guatemalteco es un plan global, maestro, con la idea de controlar políticamente al Estado. Consuelo Porras cumplió una misión para ellos, asustó a la gente, provocó miedo, incluso en las mesas electorales. Ojo, que este es un tema importante para las próximas elecciones. La única confianza que tenemos en la votación en Guatemala es que las mesas electorales están compuestas por voluntarios y voluntarias que trabajan bajo el Tribunal Supremo Electoral y que a mano cuentan los votos y hacen con el presidente de la mesa, hacen el acta y la remiten el resultado. Pero claro, con el ataque que hizo Curruchiche al Tribunal Supremo Electoral, secuestró cajas con votos, rompió la privacidad de esos votos y la control que tenía el Tribunal Supremo Electoral sobre eso, entonces ahora eso intimidó a la población. Entonces yo sí creo que estamos en un país donde prevalece el miedo. No es el miedo como antes, no es el miedo físico, es el miedo a ser procesado. O en la San Carlos, el miedo a los grupos paramilitares de Mazariegos, o también el miedo a ser sancionado, expulsado de la universidad, a que le nieguen exámenes, a no poder graduarse. Entonces yo sí creo que tenemos que romper este ciclo del miedo y que este es el momento en que tiene que haber una reacción. A mí me parece que es importante no permitir que continúe el fraude de Mazariegos. Pero aquí les agrego una cosa. Mazariegos controla otro cuerpo, que es el Consejo Nacional de Educación Superior Privada, que es el consejo que autoriza las universidades. Muchas comunidades indígenas han pedido autorización para tener una universidad en sus territorios y este Consejo Superior se las ha negado. hay varias universidades en fila, o pues que quisieran ser universidad, varias solicitudes en lista de espera. Pero no, él niega a quien quiere. Pero las dos de él, que aparecieron recientemente, que no tienen estudiantes, que son falsas, a esas dos sí las autorizan. ¿Por qué? Porque él controla ese Consejo Superior de la Educación Privada. Y por supuesto con apoyo de algunas universidades privadas también. Así tiene él su mayoría en este Consejo de Educación Superior. A mí me parece que esto es peligrosísimo, porque no solo estamos perdiendo a la San Carlos y su calidad académica y el papel que juega, sino estamos perdiendo la posibilidad de inscribir universidades correctas, éticas, a cambio de juegos sucios y de malabares económicos. Y yo sí creo que esto es un peligro. Y tal vez por último vale la pena mencionar que Mazariegos supuestamente tomó posesión del cargo de nuevo sin finiquito. Esto también plantea un dilema legal, porque ahora quiere decir que todos los que ganen elecciones en el futuro van a decir, si él entró sin finiquito, yo también. Y el papel de la Contraloría de Cuentas sale sobrando. Esto no puede ser. Entonces, la democracia se conquista con balances y controles. Claro que es el poder del voto, el poder de las mayorías, pero también con un balance institucional, por eso la división de poderes. Claro, la tristeza, y también tengo que decirlo, es que tenemos un presidente y un organismo ejecutivo que parece que viven en el silencio y el aislamiento, que no están dispuestos a enfrentar la situación, a correr el riesgo, a decir algo. Un Ministerio Público nuevo, que estamos con la esperanza de que empiece a funcionar bien, pero que debería de empezar un proceso penal contra Mazariegos. Mazariegos ha violado la ley en varias formas. Entonces me parece, y contra los miembros ficticios, los supuestos decanos que ya se les había vencido el periodo, que seguían en el Consejo Superior. Eso es un fraude hacia el pueblo de Guatemala. El MP debería tipificar los delitos que ahí se cometen e iniciar procesos de investigación. Yo creo que la acción penal es una de las acciones que se debe seguir contra el Ministerio Público, del Ministerio Público contra Mazariegos, contra la universidad. Y no se está siguiendo. Entonces, a mí me parece que este es el momento decisivo en el país para tomar estas acciones.
1: A mí me surge una duda y quiero hacerla porque la tengo muy fresca. ¿Qué pasaría si se hicieran más escuelas, más universidades públicas? ¿Quiénes tendrían que organizar para crear más escuelas, más universidades, el presidente, un consejo? ¿Pero qué cambios realizaría si hubieran más?
2: A mí me parece que sería muy oportuno. Eso implicaría un cambio constitucional, porque la San Carlos está establecida en la constitución del país. Pero, por ejemplo, en el caso de México, claro, México es mucho más grande, pero hay una universidad estatal pública por cada estado mexicano. O sea, cada estado de México tiene universidad. No se pueden reducir las universidades a un espacio muy, muy, muy pequeño, a un municipio, por ejemplo. Pueden haber extensiones, digamos, pero no una universidad solo para un municipio, porque la población no da para el tipo de trabajo. Pero sí podrían haber universidades por las regiones de Guatemala, digamos, ¿no? Entonces, la misma San Carlos podría ser subdividida en universidades regionales que tuvieran autonomía también, para no concentrar el poder en un solo rector que está en la ciudad y que maneja un presupuesto monumental, digamos, ¿no? Entonces, a mí sí me gustaría ver, hay extensión universitaria en casi todo el país, pero que pudieran organizarse como universidades regionales. Pero eso implicaría, como digo, modificar la Constitución y la ley orgánica de la universidad. Pero efectivamente hoy deberíamos de empezar por lo menos por obligar a que se restablezca el Consejo Superior Universitario con gente honesta y no con las personas con el cargo vencido. Y que se revise y se rechace la supuesta elección ficticia del actual rector. Aquí hay un tema que a todo mundo le asusta, que es el de la autonomía universitaria. A mí ya no, yo defendí la autonomía en las épocas de dictaduras militares, porque la autonomía era defender la autonomía de pensamiento, realmente administrativa, sí, pero también de pensamiento, la libertad de cátedra que la universidad tenía. Pero hablar de autonomía hoy no tiene sentido. La autonomía es dejar a Mazariegos ser autónomo para robar todo lo que quiera. es como las autonomías municipales. Hay municipios tan corruptos donde el alcalde en municipios pequeños gana más que el presidente de la República, porque así lo decide. Ese es un falso concepto de autonomía. Yo creo que la autonomía es muy importante en varias instituciones del Estado, pero la autonomía también tiene que definirse por el nivel de responsabilidad que se asume y por los

0: Aunque los pueblos han reflexionado que es una democracia que no ha sido real porque no es inclusiva, es lo que tenemos y hay que defenderla. Me gustó mucho la reflexión también que usted decía acerca de la autonomía del pensamiento crítico. Y en ese sentido, yo creo que en Guatemala mucho se ha hablado que la juventud es el futuro del país, pero creo que en este momento la juventud no solo es el futuro, son parte de un presente activo, y ese presente sí puede construir nuevos futuros y futuros en donde todos nos veamos incluidos. En ese sentido, Frank, me gustaría mucho hacer también una reflexión de que han pasado muchísimos años de conflicto en la USAC. Usted ya lo decía, durante el conflicto armado interno se defendió también esa autonomía, pero en este momento, ¿usted qué cree que ha tenido efectos esta crisis, o qué efectos ha tenido esta crisis en la formación de nuevos liderazgos? Uno, porque no solo es que tengamos la voluntad de ejercer liderazgo, sino hay muchas repercusiones, y esas repercusiones también llevan a la autocensura, que muchas veces no es voluntaria, y lo menciona, es una autocensura que nos imponen finalmente. Entonces, ¿qué efectos ha tenido toda esta crisis en la formación de nuevos liderazgos, en el pensamiento crítico y en la participación de la juventud? Porque claro, me parece que es preocupante también que incluso dentro de las universidades exista el pensamiento de defender a Mazariegos, cuando vemos que la universidad es una columna vertebral que debería sí o sí sostener la democracia en este país.
1: Bueno, mira, la pregunta tiene varias aristas y me parece interesante. Voy por partes. La primera parte que tú decías de la juventud, por supuesto que este es el gran momento para los jóvenes de repensar a Guatemala, lo que yo digo, porque hay que pensar en una Guatemala diferente, porque la Guatemala que nosotros vivimos fue primero la del conflicto, después la alegría del proceso de paz, pero hoy la de un proceso de paz traicionado, hasta la institucionalidad que salió de los acuerdos de paz está siendo desaparecida. Entonces yo sí creo, como recomendación para el país, pero también para la juventud, es muy importante tener un diálogo intergeneracional, porque yo creo que hay unas grandes lecciones que aprendimos nuestra generación, que tuvo que vivir en la universidad, el estudio, pero en el ambiente de un conflicto armado, como decías tú, con el temor de las desapariciones, de los secuestros, y en el campo aún peor, con temor de las masacres y de la persecución. Entonces yo sí creo que eso tiene que ser asimilado y entendido por las nuevas generaciones. Un país solo puede construir su futuro si entiende su pasado. Si no entiende profundamente su pasado, no va a poder ser totalmente libre en definir su futuro. Entonces el pasado es como los cimientos que le da la fortaleza, y hay que honrar la memoria de las personas también que dieron su vida por una Guatemala mejor. Entonces yo sí creo mucho en este diálogo intergeneracional. La juventud tiene que ganarse su liderazgo en este momento, y lo merece y lo debe tener, pero asumiendo al país como es, asumiendo el pasado, entendiendo la problemática de Guatemala. A mí sí me preocupa que de alguna forma, digamos, la propaganda individualista, comercializadora, ha pegado un poco, digamos. Cada quien vela por sus intereses. Y por otro lado, hemos permitido que se establezca, como decía yo, una sensación de temor, un ambiente de miedo. La gente tenía miedo a ser demandado, miedo a que lo expulsen de la universidad, miedo a manifestarse. Si todavía en el 2015 habían manifestaciones que votaron a un gobierno, digamos, corrupto. Entonces yo creo que el pueblo de Guatemala tiene que recuperar esa fortaleza y esa confianza en sí mismo para salir y demandar justicia. Mazariegos no debería estar ahí, o por acción de las cortes o por acción del pueblo, pero no debería estar donde está. Ahora, yo sí creo que el desafío es grande. Me parece importante la democracia recordar. Hay un autor que a mí me gusta mucho que dice que el problema de la democracia y del Estado democrático es quién ejerce realmente el poder. Como digo, nos dieron la idea de que quien vota es que ejerce el poder, pero eso no es cierto. Porque primero, si ustedes ven, en las próximas elecciones van a haber de 25 a 30 candidatos. La idea es fraccionar el poder a como dé lugar. Fraccionan el escenario político, fraccionan al pueblo de Guatemala y fraccionan al voto. Eso le permite a los corruptos unirse fácilmente y al pueblo de Guatemala de quedar rebasado con el flujo de información, de nombres, de todo. La desinformación prevalece. y quien maneje las redes sociales.

0: Yo creo en la tecnología, como tú mencionas, yo fui relator de libertad de expresión. Creo que las tecnologías de comunicación son importantes, son útiles, no las vamos a detener, hay que usarlas, pero hay que usarlas bien. Hay que inspirar a la población un pensamiento crítico, que no se dejen engañar cualquier video en TikTok, en Instagram o Facebook. Es decir, la gente tiene que empezar a crear un pensamiento propio. Y aquí una de las ideas que prevalece es cómo volvemos a crear lo que se llama la hegemonía cultural. ¿Cuál es la narrativa que prevalece en el país? La gente debe creer en la democracia, pero la democracia fundamentalmente se basa en que sea la población a que rechace a los corruptos, la población que rechace el autoritarismo, la población que rechace liderazgos autoritarios que quieren llevar sus intereses. Y ahí es donde el debate nos lo arrebataron. Entonces, permitimos que fraccionaran al pueblo de Guatemala. ¿Quién recuerda los acuerdos de paz ahora que estamos celebrando los 30 años de la paz? ¿Quién recuerda la gran victoria que fue ese proceso o los 10 acuerdos del proceso de paz? Muy importante. Esto hay que revivirlo, digamos. Este es uno de los grandes éxitos del pueblo de Guatemala. Entonces, me parece a mí que estamos en un momento definitorio. Sí, la juventud va a jugar un papel fundamental, decisivo, absolutamente, pero si logramos crear una cultura nueva, una cultura de pensamiento ético, de pensamiento profundamente democrático, y si logramos derrotar las posiciones oportunistas y autoritarias, ¿no?
1: Conforme las elecciones del 2027, ¿qué señales en el panorama político ha observado usted en el tema nacional? ¿Y cuáles son los principales desafíos para fortalecer la democracia? ¿Cómo nosotros, la población, podemos ayudar para que sea transparente? Si bien no somos un cargo de función política en esa elección, pero ¿cómo podemos apoyar?
0: Yo creo que la solución está en ejercer ciudadanía. Y yo pienso que, por ejemplo, hay más de 2 millones de jóvenes que no se han empadronado. Entonces, la juventud debe ponerse ese desafío, ¿cómo hacer que toda la juventud se empadrone? Claro, el empadronamiento debería ser automático al cumplir los 18 años, pero como no lo tenemos en ley, hay que animar a la población a que se empadrone. Pero esto es importante. Ahora, ¿cómo puede uno ejercer la ciudadanía? Primero informándose e informando a otros, que es lo que ustedes están haciendo con este programa. Me encanta. Esto es importante, comunicarle a la población las cosas, hacer análisis para que la gente entienda. Pero también se puede participar. Nosotros animamos a que los jóvenes se incorporen a un partido, a un comité cívico, que hagan militancia política. Si, como la política siempre tuvo un mal nombre, ¿va? Nadie quiere hacer, al contrario, la vida política es importante. Pero no la vida política desde los intereses de caudillos. ¿Por qué tenemos 30 partidos? Eso es ridículo. En ningún país del mundo he visto yo tantos partidos al mismo tiempo. La política se debe hacer desde planteamientos concretos. Que existan 4 o 5 partidos, yo lo entiendo. Pero que la disputa sea profunda, de programas de gobierno, de planteamientos sobre el papel del Estado. Y adicionalmente, también se puede hacer ciudadanía desde la observación electoral. Nosotros estamos trabajando en un observatorio intercultural en defensa de la democracia. Entonces, la idea, con apoyo de Naciones Unidas, la idea es cómo hacer que los jóvenes o se incorporen a participar militando en una instancia política o se incorporen a los esfuerzos de observación, que también es legítimo, observar las elecciones para garantizar la transparencia, para garantizar que nadie se robe el voto, que nadie engañe a la población, que no haya desinformación. Yo sí creo que esta experiencia de las elecciones de segundo grado para el sistema de justicia fue muy bueno, fue muy duro porque se concentraron las 4 elecciones en un mismo año y las 3 primeras en el primer semestre. La Tribunal Supremo Electoral, la Corte de Constitucionalidad y el MP. Pero lo bueno que tuvo es que provocó la atención del pueblo de Guatemala. Normalmente no le ponemos atención a las elecciones del sistema de justicia. Hoy sí. Hoy la población lo siguió, estaba atento a las noticias. Nosotros en la Alianza por la Reforma estuvimos monitoreando las comisiones de postulación, participamos con líderes de comunidades indígenas, con autoridades ancestrales, con grupos de jóvenes en el monitoreo de las comisiones de postulación. Hubo mucho más participación y mucho más conciencia que lo que ha habido antes. Yo creo que este es un buen presagio para el interés que la población tiene en las elecciones del año entrante. Pero ojo, reitero, para eso es importante que los jóvenes se empadronen primero, que los que quieran ser voluntarias y voluntarios se registren con el Tribunal Supremo Electoral, y van a haber varios espacios de observación. Hay muchas iniciativas y a nosotros nos parece que eso es correcto. Entonces animamos a todo mundo a hacerlo. Pero la vida política hay que quitarle el mito de lo malo, es decir, claro que hay políticos corruptos, sí, pero de eso se trata, de limpiemos la política y desarrollemos un pensamiento positivo y ético. Vuelvo a lo de la ética personal. Nosotros sí debemos de estar escandalizados por la corrupción que hay en Guatemala, que tiene atrasado nuestro país en todos los servicios públicos. Es el momento de recuperar ese espacio.
1: Bueno, algo que yo tenía mucho en mente, como qué papel juegan las universidades, los medios de comunicación, pero usted se ha adelantado mucho en eso, en respondernos eso. Yo creo que todas las formas de organización, desde los barrios, las aldeas, todos tienen un impacto, y el hecho de creer que esas organizaciones no tengan impacto también ha sido un juego de los poderes grandes para que nos desorganicemos, para que no estemos articulados. Y en este momento yo creo que solo la articulación, leí algo justo en redes sociales, que cuando el problema es colectivo, la respuesta de la población no puede ser individual. Y yo creo que lo que usted nos menciona, el ejercicio de ejercer una ciudadanía plena, no solamente la hacemos el día de las elecciones, sino creo que muestra de cómo la ciudadanía se organiza y puede detener un país, ya lo reflexionamos, que en su momento, para bien o para mal, también pudo sacar a un presidente de Guatemala, por ejemplo. Pero creo que todas esas formas de organización siempre son necesarias, son legítimas. Y hay algo que quiero enfatizar mucho. Los medios de comunicación tienen un papel sumamente fundamental en formar también pensamiento, porque lo que nosotras decimos en un medio de comunicación tiene un impacto grande. Y entonces la responsabilidad de los medios es seguir informando. Y en ese sentido también invitar a las personas que están haciendo comunicación, a los influencers, a quienes tienen la posibilidad de organización, también de llevar a estos temas a los lugares en donde no llegan todos los medios de comunicación. En nuestras familias, cuando nosotras estamos cenando, probablemente muchas veces nuestros papás, nuestras abuelas, nuestros abuelos, también han pensado, y no es culpa de ellos, sino ha sido un pensamiento que les han obligado a tener, que ejercer ciudadanía nos lleva automáticamente al peligro, y que no es algo a lo que nosotras le debemos apostar, pero creo que nosotras debemos apostarle eso. En medio de un contexto de polarización, de desinformación, y en un contexto también en donde ha buscado que las juventudes, población en general, no ejerza una ciudadanía plena, hacemos revolución también cuestionando esas formas. Hacemos revolución cuando nosotras estamos también asumiendo un papel de informarnos para poder tener un voto más consciente. Y en ese sentido, Frank, en los últimos procesos electorales también se han hablado de mucha judicialización hacia la política, las restricciones en la participación y la desconfianza ciudadana. Entonces, en estas elecciones hay un reto que es la recuperación de esa confianza. Pero ¿qué condiciones considera indispensable usted para que las elecciones de 2027 sean legítimas y quizá un poco más creíbles para la población?
0: Mira, yo sí creo, lo primero que tú empezaste diciendo, que lo que intimidó mucho a la población fue la criminalización. Y hasta la fecha estamos viendo los efectos, o sea, Pacheco y Chaclán siguen presos, digamos, sin razón. Nosotros le hemos pedido desde la Alianza por la Reforma al Ministerio Público varias cosas, por ejemplo, al nuevo fiscal, y es que los fiscales retiren la solicitud de confidencialidad de los expedientes, que los expedientes sean públicos, porque se va a ver que muchas de las demandas eran ficticias, que no hay base para estas demandas. Y lo segundo es que se acepten medidas sustitutivas o se pidan para que la gente pueda estar en libertad. Si va a haber proceso, pues que haya, pero que la persona esté en libertad, no tiene por qué estar detenida. Entonces, estos son elementos fundamentales. Pero además que investiguen a los verdaderos delincuentes, porque en el tiempo de Consuelo Porras liberaron a Cini Valdi, liberaron a Valdizón y a todo, y les devolvieron propiedades a Otto Pérez. Entonces dice uno, ¿de qué justicia hablamos? ¿No? Entonces efectivamente ahora es el momento donde hay un cambio de fiscal. Esperamos que con esta nueva fiscal general y esta nueva MP ya no va a haber persecución penal, pero yo siento que en la población hay temor. Pero el temor solo se resuelve con la fortaleza del pueblo. Lo que tú decías, si el problema es general, es colectivo, la solución tiene que ser de todos y venir de todos y ser colectiva. No podemos con buenas voluntades de individuos aislados. Y por último, lo que tú decías de los comunicadores. Yo comparto plenamente, por eso reitero que tenemos que recuperar la hegemonía cultural. Tenemos que recuperar la incidencia en el debate público. El debate público debe ser nuestro, los valores de la población. No quiere decir que todos piensen igual, ni mucho menos, pero sí que por lo menos se oriente a los intereses de la población. La manipulación publicitaria lo vemos hasta en la alimentación de la población y cómo la alimentación ha cambiado por la publicidad para alimentación más dañina. Entonces yo sí creo que es bueno empezar a hacer reflexiones sobre la comunicación. ¿A quién está sirviendo la comunicación y qué tipo de comunicación? Entonces, especialmente en el mundo político, donde estas elecciones van a ser definidas en gran parte por las redes sociales, por la cantidad de comunicación y por la desinformación, que hoy además tiene el apoyo, pues lo pueden hacer con tecnológicamente, con inteligencia artificial. Entonces yo creo que debemos de estar atentos. La gente joven que conoce mejor las tecnologías que nuestras generaciones, tienen el desafío de analicemos la tecnología, usémosla bien, desafiemos a quienes quieren manipular la tecnología para manipular el pensamiento de la población. Es increíble cómo, yo estaba leyendo un filósofo el otro día que decía, ¿cómo se puede manipular a la población a que, por qué esta ola de derecha de líderes que ofrecen o violencia o retirar servicios sociales o reducir el presupuesto son los que están ganando las elecciones? Es un voto de protesta de la población, pero es absurdo porque los más afectados va a ser la misma población que está votando por ellos. Pasó en Estados Unidos con las elecciones de Trump. Muchos pensaron que como era empresario y millonario iba a traer bonanza. ¿Qué fue? Es un presidente antiminorías, en contra de los latinos, en contra de la población afrodescendiente, en contra de los migrantes de cualquier parte del mundo, aún los que estaban años ahí ilegales. Muchos habían votado por él. Entonces, ¿cómo se explica uno ese voto? Que no vaya a pasar lo mismo aquí, que no vaya a haber ese arrepentimiento posterior, sino que podamos reflexionar. Tenemos hasta el año entrante las elecciones, falta menos de un año, pero este es el momento de la reflexión colectiva. Y la responsabilidad, comparto contigo, especialmente de los medios alternativos, como ustedes, como FEGER y como las radios comunitarias, me parece que juegan un papel importantísimo porque llegan a la gente en su territorio y con los temas que le interesan. Esto es un desafío muy grande, porque yo sí tengo esperanza en la comunicación alternativa que podamos desarrollar para desarrollar conciencia ciudadana y poder plantearnos un futuro diferente.
1: Gracias. Quiero tomar el espacio para pues también agradecer a las personas que nos están viendo. Hay algunos comentarios, entre ellos está el comentario de Mario Santos Pérez Gómez, que dice, estamos viendo el en vivo desde Estados Unidos y esta es una buena charla, excelente, muy bien acertado. Este programa lo estoy compartiendo para los 50 estados de la Unión de América. Los apoyamos al 100%. Ánimo. Muchas gracias a Mario Santos Pérez por este comentario y también a las personas quienes nos están viendo, por favor compartan y pues también si ustedes quieren comentar o hacer alguna pregunta, pues están libres de hacerlo. Continuando con la entrevista, ¿qué responsabilidad tienen las nuevas generaciones en la defensa de la institucionalidad? la democracia y cómo se podría involucrar en ello. Ya nos comentaba un poco acerca de empadronarse, hacer un voluntariado en algunos partidos, pero ¿qué otras maneras pueden hacerlo? O en el Tribunal Supremo Electoral.
0: Mira, yo ahora que mencionas la institucionalidad, yo creo que el fortalecer la institucionalidad es una de las prioridades, porque tenemos un Estado débil. Y aquí sí lo digo con todo conocimiento, el presidente Bernardo Arévalo entró diciendo que él entraba para fortalecer la institucionalidad. Pero lo que fue la política de él fue la política del silencio y de la inacción. Yo le reconozco que es un hombre honrado y qué bueno que el país progresó con transitar al gobierno de él, me parece que fue un paso. Pero uno esperaba mucho más. Él nunca quiso enfrentar a la Consuelo Porras, por ejemplo. Él decía que por la institucionalidad, pero eso es una mala interpretación, porque a ella había que haberle enfrentado por el daño que ella ocasionó. Lo mismo pasa con la San Carlos. Él no quiere decir nada, no quiere hacer nada. Él controla el presupuesto, o sea, lo tiene que entregar, pero él puede poner condiciones al manejo del presupuesto de la San Carlos. Entonces él no toma, pero hay casos más graves, les cuento. Por ejemplo, el día de ayer yo estuve con la relatora de Guatemala de la Comisión Interamericana de Derechos Humanos, la doctora Poshak de Argentina, que es la relatora de país. Vino a verificar las recomendaciones que hizo la Comisión Interamericana en su visita el año pasado. Y una de las recomendaciones es el fortalecimiento institucional, y yo se lo decía a ella, mire, acaba de sacar el gobierno la política pública de derechos humanos y defensores de derechos humanos. Pero lo que no le dicen a la gente es que el órgano rector de la política, la COPADE, la Comisión Presidencial, la COPADE va a desaparecer. Termina con este gobierno. Esa fue una maniobra que hicieron empezando en el gobierno de Jimmy, la consolidaron en el gobierno. Cuando quitaron la COPREDE y quitaron la Secretaría de la Paz y quitaron la institucionalidad de la paz, crearon la COPADE. El gobierno solo puede tener, el gabinete de gobierno, dos entes, o ministerios o secretarías presidenciales. La COPADE no existe, entonces es una comisión, sí, del presidente, pero no existe como un órgano del Ejecutivo. Y encima le pusieron plazo fijo, y el plazo fijo termina con este gobierno. Entonces, ¿esta es una falsedad? ¿Dónde está la institucionalidad? Sacan una política pública y desaparece el órgano rector. Este es un desafío que le lanzamos al presidente Arévalo. La COPADE debería convertirse en la CEPADE, la Secretaría Presidencial de Paz y Derechos Humanos. Y eso lo puede hacer él con un acuerdo gubernativo. No es un problema. Lo mismo pasa con la CEPREM, la Secretaría Presidencial de la Mujer, no está registrada como Secretaría Presidencial. Le pusieron el nombre, pero el acuerdo gubernativo no existe. Entonces, ¿cómo hablar de institucionalidad del Estado implica fortalecer las instituciones? Y no lo vemos. No vemos que se esté haciendo ese fortalecimiento. Y esa debe ser la tarea de la juventud. Aquí sí creo el desafío es cómo hacer que las instituciones funcionen. Yo a todos lados que voy, en las charlas que damos y los cursos, le pregunto a la gente que está en algún curso si saben el nombre de sus diputados distritales. La gran mayoría de veces la gente me dice que no. Por ejemplo, Huehuetenango, yo entiendo que son 11 diputados, ¿va? Pero hay departamentos con menos. La gente ni siquiera el nombre se sabe. Si alguna vez se han visto con ellos, a veces porque era vecino, dice, porque. Pero ¿cuántas veces la población de un departamento cita a sus diputados distritales y le dice, queremos tener un diálogo con ustedes? Nunca, yo no he sabido de ningún departamento en que los diputados o diputadas del departamento lleguen y tengan una sesión de cabildo con la población y digan, bueno, conversemos de los problemas del departamento. ¿Qué quieren que hagamos?
2: Solo antes de...
0: Bueno, cuando llegan y hacer campaña política. Y entonces andan regalando almuerzos, que yo le traigo un tamal, que reparto bolsas de comida. Pero no están discutiendo cuántos de los 100 diputados que votaron por Molina Barreto le consultaron a la población. Esos 100 diputados no deben volver a ganar una elección en Guatemala. Esto es importante. Vamos a pasar la lista de los nombres porque depende de qué departamentos son. Pero importante que nunca se vuelva a votar por estos 100 traidores. Esto hay que grabarlo, o sea, lo que hacen los diputados en el Congreso debe tener una repercusión en el distrito, la gente lo debe poder ver y responderles, ¿no? Entonces yo creo que estos son los temas importantes, e importantes en la comunicación local, comunitaria también.
1: Yo creo que todo esto que conversamos, de alguna forma, pues nos hace sentido a muchas. Y yo quisiera también dejarles en el ambiente el hecho que la corrupción no solamente se gesta en el Congreso, por ejemplo, en las Cortes, sino también vemos la corrupción cotidianamente. Muchas nos preguntamos por qué para llegar a nuestras comunidades las carreteras no están en buen estado, nos preguntamos por qué no hay medicinas en los centros de atención permanente. Y esas son acciones cotidianas de cómo la corrupción sí nos afecta. Y yo creo que también ha sido un juego de los poderes el que nosotras no cuestionemos esas cosas. Pero de verdad no es normal vivir en condiciones de pobreza y pobreza extrema. La mayoría de este país vivimos en condiciones de pobreza y eso no es normal. Yo creo que hay que apostar también y creo que hay que seguir cuestionando, porque si a nosotras nos tocó vivir en un país que normalizó la corrupción, que normalizó la violencia, las futuras generaciones tienen que entender que no son formas de vivir. Y nosotras hemos hablado mucho de estos programas, por ejemplo, hemos tenido en línea similar un programa con centinelas, y desde cualquier línea que nosotras lo veamos, no es normal que una población sufra mucho para vivir, no es normal que la población tenga que pasar muchísimas horas en el tráfico, muchísimas horas trabajando y con sueldos que no corresponden al trabajo que hacemos. Entonces la corrupción, quizá un poco preguntarnos y entender también que no solo es eso que se habla en las grandes esferas, sino en lo cotidiano que nosotras podemos vivir. Y yo creo que hay algo bien importante. Yo creo que como población que también ejerce un activismo, una militancia, este año fue sumamente cansado. Creo que desde el 96, era 99, que no coincidían todas estas elecciones en un mismo año. Y creo que fue un semestre sumamente cansado. Pero creo que también no hay que perder la vista en que se vienen las elecciones del Contralor y de alguna forma esto sí marca un precedente sumamente importante, porque la Contraloría es quien le da finiquito a nuestros alcaldes, a todas las autoridades. Entonces, Frank, ¿qué reflexión podemos hacer acerca de la vigilancia y por qué sí es importante estas elecciones de Contralor? ¿Por qué nosotras debemos estar tan vigilantes a este ente que pues le da luz verde a quienes van a participar en estas elecciones?
0: Bueno, yo creo que tú haces un planteamiento importante al principio diciendo, nosotros tenemos que reconocernos de cómo estamos. Guatemala es un país donde la población vive con una extrema precariedad, siendo sin embargo un país de muchos recursos. Entonces, ¿por qué tenemos una maravillosa tierra, un maravilloso clima, mucha agua, todo lo que otros países no tienen? Y sin embargo tenemos extrema pobreza, especialmente en algunas zonas rurales. ¿Por qué? Porque no se hizo una planificación donde esos beneficios abarcaran a toda la población. Al contrario, este es un país diseñado para la concentración de beneficios en poca gente, tanto beneficios económicos como el ejercicio del poder político, que es lo que decía yo. Y encima los medios de comunicación tradicionales apuntalando esa tesis de que así debe ser, ¿verdad? Que el mercado debe prevalecer. Y yo lo que creo es partir uno de reconocer, por ejemplo, Guatemala debe entender que somos el país con el más alto índice de desnutrición crónica infantil del continente. Y sin embargo somos un país agrícola y de buena agricultura. ¿Cómo se explica uno eso? ¿Cómo puede ser que un país agrícola como Guatemala tengamos desnutrición crónica infantil en casi la mitad de los niños y niñas de Guatemala de 0 a 5 años? Eso no tiene, los estamos limitando en su crecimiento. Y al mismo tiempo UNICEF sacó un informe reciente que por la mala alimentación de la comida chatarra también tenemos una epidemia de obesidad. ¿Por qué? Porque la obesidad y la desnutrición van de la mano. Dice, porque niños que sufren desnutrición asimilan más los alimentos negativos, digamos, los aceites transfat y todo lo demás. Entonces, a mí me parece que estamos viviendo una serie de contradicciones. Hoy aquí en Filgua estuve en un panel, una investigación muy buena que se hizo con el apoyo de UNFPA, de Naciones Unidas, sobre embarazos de niñez. ¿Por qué seguimos permitiendo como que fuera aceptable niñas embarazadas antes de cumplir la mayoría de edad y de todas las edades. Este es un mal endémico. Dice que de cada niña embarazada, de cada 10 niñas, 9 abandonan la escuela y nunca vuelven a estudiar. Entonces, ¿qué futuro les espera? Entonces, nosotros debemos de partir de reconocer los... Y eso no es pesimismo, eso es realismo. Sí, tenemos problemas serios porque este es un Estado que no está bien diseñado. No hay una planificación económica de beneficio a las mayorías. Tú decías, ¿por qué los centros de salud? La desnutrición de los niños, el principal factor es tener centros de atención primaria distribuidos en todo el país. Y nosotros tenemos un déficit de por lo menos 7,000 centros de atención primaria. ¿Por qué? Si Guatemala es un país con recursos y lo ha logrado hacer. Ah, porque la gente se rehúsa a que se haga un sistema tributario más efectivo. Entonces, yo creo que estos sí son los temas que habrá que discutir y que hay mucho engaño a la población. Se niega la realidad y siempre queremos decir, ay, la eterna primavera y qué bonita nuestra Guatemala, lo cual es cierto, pero con eso queremos disimular los profundos problemas de división y de polarización que tenemos adentro. Entonces, no podemos permitir que ese discurso nos confunda. Debemos de tratar de entender los problemas y de buscar soluciones concretas con la participación concreta de la población. Este para mí es el mensaje central en este momento. Y eso pasa así por la institucionalidad, lo que hablábamos, fortalecer la institucionalidad, recuperar la confianza en el espacio democrático, poner a prueba al nuevo Tribunal Supremo Electoral, no sabemos nada de él todavía, vamos a ver cómo responde, pedirle que responda, que no se elimine arbitrariamente candidaturas porque se le antojó a alguien, sino que se permita una participación de todos, pero dentro de las reglas del juego, ¿no? Y que no vaya a ser el dinero el único factor que permita, por eso la comunicación alternativa es muy importante para balancear ese fenómeno de la publicidad pagada, ¿no?
1: Bueno, pues también siguiendo con los comentarios, porque también es muy importante lo que nos dice el público, dice Chávez Cosi, excelente el espacio de análisis para conocer esta coyuntura nacional, saludos desde Sololá. Luego está Maritza Urrutia, que dice gracias al licenciado Frank LaRue por su análisis y aportes de lo que debemos discutir entre todos ahora. También está Chapina de Corazón, que dice que no hay como tanta voluntad política. También nos preguntan si la entrevista estará pues acá, y sí, obviamente está en la página de la Federación, se mantienen las entrevistas acá cuando ustedes quieran verlos nuevamente. No sé si hay algo más.
3: Sí, yo bueno, agradecer también estas coordinaciones que se tienen con Alianzas por las Reformas, porque creo que es bien importante que también estos temas de debate salgan siempre del mismo círculo y que vayan a otros círculos. Y así que les agradecemos a todas las radios que se han enlazado a esta transmisión, en el departamento de Sololá a Radio Nahual Estéreo, La Voz de Atitlán, en el departamento de Quetzaltenango a la Radio Balam Estéreo, a La Voz de Colomba, a la Radio La Dueña y a la Radio UTS, ya las diferentes emisoras en Chimaltenango con la Radio Comunitaria San Juan, la Radio Cultural y Educativa en Alta Verapaz. Usted nos puede escuchar a través de Estéreo Gerardi y Tezurutlán Estéreo en el territorio Chortí a través de Jocotán. Y justo ese es el objetivo de descentralizar también la información. Hay una reflexión que dice que hay una línea muy delgada entre entre la desinformación y lo que no se dice, y eso pues también es algo a lo que nosotras le debemos apostar, a seguir cuestionando, a seguir informándonos. Creo que también las rebeldías y las revoluciones se gesta cuando nosotras hacemos o no hacemos lo que la sociedad quiere que nosotras hagamos, y en este caso el informarnos es una acción que como ciudadanos, ciudadanas debemos ejercer, porque creo que también la democracia nos corresponde a todas, todas y todos tenemos derecho a vivir bien, y las reflexiones incómodas también construyen pues futuros más sostenibles, algo que nuestras hermanas zapatistas decían, un mundo en donde quepan muchos mundos, y finalmente creo que la posibilidad de vivir bien se va construyendo, quizá pasos lentos, pero deben ser pasos firmes. Y bueno, ya quizá para finalizar, le dejo un último espacio para que podamos cerrar con la audiencia que nos ve y nos escucha.
0: ¿Eh? parece fantástico el esfuerzo que ustedes hacen y este maravilloso programa que tienen. Pero también quería hacer una reflexión. Esta entrevista la estamos haciendo en Filgua. Si ustedes han oído mucho ruido alrededor, es porque estamos rodeados de niñas y niños recorriendo la Feria del Libro. Y yo sí creo que es muy importante haberlo hecho aquí, porque era simbólico. O sea, estamos en Filgua porque hay un evento que organiza la Fundación Menchú, en que nos toca participar el día de hoy, que lo hacemos con muchísimo gusto, pero especialmente en la simbología de que es toda esta niñez, todas estas niñas y niños que representan esa alegría de Guatemala. Y es el acceso a los libros, a la comunicación, a la educación, al pensamiento, el que va a asegurar que tengamos un pensamiento independiente. Yo sí creo aquí que es bueno lo que tú decías, que el peligro está en la desinformación, pero también está en el silencio, porque quienes callan también hacen daño, otorgan a aquellos que están haciendo mal. Y yo solo quisiera terminar recordando el pensamiento que leí atrás en un letrero que tenía un presidente africano, que decía: el mal triunfa cuando las personas buenas callan.
3: Bueno, nosotras también agradecerle mucho por estas reflexiones. Nos están escribiendo comentarios que debemos hacer estas charlas semanalmente. Ya les contaba antes que gracias a la coordinación que se tiene con Alianzas por las Reformas, efectivamente estamos hablando de estos temas semanalmente. Vienen una serie de programas que se están organizando también. Entonces sí creemos que es indispensable que hablemos de estas en cualquiera de las esferas. Hay que aprovechar todo lo que tenemos. Si nuestra posibilidad está escucharnos en Facebook, metámonos en Facebook, si nuestra posibilidad es escucharlo en la radio, y eso es algo también a lo que nosotras le apostamos mucho, y no porque nosotras querramos decir que la radio es el único medio importante, sino las últimas estadísticas del Censo de Población y Vivienda dice que 7 de cada 10 familias se informan por una radio. Entonces el hecho también de nosotras sintonizar y agradecer el esfuerzo que hacen nuestras compañeras de trasladar esta información también en los idiomas mayas, creo que hay una barrera sumamente estructural que es la barrera idiomática, pues toda la información se concentra en idioma español. Entonces el esfuerzo que hacen nuestras compañeras, que no solamente nosotras hacemos parte de la red Junaox y nuestras compañeras que están en el territorio Cachiquel, Chorti, Quechi, dando esta información también en sus idiomas, es una forma bastante importante de cómo llegar a todas estas poblaciones. Nosotras lamentablemente tenemos que cerrar este programa sin antes agradecer pues a las emisoras quienes se han sumado a esta transmisión, a nuestra compañera Angélica Tolentino de Radio Guayacocotla desde Veracruz. Cruz, ella nos acompaña en esta transmisión, y a mi compañero Juan Pablo Montenegro, que está en Estudios Centrales, por hacer pues posible este programa. Nosotras nos vamos y recordarles que puede sintonizarnos los días lunes, miércoles y viernes a través de las emisoras que integran la Federación Guatemalteca de Escuelas Radiofónicas FEGER. Ha sido un gusto enorme acompañarles en este programa, como ya lo bien mencionaba mis compañeros, desde la Feria Internacional del Libro, y nos vemos en un próximo programa.
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4: Muy buenas tardes, amigos y amigas. ¿Qué tal? Es un gusto poder saludarles en este miércoles 22 de julio del 2026. Vamos a acompañarles con la emisión de su noticiero Unir Unión Informativa en Radio. Les saluda Isael Ramos, le damos la más cordial bienvenida. Vamos a dar inicio con el editorial. Politequería quiere echarle más gasolina a la crisis. Masivamente perjudicial para miles de automovilistas resultó una protesta de taxistas ocurrida la mañana de ayer en la cansada Roosevelt. Los quejosos bloquearon la importante ruta en reclamo por el alza en el precio de los combustibles, como si solo a ellos les afectara. Tal encarecimiento se padece a nivel internacional debido a la prolongación del conflicto en Irán a causa de las complicaciones en el cumplimiento de acuerdos trazados hace un mes con Estados Unidos. La incertidumbre de los mercados tras la aparente ruptura del diálogo volvió a elevar los costos no solo del petróleo, sino del transporte y la producción de sus derivados. También hubo una protesta de vendedores del mercado de la terminal por la misma causa. lo cual podría parecer hasta cierto punto una consecuencia lógica. Sin embargo, también comenzaron a circular con una temporalidad casi secuencial videos con expresiones de ciertos políticos indignados por la misma causa y exigiendo medidas, sin exigir ninguna en concreto. En solo 2 meses, entre el 1 de mayo y el 2 de julio, Guatemala gastó 1.600 millones de quetzales en un subsidio de 5 quetzales a la gasolina y 8 quetzales al diésel, el cual prosiguió incluso en los momentos en que ya los precios de tales productos habían ido descendiendo. De esa cuenta, hubo semanas en que tales carburantes se vendieron a menos de 30 quetzales, por lo cual el Ministerio de Energía y Minas decidió finalizar la subvención. El reinicio de las hostilidades en Medio Oriente causó un repunte internacional de precios, y en medio de las presiones el Ejecutivo anunció que evalúa de nuevo el subsidio, de cuyo fondo queda solo 400 millones de quetzales. Al ritmo que se gastó en los primeros 2 meses, eso alcanzaría para más de 2 semanas. El problema es que las subvenciones son por principio injustas y desiguales, porque benefician más a quienes poseen vehículo, pero los recursos son aportados por todos los contribuyentes. También hubo pronunciamientos de ciertos transportistas que advirtieron de posibles alzas en el pasaje durante la vigencia previa al subsidio de mayo y junio. No se registró una reducción proporcional en los pasajes cobrados por los taxistas piratas ni en el transporte extraurbano. Siguieron cobrando prácticamente lo mismo, es decir, habrían tenido ganancias extra gracias a los recursos provenientes del erario. Una paradoja similar podría señalarse acerca del efecto del pretérito subsidio en relación con los precios de productos de la canasta básica. Por desgracia, aún no se conocen los resultados de monitoreo que se supone habría hecho el Instituto Nacional de Estadísticas, INE, a fin de medir la incidencia efectiva del oneroso gasto efectuado. Tal como se cuestionó en ese mismo espacio hace semanas, ¿para qué podrían haber servido esos 2.000 millones de quetzales? Y valga agregar que el Ministerio de Agricultura andaba pidiendo 55.000 millones de quetzales el 1 de julio, porque había entregado una cifra similar al plan de precios de combustible. Cabe recordar que durante el gobierno de la UNE en el 2018 hubo una alza internacional, precios de gasolina arriba de 35 quetzales. Todos opinaron y finalmente el gobierno de turno solo esperó a que se estabilizara el mercado internacional. En el caso actual, la decisión que se tome debe ser debidamente sopesada. El Ejecutivo divulgó ayer que se analizaba retomar el subsidio o algún otro formato de entrega directa de apoyo económico a usuarios. Cualquier alternativa presenta inconvenientes, y más aún si no hay planes de auditoría y monitoreo del beneficio real. Vamos a hacer una pequeña pausa y al regresar estaremos contándoles sobre un proceso de formación en derechos humanos impulsado por el Arzobispado de Guatemala acá en la región.

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0: Estamos en la 1:23 acá en la emisión de su noticiero Unir Unión Informativa en radio. Damos inicio con la información de carácter local. El martes 21 de julio en el municipio de Camotán se llevó a cabo el segundo taller del proceso de formación en derechos humanos a jóvenes que impulsa la Oficina de Derechos Humanos del Arzobispado de Guatemala. El objetivo es que los jóvenes conozcan cuáles son sus derechos, sean críticos ante la realidad que vivan y puedan identificar las principales problemáticas que existen en sus comunidades y como grupo organizado puedan darle una solución. Vamos a conocer más detalles en el siguiente enlace con don Gregorio Pérez, colaborador del noticiero Unir.
1: Muy buenas tardes, los radioescucha de FM Tierra Radio Chortí. Nos encontramos en el municipio de Camotán, en nuestra casa parroquial San Juan Bautista Camotán, la Oficina de Derechos Humanos del Arzobispado de Guatemala, en el segundo taller sobre Plan Observatorio Juvenil Comunitario por la Garantía de los Derechos Humanos. Vamos a conversar con el compañero Antonio García, que viene de dicha oficina, para que nos cuente al respecto de este segundo taller sobre este plan de observatorio.
2: Sí, buenas tardes, muchas gracias por el espacio. Pues estamos aquí muy contentos ya en el segundo taller, segunda reunión con los jóvenes. Ya están acá reunidos, alegres, porque hay participación. Los jóvenes están respondiendo y efectivamente nuestro tema central son los derechos humanos. Hablarles a los jóvenes sobre este tema tan importante y que sí lo conocen, pero no de una forma didáctica, estudiada y profundizada como nosotros queremos ayudarles para que ellos conozcan, reconozcan sus derechos y a la vez pues sean críticos ante la realidad que viven y puedan identificar qué problemáticas hay en sus comunidades y también como grupo organizado, por eso se llama Observatorio Juvenil Comunitario, porque en comunidad observamos esa realidad y la vamos a transformar. Entonces, este proceso que estamos realizando va hacia eso, hacia formar a los jóvenes a que sean observadores de su realidad, críticos y den una respuesta a esa problemática. Esperamos continuar con estos talleres alegremente y vamos a ir viendo los resultados.
1: Los jóvenes están muy entusiasmados. En el primer taller en el mes de junio, pues se vio su participación, la cual hoy también se ve una participación muy activa. Vamos a conversar con la señorita Yuli Martínez, que viene de la comunidad del Despoblado, para que nos cuente cómo se siente ella cuando llegan esos conocimientos en derechos humanos para jóvenes.
3: Muy buenas tardes, yo soy participativa del Observatorio Juvenil y pues me siento muy feliz porque aquí aprendemos nuevas cosas. Acá se hacen actividades que nos dejan muchas enseñanzas y pues somos muchos jóvenes que ya ahora hemos participamos primera vez y ahora es segunda vez que hemos participado para obtener nuevos conocimientos.
1: Los jóvenes nos están escuchando en el territorio Chortí. ¿Cuál es su mensaje para los jóvenes sobre este aprendizaje que ustedes están recibiendo de parte de la oficina del Arzobispado de Guatemala?
3: El mensaje es que podrían también, si ustedes pueden escuchar esto, que puedan participar, que si a ustedes les gusta, pues participen, ya que son actividades que nos dejan muchas enseñanzas.
1: Muy bien, compañero Tono, usted su mensaje, ¿cuál sería para los que nos están escuchando?
2: Primero, pues, acá les enfatizamos a los jóvenes, es que es importante la participación comunitaria. Los jóvenes en este momento, pues, hay muchos distractores, hay mucha tecnología en la mano de los jóvenes y eso los distrae. Pero se tienen que dar cuenta de que hay una problemática más fuerte dentro de nuestras comunidades. Tenemos que despertar, entonces mi mensaje sería, ojo, cuidado con el celular, con las redes sociales y sean más críticos y analíticos para poder unirse en su comunidad y también colaborar en ese cambio social que esperamos.
1: Por el derecho de informar y ser informado para el Noticiero UNIR, reporta Gregorio Pérez.
0: Muchas gracias a don Gregorio Pérez por llevarnos detalle de esta actividad que se realiza con jóvenes en el municipio de Camotán. Ahora vamos con toda la información de carácter nacional.

Vamos a dar inicio con esta información. Expertos explican aumento de precio en los combustibles. Expertos en petróleo, comercio exterior y economía mencionan al menos tres factores internacionales que actualmente inciden en los precios de los combustibles en Guatemala. Los conflictos geopolíticos, la dependencia completa de la importación de los carburantes y la finalización del subsidio estatal pueden haber acelerado el incremento de los precios, explican los expertos. Según Jorge García, ex viceministro de Energía y Minas, los casi 5 meses de conflicto en Oriente Medio han alterado la estabilidad de los mercados y eso altera los precios de los combustibles. El exministro de Economía, Enrique Lax, coincide en que esa conflictividad causa la reducción del 20% del transporte de los combustibles que cruza al estrecho de Hormuz y al bajar la oferta los precios se elevan. Hay un estrés en la cadena de suministros de hidrocarburos porque ya suman casi 5 meses de conflicto en el Oriente Medio sin vista a resolverse y ese efecto acumulativo en la cadena y los inventarios genera incertidumbre, comentó Lax. Añadió que las gasolinas

0: reducirse la oferta en los países refinadores, donde Estados Unidos es el principal proveedor de Guatemala, el costo sube directamente en el mercado inmediatamente, expresó. Al ser consultado sobre si puede haber especulación de precios, Lax comentó que no es especulación pura y que sí hay cambios. Y que si hay cambios recientes en el precio del crudo, es que es la materia prima de las gasolinas, el diésel, fertilizantes, plásticos y varios productos químicos, explicó que Guatemala depende de la gasolina de Estados Unidos y que es el precio del West Texas Intermediate el que marca el precio nacional. La cotización actual es de $83.6, pero como es un precio a futuro, esto puede indicar que seguirán subiendo tanto el petróleo como sus derivados, explicó Lax. García Chu afirmó que el combustible, aparte de Estados Unidos, incluso puede venir de Venezuela, por lo que el abastecimiento está garantizado, pero no el precio, porque se entra a competir con la demanda de otros países que buscan proveedores para subsistir a los para sustituir a los del Golfo Pérsico. En conclusión, García expresó que el precio del petróleo puede aumentar no por falta de existencia y de disponibilidad, sino porque se vuelve un poco especulativo debido a los precios de la bolsa, ya que los compradores son a futuro y para garantizar se debe pagar más. Un cuarto factor internacional es la destrucción de activos energéticos de Rusia por parte de Ucrania, nación que es una alta proveedor para varios mercados. Al momento, García Chu y Lax coincidieron en que ese posible impacto internacional aún no se refleja en Guatemala. Sin embargo, dijeron que si el problema se mantiene a largo plazo, podría afectar con una menor oferta mundial, lo cual incidiría en la relación de oferta y demanda, y los precios podrían afrontar de nuevo un incremento, pues los países que compran a Rusia buscarían otros proveedores y se reduciría la oferta en otras regiones.
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Seguimos con más información. Mazariegos y USAC DIRA buscan incidir en comisión. Líderes gremiales e instituciones se interesan en ocupar espacios en la postuladora para Contralor. La relevancia de las funciones de la Contraloría General de Cuentas en la presentación de denuncias por hallazgos en mal manejo de los fondos públicos y emisión de finiquito indispensable para postularse a cargos públicos en 2027 moviliza a operadores políticos, líderes gremiales y actores del gobierno a disputar un espacio en la comisión de postulación que nominará a los candidatos a Contralor. Esa es la factura o la lectura de fuentes que coinciden en identificar a actores políticos y a estructuras que estarían detrás de las planillas que compiten por los 11 puestos gremiales pendientes de integrar la comisión de postulación para Contralor General de Cuentas. Los cargos se definirán en la elección que el Colegio de Contadores Públicos y Auditores de Guatemala programó para el próximo 6 de agosto. La elección de el Colegio de Contadores Públicos y Auditores atrajo 121 candidaturas agrupadas en 11 planillas según el Tribunal Electoral del Colegio. Uno de los interesados en incidir en la postuladora es Walter Mazariegos, rector de la Universidad de San Carlos, en alianza con la ex Contraloría General de Cuentas, Nora Segura, y algunos integrantes del partido Vamos. Para tener la mayor cantidad de opciones de ocupar espacio, según la fuente, la alianza respalda a 3 planillas: la 1, Crecimiento, Prosperidad de Auditores, CPA. Planilla 3, nosotros y la planilla, y la 4, confianza profesional. Mazariegos no tiene un comunicador de enlace con la prensa, Segura no respondió y Vamos negó tener alguna incidencia a partir de la elección de la comisión. Apoyados de la USAC DIRE, el grupo de oposición a Mazariegos, USAC Dignidad y Resistencia, apoya a una de las planillas de acuerdo con uno de los dirigentes, Rodolfo Chang. Hemos estado en pláticas, hemos enviado información de por quién consideramos la planilla más digna y transparente para los amigos del Colegio de Colegio Profesional de Auditores. Nosotros apoyamos a la planilla, Díaz expresó. La planilla Díaz, bajo el nombre Dignidad Gremial DG, está formado por profesionales de distintas instituciones que, según Chang, pueden dar un balance al proceso investigamos y estamos conscientes de que la más transparente con las personas idóneas es la Díaz, indicó. Chan también ha escuchado del interés de Mazariegos alrededor de 3 planillas, por lo que espera que los agremiados del Colegio de Auditores analicen a conciencia su voto. La planilla favorita para el actual Contralor Fran Bo de Fuentes es la 2 del Grupo Profesional Unidos, que integran trabajadores de la Contraloría General de Cuentas,
según distintas fuentes cercanas a la institución. Esa agrupación se frenó en las elecciones con una planilla presuntamente afín al rector Mazariegos. Cada una consiguió uno de los dos puestos disponibles para ese colegio. Carlos Mencos, excontralor y exdiputado de la Unidad Nacional de la Esperanza, y Juan Francisco Solórzano Fopa, abogado y extitular de la Superintendencia de Administración Tributaria, SAT, también apoyan distintas planillas. Mencos indicó que apoya la planilla 9, Integridad y Desarrollo, porque según su criterio tiene un buen equipo profesional y que sus representantes harían un buen trabajo a favor del país. Todavía, toda la vida he estado apoyando a este grupo. Antes era Excelencia Profesional. Cambiamos nombre y ahora la llamamos Integridad y Desarrollo, explicó. El excontralor y exdiputado descartó una postulación para la Contraloría General de Cuentas y aseguró que, a diferencia de otros grupos, no están haciendo una campaña ostentosa.

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1: 12 minutos nos vienen separando de las 14 horas 2 de la tarde, lo que el Mundial de Fútbol nos enseñó sobre el mercado. Hace unos días observé a un grupo de niños completar su álbum del Mundial. Lo que parecía una tarde tranquila terminó en una negociación digna de la Bolsa de Nueva York. Una estampa repetida de un jugador desconocido valía poco. Una de Messi, en cambio, se cotizaba en 3 o 4 figuritas. Nadie fijó esos precios. Ningún maestro repartió una tabla de equivalencias. Los niños, por su cuenta, construyeron un mercado por su propia tasa de cambio. Esa escena encierra una de las lecciones más profundas de la economía y el mundial nos la sirve a gran escala. Pienso en el último partido del mundial que dio. ¿Quién ganó dinero con esos 90 minutos? La FIFA gana en promedio cerca de 90 millones de quetzales de dólares por partido. Eso incluye derechos de transmisión, patrocinios, boletos, mercancía, etc. Las marcas que pagan más de 100 millones de dólares por ser patrocinadores del torneo. Panini, la empresa de las estampas, venderá cerca de 1.500 millones este año. Sin embargo, más allá de esos números grandes, hay muchos otros actores del mercado que se benefician. El bar de la esquina que llenó sus mesas, el restaurante, el revendedor de boletos, la casa de apuestas. La lista crece más de lo que uno imagina. Y aquí está lo notable. Nadie coordina a todos esos actores. No hay un comité central que ordene al dueño del bar cuánta cerveza comprar, ni a la fábrica de estampas cuántas enviar a cada país. A esa coordinación sin coordinador, los economistas la llaman orden espontáneo. Es la misma fuerza silenciosa que hace que usted encuentre pan fresco cada mañana sin que ninguna autoridad se lo haya prometido. Millones de personas persiguiendo sus propios fines terminan sin proponérselos, sirviendo a los demás. El fútbol también enseña que el precio es la información pura. Un boleto para la final del mundial puede costar más que un carro, aunque producir ese partido cuesta casi lo mismo que uno de la fase de grupos. El valor de algo no lo dicta lo que cuesta fabricarlo, lo dicta cuánto lo desean las personas. Y si uno se pregunta qué es lo verdaderamente escaso en todo ese negocio, descubre algo curioso. Hay partidos hay casi todos los días. Lo escaso es la atención simultánea de miles de ojos, y eso es lo que las marcas persiguen cuando pagan fortunas por unos segundos de pantalla. Claro que donde se concentra tanto dinero y tanto poder en tan pocas manos, parecen también las distorsiones. El fútbol ha tenido sus sonados escándalos de corrupción y conviene no ignorarlos, porque recuerden que cuando las decisiones dependen del criterio discrecional de unos cuantos, la tentación de repartirse el botín nunca anda lejos. A pesar de todo eso, la pasión por el fútbol sigue siendo una fuerza económica difícilmente inigualable por otro deporte. La próxima vez que vea un partido, intente verlo dos veces a la vez. Como aficionado y como economista, observe las marcas en las vallas, los precios que se mueven en la app de apuestas, la multitud en el bar. Detrás de cada uno de esos negocios hubo alguien que vio una oportunidad donde los demás solo veían un juego. Al final, la cancha es el espejo de algo mucho más grande. El sistema económico más sofisticado del planeta no lo diseñó ningún genio desde un escritorio. brotó de millones de personas persiguiendo lo que aman, en libertad. Esa quizá es la lección más importante que vale la pena recordar.

0: Seguimos con más información. Vamos a compartirles la entrevista con María Fernanda Rivera, ministra de Agricultura. Habrá 200 mil personas con daños en sus cultivos. La cartera de Agricultura apuesta por una técnica de manejo de suelos para mitigar los efectos del cambio climático. Este año la sequía agrícola ha afectado a más de 143 hectáreas de cultivo y ante la disminución de lluvias, el Ministerio de Ganadería, Alimentación, MAGA, puso en marcha el sistema Keiline, o método de línea clave para favorecer la retención de humedad en los suelos. Este año la cartera dejó de comprar fertilizantes químicos y apuesta por el sistema de manejo sostenible para aumentar la disponibilidad hídrica en beneficio de la producción agrícola mediante un diseño de zanjas que permiten captar el agua de lluvia y favorecer su infiltración en el suelo. Por el momento, según la ministra María Fernanda Rivera del MAGA, el MAGA capacita a productores y extensionistas para implementar el sistema en los 340 municipios del país. Para la implementación disponen de 300 millones de quetzales. ¿Cuál es el impacto del déficit hídrico por la falta de lluvias debido a la canícula prolongada? Tenemos una combinación de condiciones. Hay anomalías climáticas desde mayo, con una entrada tardía del invierno y después lluvias irregulares. Hay un tipo de lluvia que se llama convictivas, que son de corto tiempo, 45 a 1 hora con 30 minutos, más o menos, pero muy fuertes y a veces acompañadas de granizo y de tormenta eléctrica. Pero el sector agrícola necesita que haya lluvias cada cierto tiempo. Lo ideal es cada 5 días y no tan fuertes para que el suelo dé tiempo de infiltrarlas y retenerlas. Cuando hay lluvias convictivas, el agua sigue de largo, arriba de 149 millones de toneladas al año. Si las retuviéramos, podríamos ayudar en esos periodos secos algunos años. En Guatemala se llega hasta 60 días sin lluvia que afectan los cultivos. Ahora tenemos anomalías climáticas que aún no se asocian al fenómeno del Niño y hay una alta probabilidad de los efectos del fenómeno al final de este año y al inicio del siguiente. El Ministerio de Agricultura tiene un comité de emergencias, de emergencia institucionalizada, y se está preparando para atender en los meses en los que habrá un pico, finales de julio y agosto, que es cuando se marca la época más seca, y el cálculo es que habrá entre 170 mil y 200 mil personas con daños en cultivos. En respuesta, el ministerio diseñó un plan de asistencia alimentaria para que nadie caiga en inseguridad alimentaria o desnutrición, pero también se trabaja para el mediano y largo plazo en el programa Suelos y Agua para el Futuro, que incluye el diseño Keiline. ¿Quiénes están entre esos 200 mil? Esas 200 mil personas que podrían verse afectado por las condiciones climáticas. Tenemos productores de infrasubsistencia, también los pequeños excedentarios, los medianos y los grandes. Todos podrían tener cierta influencia de dichos eventos y hay que trabajar con ellos en formas diferentes para que se pueda mantener el agua y no se desperdicie con las escorrentías. El agua de lluvia que discurre por la superficie de un terreno se necesita materia orgánica, que básicamente consiste en que los residuos no se quemen, sino que se queden en el lugar o que se incorporen, por ejemplo, abonos orgánicos. Lo otro es tener micro y macroorganismos que toman agua, que toman esta materia orgánica y la convierten en humus, materia orgánica, procedente de la descomposición de vegetales o animales, lo que da la estructura al suelo y se convierte en una especie de esponja que guarda la humedad. Además, el suelo tiene minerales que ayudan a la fertilidad y los microorganismos las convierten en nutrientes que la planta puede aprovechar. Es importante conocer el suelo que tenemos y el ministerio utiliza toda la información estratégica de suelos que ya posee, lo que permite tomar decisiones a nivel de finca o de terreno para que, según el tipo de suelo, hacer el mejor manejo posible. Una vez que tenemos idea de cómo manejar el suelo, tenemos que hacer un diseño de plantación, pero basado en cómo se mueve el agua dentro de un terreno. Ese es un diseño hidrológico, ya que el recurso más limitado es el agua. Es importante retenerla en el suelo. ¿Y cómo funciona el sistema Keiline? Este diseño hidrológico hace que el agua pase de forma más lenta por un terreno y que no tengamos las emergencias y esas condiciones en las que las lluvias se llevan el suelo hacia los ríos, se hacen todas las obras y los trabajos de gestión del suelo. Se pueden utilizar en terrenos grandes o pequeños y lo que va a cambiar es la forma en la que se diseña, la forma en la que se pasa el agua y en la que va a estar la plantación. 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

Señor, mi alma tiene sed de ti. Señor, tú eres mi Dios. A ti te busco. De ti sedienta está mi alma. Señor, todo mi ser añora, como el suelo reseco añora el agua. Para admirar tu gloria y tu poder, anhelo contemplarte en el santuario, pues mejor es tu amor que la existencia. Siempre, Señor, te alabarán mis labios. ¿Podré así bendecirte mientras viva y levantar en oración mis manos? De lo mejor se saciará mi alma. Te alabaré con júbilo en los labios. Fuiste mi auxilio y a tu sombra canté lleno de gozo. A ti ayer adhiere mi alma y tu diestra me da seguro apoyo. Señor, mi alma tiene sed de ti. Muy buenas tardes, estimados hermanos y hermanas. Volvemos para nuestro siguiente programa, nuestra hora de Iglesia Peregrina, en este día miércoles de la fecha 22 de julio, en la semana 16 del tiempo ordinario, un espacio para poder compartir reflexiones bíblicas, para poder compartir alguna información de carácter parroquial, diocesano, regional, el acontecer también de nuestra iglesia en nuestra región Chortí, el caminar de nuestra iglesia. Y en este programa pues queremos también saludar a los hermanos que representan lo que es la cofradía. La cofradía del apóstol Santiago. Hablando de la cofradía, son los encargados de la imagen del apóstol Santiago, o también se llaman mayordomos. Hay mayordomos, hay encargados aquí presentes en el santuario para la elaboración del adorno, ya que estamos en las vísperas de la procesión del apóstol Santiago, que es el día de mañana. Mañana 23, ya el día de hoy, pues, inician ya todas las actividades, pues, que se han venido preparándose desde el 23 de junio con la primera región que realizó su peregrinación. Y el día de ayer, pues, que lo hizo la región 4, los hermanos de Canapará Abajo, Canapará Arriba, Potrero, Piedra Parada, que estuvieron presentes en el santuario. Ya este día, esta mañana, pues, ha sido una mañana de trabajo también para estos hermanos que han estado elaborando el adorno con lo que es el conte natural. O sea, con el conte, pues ha sido el adorno que han elaborado la cofradía del apóstol Santiago este día. Así que estamos así iniciando nuestro programa con esta buena noticia, esta información relacionado con lo que es la fiesta parroquial, la fiesta patronal de la parroquia de Jocotán. Vamos a dar inicio a nuestro programa y vamos a hacer nuestra oración en honor al apóstol Santiago. Y en este momento de oración vamos a unirnos a todos los hermanos que están en la escucha. Algunos hermanos pues tienen algún problema de su salud, y queremos pedir al Señor por ellos, por ellas, los ancianos, los niños huérfanos, nuestros colaboradores que vienen a esta emisora todos los días. Vamos a unirnos a ellos en con esta oración al apóstol Santiago. En el nombre del Padre, del Hijo y del Espíritu Santo. Amén. Apóstol Santiago, patrono de nuestro santuario, discípulo predilecto del Señor, que junto con Pedro y Juan estuviste cerca de Jesús en los momentos más significativos de tu ministerio y fuiste el primero en compartir tu cáliz,
Escucha hoy nuestra oración. Bendice a nuestra familia. Líbranos de toda envidia, de todo enemigo y mal. Protégenos en nuestro camino. Te invocamos y te pedimos para que nos enseñes y ayudes a contribuir como cristianos en la construcción de una sociedad más justa, fraterna y solidaria. Intercede para que nuestra patria reine la paz, el diálogo, el respeto y la búsqueda del bien común. Junto con María, ponemos a nuestra iglesia, comunidad y familia en tus manos, para que aprendamos a caminar como tú lo hiciste, siempre cerca al Señor. Amén. Dios te salve María, llena eres de gracia, el Señor está contigo. Bendita eres entre todas las mujeres, y bendito es el fruto de tu vientre, Jesús. Santa María, Madre de Dios, ruega por nosotros los pecadores, ahora y en la hora de nuestra muerte. Amén. Gloria al Padre, al Hijo y al Espíritu Santo, como era en el principio, ahora y siempre, por los siglos de los siglos. Amén. En el nombre del Padre, del Hijo y del Espíritu Santo. Amén.

0: Vamos a seguir con nuestro programa. Hoy, miércoles 22 de julio, celebramos la memoria litúrgica de María Magdalena. En la Biblia, en la palabra de Dios, en el Evangelio de San Lucas, capítulo 8, verso 2, dice Jesús que fue liberada María Magdalena de 7 demonios. Eso es lo que dice Lucas 8, 2. María Magdalena fue liberada de 7 demonios. De ella pues le expulsaron 7 demonios, de María Magdalena. También en el Evangelio de San Marcos 16:9 pues podemos encontrar que fue a María Magdalena que el Señor resucitado se le apareció por primera vez. Eso lo leemos en Marcos capítulo 16 verso 9. El día de hoy nos acompaña nuestro hermano Jesús. Vamos a dejar el tiempo para él. 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Así que vamos a hacer el espacio para la reflexión que nos ha preparado para el día de hoy. Bienvenido.
1: Muy buenas tardes, hermanos y hermanas. En esta tarde, pues, estamos nuevamente aquí delante de estos micrófonos de la edad de Chortí, en el programa de la Iglesia Peregrina en el tercer milenio. Hoy, como un representante de Medicina Natural Chortí, como ya lo mencionó el hermano Salvador, vengo a dar una reflexión sobre la lectura de hoy, que lo encontramos en el Evangelio de San Juan 20, capítulo, versículo 1, 2 al 18. Esto nos dice así: el primer día de la semana, María Magdalena fue al sepulcro al amanecer, cuando aún estaba oscuro, y vio la losa quitada del sepulcro. Echó a correr y fue donde estaban Simón Pedro y el otro discípulo, a quien Jesús amaba, y les dijo: se han llevado del sepulcro al Señor y no sabemos dónde lo han puesto. María está afuera, junto al sepulcro, llorando. Mientras lloraba, se asomó al sepulcro y vio dos ángeles vestidos de blanco, sentados, uno a la cabecera y el otro a los pies, donde había estado el cuerpo de Jesús. Ellos le preguntaron: mujer, ¿por qué lloras? Ella le contestó: porque se han llevado a mi Señor y no sé a dónde lo han puesto. Dicho esto, se vuelve a Jesús de pie, pero ella no sabía que era Jesús. Jesús le dice: mujer, ¿por qué lloras? ¿A quién buscas? Ella, tomándola por el hortelano, le contesta: Señor, si tú te has llevado, dímelo, ¿dónde lo has puesto? Y yo lo recogeré. Jesús le dijo: María. Ella se vuelve y le dice: Raboní, que significa maestro. Jesús le dice: no me retengas, que todavía subo al Padre mío y el Padre vuestro, al Dios mío y Dios vuestro. María la Magdalena fue, anunció a los discípulos: he visto al Señor y ha dicho esto. Hermanos y hermanas, en esta tarde vamos a meditar sobre el Evangelio que acabamos de escuchar, donde nos habla también, así como el día de hoy, que la Iglesia celebra la fiesta de María Magdalena. Nos dice así que María fue al sepulcro el primer día de la semana, que aún todavía estaba oscuro, y logró ver la losa quitada del sepulcro. La oración colecta de esta festividad nos sitúa en el más profundo cambio vivido por María Magdalena. El encuentro con él resucitado le cambia la vida, llevándola más allá de aquella inicial conversión. Y eso solamente puede ocurrir a partir de la experiencia, el oído y la mirada. Escuchar para ver. La marginación de María le lleva a concluir: erradamente se han llevado el cuerpo del Señor. Así se lo comunica a los compañeros, a Simón Pedro y a Juan. María le lleva esta noticia a los discípulos Pedro y Juan. Ella retorna a llorar, lamentándose por la pérdida del cuerpo de Jesús. María repite la respuesta facilitada por su imaginación. Por eso pertenece en la noche, por eso no encuentra, preguntada por los ángeles. Insiste por su interpretación sorda y ciega. El fuerte dolor que sufre María por la crucifixión la ha marcado, y no hay salida para ella. El sepulcro vacío solo lo conduce a un robo. Cuando María vio que en el sepulcro estaba vacío, ella dijo: se han robado el cuerpo del Señor. Tiene a Jesús delante y no la reconoce. María se le aparenta a Jesús y no lo reconoce si era Jesús el Señor. Algunas veces también nosotros nos pasa eso, que podemos ver algo que puede ser un milagro de Dios, pero nosotros no reconocemos si es Cristo la que está delante de nosotros. Algunas veces puede aparecer alguna persona necesitada, quien nos necesita ayuda de nosotros, pero como no lo reconocemos, nosotros no le ponemos tanta importancia, porque nos damos cuenta que es cualquier persona. Y no sabemos que Jesús es la que se presenta a través de esa persona. Para ella es el hortelano, que significa una persona que trabaja, la que limpia, la encargada de todo. Y la súplica es la misma. Cuando le dice: si tú te lo has llevado, dime dónde lo has puesto. y yo los recogeré. La búsqueda de María es sincera. Su dolor es el fruto del amor que siente por el Maestro, que siente por el Hijo de Dios que murió en esa cruz. Pero ella, como ellos no entendieron cuando les hablaba de su muerte y de su resurrección. Jesús busca su buena determinación, pero hay que buscarlo no donde nosotros decidimos, sino donde Él nos ha indicado. Algunas veces también nosotros queremos buscar al Señor, queremos buscar a Jesús en otros lados donde no lo podemos encontrar a Jesús. A veces necesitamos una respuesta y no buscamos a Jesús donde podría que ser que allí lo podemos encontrar, sino que lo buscamos en lugares donde no lo podemos encontrar, en lugares equivocados. El resucitado indica: y a decirle a mis hermanos. Esto Jesús nos dice a cada uno de nosotros, ir a contarle a los hermanos que Jesús ha resucitado o que Él ha resucitado. Llevar ese mensaje a los hermanos para que podamos enseñar a aquellos hermanos que Cristo resucitó y que ya no está en la tumba. Por eso nos dice: y a decirle a mis hermanos que vayan a Galilea, allí me verán. Ni en el hecho, ni en la noche, hay que volver al principio, recordar lo que Él decía, escuchar una ocupación de Jesús que exalta. María Magdalena

de los discípulos más fieles de Jesús. Los evangelios relatan que la sanó de 7 demonios. La siguió, apoyó su ministerio con sus bienes. Estuvo al pie de la cruz y fue la primera testigo de la resurrección de Cristo. Durante siglos se creyó erróneamente que era una mujer trabajadora sexual arrepentida, pero que comenzó en el año 591 cuando el Papa Gregorio la confundió con otros personajes bíblicos. Sí, queridos hermanos y hermanas, qué gran milagro que Jesús ha hecho cuando hace que esa mujer, María Magdalena, después de haber tenido un trabajo sexual, como dice, hizo que la mujer se arrepintiera y luego convertirse en una discípula, la que fue fiel hasta la muerte de Jesús en la cruz. Sí, queridos hermanos y hermanas, hasta aquí llegamos con este tema, esperando que cada uno de ustedes sea una grande bendición en la escucha de la palabra. Esperamos que nos escuchen nuevamente en otra próxima oportunidad. Que el Señor les bendiga.

Vamos a seguir con nuestro programa luego de la intervención de nuestro hermano Jesús con una amplia reflexión sobre la vida de María Magdalena, que hoy celebramos su memoria. Vamos a pasar a compartir algunas informaciones y queremos actualizar la agenda. La agenda de la fiesta patronal de esta parroquia de Jocotán, el día de hoy, miércoles 22, mañana jueves 23, viernes 24 y también pues sábado 25. Para hoy miércoles 22 de julio, dedicado a la Plaza Central, Mercado Municipal, Cocodes, obreros, artesanos, supervisión educativa. A las 8 de la mañana pues se llevó a cabo lo que es el adorno en el interior del santuario. 5 de la tarde, el Santo Rosario. A las 18 horas con 30, la Eucaristía en el Santuario de Santiago Apóstol, presidida por el Padre Gerardo Efraín Casasola, vicario de la Parroquia San Pedro Apóstol Zacapa. Responsable para este día de la novena, el Coro Santiago Rural y el coro Santiago Rural. Para el día de mañana, jueves 23 de julio, dedicado a la Municipalidad de Jocotán, Ministerio Público, PNC, sede Jocotán, Universidad Panamericana. 14 horas, solemne procesión de Santiago Apóstol, iniciando en la parroquia de San Juan Bautista Camotán hacia el Santuario Santiago Apóstol. Coordina la cofradía Santiago Apóstol. En la animación vendrá la banda juvenil Santiago Apóstol. 5 de la tarde, Santo Rosario. A las 18 horas con 30, Eucaristía en el santuario, presidida por el padre Francisco Murcia, párroco de la parroquia San Diego Alcalá, San Diego Zacapa. Responsable, la pequeña comunidad Santiago Apóstol, el coro Hermanas de la Anunciación. Para el viernes 24 de julio, dedicado a la Escuela Miguel Vázquez, Escuela de Oficial Mixta, profesor Víctor Manuel Monzón, Escuela Oficial Urbana, Colonia El Chalón. 5 de la tarde, Santo Rosario, a las 18 horas con 30, la Eucaristía en el Santuario, presidida por el presbítero Edwin Osvaldo Herrera, párroco de la parroquia de Santa María La Cruz Zacapa. Responsable en la novena, catequistas de confirmación de primera comunión, niños, jóvenes, padres de familia y coro de Joselito. Sí. Para el sábado 25 de julio, a las 0 hora, alegre serenata en honor a Santiago Apóstol, patrón de la parroquia. A las 6, el rezo de laudes. Coordinan las hermanas de la Anunciación. A las 6:30, la Eucaristía, presidida por el padre mismo. El coro Madre de los Jóvenes, a las 10 de la mañana la Eucaristía en el Santuario Santiago Apóstol, presidida por el padre Elder Mariano Pineda Cabrera, administrador diocesano de la diócesis de Zacapa, Chiquimula y Prelatura de Esquipulas. El coro Santiago Rural y Santiago Urbano. 11:30, solemne procesión. El apóstol recorriendo las principales calles de Jocotán. Responsable, la Hermandad de Jesús Nazareno, Cofradía Santiago, banda tras los pasos de Jesús, anda Hermandad de Jesús Nazareno. 18 horas con 30, la Eucaristía en el Santuario, presidida por el padre Julio Dionisio Sosa, de la Parroquia Santiago Apóstol, Jocotán, Chiquimula. Cantan las Hermanas de la Anunciación.
Las actividades se extienden hasta el 26. Recordar que este es el segundo aniversario del fallecimiento del padre Rogelio. Por lo tanto, se extiende hasta el 26. Para el 26 a las... Para el domingo 26 a las 5 de la tarde, una procesión que saldrá de la Casa Santo Padre Damián en honor al aniversario del fallecimiento, segundo aniversario del fallecimiento del Padre Rogelio. Y a las 6:30 para la Eucaristía en el Santuario Santiago Apóstol. Esto son, esta es la agenda de la parroquia de Jocotán.

Nota de duelo. A un año de tu partida, entendemos mejor lo valioso que es tu legado. Nos enseñaste con hechos a trabajar, a querer no a rendirse y a mantener a la familia unida. Hoy te honramos recordándote con una sonrisa y con la promesa de seguir tu ejemplo. Que Dios te tenga en su gloria y nos dé la fortaleza para seguir adelante. Este viernes 31 de julio se cumple un año del fallecimiento de quien en vida fue Juana Bautista Teodoro de Jordán, cariñosamente Mamanina. La recuerda con mucho cariño a sus queridos hijos, nietos, nueras y demás familia, quienes les invitan a los rezos que se estarán llevando a cabo a las 4 de la tarde en la que fuera su casa de habitación ubicada en Aldea El Coco, San Juan Ermita, a partir del jueves 23 de julio, por su acompañamiento. Muy agradecida a la familia Jordán.

Cuando estuviste con nosotros te quisimos mucho. Y cuando te fuiste a nuestro lado, nos dejaste con una lágrima en nuestros ojos, un dolor en nuestro corazón. Pero ahora sabemos que estás gozando con nuestro Señor Jesucristo, nuestra Madre, la Virgen María. Pero tu recuerdo lo llevamos en lo más profundo de nuestro corazón. El lunes 27 de julio se cumple un año de haber llegado a la presencia del Señor, quien en vida fue Sebastiana Pérez. Su madre María Susana Pérez, sus hijos Valeriana, César, Francisca, Alicia, Isidora, Amílcar, Mario, María Delfina, todos de apellido García, su yerno, nietos y demás familia, hacen la más cordial invitación para que los acompañen a un rosario que se llevará a cabo a las 5 de la tarde, en casa de habitación de su hijo César García, en la comunidad Roblacito del municipio de Olopa. Por su acompañamiento, muy agradecidos, la familia doliente. Descanse en paz el alma de Sebastiana Pérez. Jesús dijo: yo soy la resurrección y la vida. El que cree en mí, aunque muera, vivirá. Juan 11, 25. 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

Querida mamita, mis hermanos y yo te extrañamos y te necesitamos todos los días. Nos haces tanta falta, solo Dios sabe lo mucho que te extrañamos. Nuestros corazones se sienten muy tristes desde que tú no estás a nuestro lado. Tú fuiste la estrella más bonita que se ganó el cielo, pero aquí tus hijos todavía te lloran. Todavía te extrañamos, mamá. Nada es igual desde el día en que te fuiste. Todo se rompió, todo se acabó. Mamá, ¿cuánta falta nos haces, viejita? Este 24 de julio se cumplen 7 años de haber partido la mansión celestial y el encuentro con Dios, el alma de María Aurelia Valdés. Con mucho cariño lo recuerdan su esposo Abraham, sus hijos e hija Rolando, Juan Carlos, María Juana, Concepción de Jesús, María Zoila, Roselvira, Amelia, María Inés, sus yernos, nueras, nietos, bisnietos y demás familia. Les hacen la cordial invitación para que los acompañen a participar de una celebración de la palabra de Dios a partir de las 6 de la tarde con los hermanos de la comunidad de Asimismo. A celebrar el Santo Rosario al Cristo de ánimas por el alma de María Aurelia Valdés Mendoza, en la que fue su casa de habitación en la comunidad de Dos Quebradas, Camotán. Jesús dijo: yo soy la resurrección y la vida. El que cree en mí, aunque esté muerto, vivirá. Juan 11:25.

Así también queremos agradecer a nuestros hermanos colaboradores, los patrocinadores de la transmisión de la Santa Misa del 25 de julio del Santuario Santiago Apóstol, la misa de las 10 de la mañana. Así que gracias también a nuestros hermanos. Y gracias también a nuestros hermanos colaboradores del programa Iglesia Peregrina. Muchas gracias a nuestra hermana Iris Consuelo Rivera, nuestra hermana Valentina Esquivel y nuestro hermano José Emilio Martínez. También gracias por su valiosa colaboración al programa. Que tengas dicha toda la vida. Damos inicio con la última parte. Estamos saludando a los que hoy están celebrando su cumpleaños. Así que los magdalenos. Las magdalenas hoy se están celebrando el día de su onomástico. Así que muchas felicidades, muchas bendiciones. Que Diosito les conceda salud y muchos años más de vida. Muchos años más de vida. Vamos a leer algunos mensajes. Por ahí dice, hola hermano, soy Alex. Quiero saludar a mi abuela Marta Gutiérrez Casanga por estar cumpliendo 68 años hoy, 22. Saludos Alex para su abuelita Marta Gutiérrez Casanga por estar cumpliendo 68 años hoy, 22. Saludos. Bonita tarde hermano, dice por ahí, vamos a ver. Melvin, lo escucho acá en Tuticopote, Olopa. Saludos para Melvin, allá en Tuticopote, Olopa. Hola, buenas tardes, saluditos. Estoy escuchando aquí en Filinca, soy Evelyn. Evelyn Pérez, saludito Evelyn. Hola, dice, soy Cindy. Saludos a los compañeros de Monaguillos acá en la iglesia. Escucho todos los días, dice Cindy. Saludos Cindy, muchas bendiciones. Así que saludos para Cindy a esta hora de la tarde. Así también tenemos saludos, dice por ahí, vamos a ver, Constantino Vázquez del Tulá. Saludos hermano Constantino, Dios le bendiga a esta hora de la tarde. Así también para Enrique Suchite de Tuticopote, La Laguna, dice saludos también para Enrique. Allá en la comunidad de Agua Blanca, dice, celebran su fiesta patronal en honor al apóstol Santiago. Y estos son los mensajitos que nos ha llegado. Otro mensajito por ahí nos llega. Hola, buenas tardes. Le saluda Lili. Lili Vázquez Limar, Lila Chancó. Para usted, para Isael, dice saludos.

Así también, hola, buenas tardes. La saludamos aquí de Chupá, dice, por la fiesta del Santísimo Sacramento allá en Chupá. Saludos, hermanos de Chupá. Soy de los Encuentros San Juan Ermita, dice Alex. Saludos, Alex, allá de los Encuentros San Juan Ermita. Bendiciones. Así que saludos, Alex, allá en los Encuentros de San Juan Ermita. Bendiciones a esta hora de la tarde. Así también un saludito por ahí, dice, hola, soy Florinda de Tisipe, y saludos a mi niño. Un saludo, lo escucha aquí en el Tular, dice, saludos allá en el Tular Camotán, también saludito. Muchas bendiciones a esta hora de la tarde. Y así estamos llegando a la recta final del programa, así que nos vamos a despedir, ya estamos en la recta final. Muchas felicidades entonces para todos los hermanos que hoy están cumpliendo años, hoy 22 de julio. O bien el día de mañana, 23, desde ya. El día de mañana, en el programa a las 2, lo vamos a hacer allá en vivo, desde el recorrido de la procesión del apóstol Santiago. Así que mañana a las 2 lo vamos a hacer en vivo, allá desde el recorrido del apóstol Santiago. Ahí estaremos haciendo nuestro programa el día de mañana. Así que mañana pues estaremos desde el recorrido. Por ahí nos comentan allá en Chupán que 24 aniversario, 29 del Santísimo y 29 de Renovación Carismática. Así que 29 años de llegar el movimiento de Renovación Carismática allá en Chupán y 24 años del Santísimo. Dice, así que saludos, hermanos, allá en Chupán, Camotán. Muchísimas gracias también por reportarse. Por ahí nos están escribiendo el mensajito a través de WhatsApp 3130-6397. Ahí también saludamos a nuestro hermano Roberto Esquivel en el Antiquín. Dios bendiga a nuestro hermano Roberto. Así que saludito a nuestro hermano Roberto en el Antiquín. Bendiciones a esta hora de la tarde. Y ahora sí, nos vamos a despedir con la última alabanza. Vamos a ponerle un punto final al programa. Con esta alabanza estamos cerrando nuestra participación. Que tengan un bendecido día, una bendecida tarde, un bendecido miércoles. Será hasta mañana si Dios así nos lo permite.

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0: Muy buenas tardes. Sean bienvenidos y bienvenidas a un programa más de Voces Insurrectas. Les saludamos desde cabina de Radio Chortí 95.9, agradeciendo siempre su fiel sintonía a este programa, donde pues agradeciendo también a nuestro gran creador por darnos esta nueva oportunidad de llegar una vez más hasta sus amables hogares, hasta sus espacios de trabajo y hasta donde ustedes pues nos escuchan. El día de hoy pues estamos en este nuevo programa donde vamos a estar abordando sobre un programa, un tema muy importante, el cual pues todos debemos de estar informados, porque qué bonito es estar siempre atentos ante lo que sucede en nuestros alrededores. Y también quiero comentarles que ahora en este programa nos acompaña también la compañera Ada García, a quien pues le doy la cordial bienvenida. Adelante.
1: Muy buenas tardes a cada uno de ustedes. Es un gusto estar nuevamente en esta cabina de Radio Chortí FM Tierra en su programa Voces Insurrectas. Nos alegra mucho estar acá, que nos trae un tema muy importante que nos interesa a toda la población, especialmente a las comunidades indígenas chortí. Previo a dar inicio con nuestro tema, nos gustaría presentar a los invitados de hoy, que tenemos el honor de tener al compañero Rodimiro Lantán, coordinador general de Comundich, y también a la compañera Catalina García del Consejo Ejecutivo de Comundich, que nos estarán acompañando en este programa el día de hoy. Bienvenido, Rodimiro. Buenas tardes.
2: Buenas tardes. Muchas gracias por la oportunidad que me dan de estar nuevamente compartiendo con ustedes, ya acercándonos a los 60 años de Radio Chortí FM Tierra. Un saludo cordial y bueno, estamos acá para platicar, conversar con ustedes.
1: Gracias, Rudy. También le damos el espacio a doña Catalina.
3: Buenas tardes a todos, fieles oyentes de FM Tierra, ya todos los que escuchan el programa Voces Insurrectas, pues ya están en sintonía. Pues felicitaciones a todos los que están escuchando. Aquí vamos a compartir nuestros conocimientos, nuestras ideas en este programa. Gracias.
1: Gracias, doña Catalina, por acompañarnos en este programa de Voces Insurrectas. Primero que todo, queremos enviar saludos a todas las personas que están pendientes de este programa todos los miércoles de 4 a 5 de la tarde, a quienes nos escuchan por la frecuencia 95.9, pero también a las personas que nos escuchan a través de la radio en línea y la página de Comundich. Un saludo a cada uno de ustedes. El tema que nos trae el día de hoy, que queremos abordar, Es un tema que se ha venido dando seguimiento y que es de interés para toda la población, y estamos hablando sobre la Ley Orgánica del Presupuesto del Estado. ¿Por qué nos interesa hablar de este tema? La Ley Orgánica del Presupuesto del Estado ha tenido dos reformas. En el 2013 tiene la primera reforma, donde se agrega el 30 bis, y nos gustaría primeramente compartir de qué se trata el 30 bis para luego poder abordar la segunda parte, en donde el compañero Rodimiro, a quien le vamos a pedir que también nos amplíe la información, nos gustaría leer lo que dice el 30 bis. Que es el decreto número 13-2013 del Congreso de la República, y dice que para efectos de programación y asignación de recursos de las obras de infraestructura, la posesión legítima se puede acreditar de la siguiente forma: en caso de bienes municipales con acuerdo municipal, escritura pública o acta municipal; B, en caso de bienes particulares con documento notarial donde indique ceder la posesión a la institución que corresponda; y C, en caso de bienes comunales, La cesión de la posesión deberá realizarse a la municipalidad o institución por medio del acta de la asamblea comunitaria o acta notarial. ¿Qué nos trae a este programa? Es este inciso número C de esta reforma que le hicieron en 2013 al 30 bis. Y en el año pasado, en el mes de agosto, se inicia el proceso de reforma con el decreto número 13-2025, con una reforma que se le hace especialmente al inciso C, que actualmente queda de la siguiente manera y desaparece el inciso C para pasar a hacer un inciso A, que también se los vamos a compartir, que dice: se exceptúa de lo anterior descrito los casos siguientes. A. Las construcciones del Estado en tierras de gobernanza comunal o colectiva, de propiedad agraria, o en tierras cuya tenencia pertenezca a las comunidades o pueblos indígenas, o bien cuando su gobernanza esté siendo ejercida por estos, en los términos a los cuales se refiere el artículo 67 de la Constitución Política de la República de Guatemala. Para el efecto, se autoriza la construcción de infraestructura que incremente el capital fijo por parte del Estado, así como la programación y asignación de recursos para el equipamiento, para el desarrollo de estudios de preinversión o para el mantenimiento de dicha infraestructura. En estos casos, será título suficiente el acta de la Asamblea Comunitaria según las propias formas de gobernanza y organización de los pueblos indígenas, donde se haga constar lo relativo al uso, la finalidad y el plazo, el cual no deberá ser menor a 20 años renovables. Esta reforma es la que nos trae acá y hemos invitado al compañero Rodimiro Lantán para que él nos pueda apoyar y aclararnos bien, que podamos entender cada uno de qué se trata esta reforma, en qué consiste la reforma al 30 bis de la Ley Orgánica del Presupuesto, Rodimiro, y le agradeceríamos si usted nos puede apoyar para que podamos comprender todo este cambio.
2: Muy bien, muchas gracias por la oportunidad. Yo partiría, si me lo permiten, de abordar una reforma a una ley muy importante como la Ley Orgánica del Presupuesto del Estado. ¿Y por qué es importante la Ley Orgánica del Presupuesto del Estado? Pues precisamente porque se habla de recursos financieros y que constituye el erario de la nación, donde se sostiene todo el aparataje estatal, ¿verdad? Entonces eso es muy importante tomarlo en consideración. Pero para poder tener una mirada más profunda de esta reforma, hay que regresar un poquito en el tiempo, y ese retorno en el tiempo nos va a ubicar hacia 1944, con un proceso que se da, un levantamiento del pueblo que que hace un cambio estructural en ese momento, un cambio político, una mirada más profunda de cómo se da este proceso en el país. Y entonces surge lo que se denominó o se ha denominado la Primavera Democrática, que va de 1944 a 1954. Vale resaltar que en ese momento toma la magistratura presidencial Juan José Arévalo Bermejo, y comienzan a generarse cambios importantes en el país, que bueno, ya sabremos algunos, pero por ejemplo la creación del Instituto del ICSS, el Instituto Seguro Social, escuelas, las muchas escuelas tipo federación que se hicieron, el propio Código Civil toma importancia, y bueno, otras cosas importantes que se dieron. Pero quiero llegar a un punto que se da un poquito más adelante, y es con Jacobo Arbés Guzmán y el proceso de la reforma agraria. Allí hay un momento importante, porque toma Arbenz una postura en la que se establece y se crea un decreto, el decreto 900, que es el decreto que hace posible la reforma agraria. Pero ahí comienza a abordarse un primer momento, el por qué vamos hasta atrás, porque en ese momento se habla de la reforma agraria para el campesino, ¿verdad? Entonces surge la figura del campesino como parte de la estructura sociopolítica y socioeconómica del país. Recordemos que mucho más antes venimos también trajineando con otras formas de denominarnos, pero llegamos entonces a ese punto, y la reforma agraria es eso, centrada a dotar de tierras a los campesinos. Pero luego viene la contrarrevolución y se dan los 36 años de enfrentamiento armado, que ya hemos venido algunas veces, en algún momento hemos hablado. Entonces se da el proceso de esos 36 años, se abre el diálogo con las negociaciones de los acuerdos de paz en el gobierno de Cerezo a Blandón, y pasamos a la firma de la paz con acuerdos sustantivos, y de esos acuerdos salen dos muy importantes. Y aquí es donde comienza a tomar un poquito de sentido el por qué hablamos del presupuesto del Estado. Entonces, se establece dos acuerdos: el acuerdo de identidad y derecho de los pueblos indígenas y el acuerdo sobre aspecto socioeconómico y situación agraria. Ahí hay un parteaguas en la manera en la identidad muchas veces que tenemos, la manera de abordarnos o de identificarnos, o de nuestra identidad, nuestra relación con nuestros territorios, con nuestras tierras. Y surge entonces que el acuerdo sobre aspectos socioeconómicos y situación agraria, de ahí surgen algunas instituciones como el Fondo de Tierras, prácticamente es eso, el fondo que adquiere tierras para dárselos a los campesinos que no tienen tierras. Esa es la lógica del Fondo de Tierras, que bueno, lejos de eso, se ha convertido en otra cuestión, pero luego lo discutiremos. Y también surge el registro de información catastral como el instrumento que va a determinar las condiciones en las que se encuentran los territorios, la tierra y el territorio del país, a manera de que podamos entonces entender que el país pues necesita la implementación de un catastro real, transparente, con estricto apego a la ley. Y luego en ese mismo proceso se crea también el reglamento de la declaratoria de comunidades de tierras comunales. En ese mismo instrumento, en ese mismo proceso de creación de la ley del RIC, también se crea este instrumento. Aquí no hay nada todavía dicho en relación al 30 bis, porque lo que estamos tratando de identificar es quiénes son los indígenas y quiénes son los campesinos. Y muchas veces hay una confusión porque dice, pero si yo soy campesino, pero también soy indígena. Pero la lógica de intervención en el desarrollo de la historia nos dicta otro momento, que los pueblos indígenas en realidad no están luchando por adquirir tierras. Están luchando porque se les reconozcan sus derechos históricos, ancestrales, a los territorios que les pertenecen. Eso es lo que se ha venido discutiendo en distintos momentos, y para ello surge la necesidad de tener el cómo demostrar que los pueblos indígenas tienen un derecho histórico, que tienen un derecho ancestral y muchas veces tienen sus derechos registrales. Allí estriba el problema en el que debe de tomarse en consideración entonces que nuestros antepasados hicieron luchas. Ya las hicieron frente al proceso de colonización, invasión española. Se compraron las tierras al rey, se pagaron en el proceso liberal, se compraron a los gobiernos nuevamente las tierras, etcétera. Y surge lo que se ha denominado los justos títulos de tierras de los pueblos indígenas. Esos justos títulos son la memoria escrita, ¿verdad? La vida de los pueblos en donde se establecen. Su identidad, su territorio, su espiritualidad, quiénes intervinieron, quién dio la tierra, quién pagó, cuánto pagó, a quién se lo pagaron, dónde están los monjones, las medidas con que se midió, etcétera. Todo eso lo recoge los justos títulos que tienen todos los pueblos. Por lo menos el 90% del territorio nacional cuenta con sus respectivos títulos. Y eso es lo que hace que vaya tomando forma el derecho, el reclamo que tenemos como pueblos indígenas a través de esos justos títulos. Y el reclamo que hay de parte del campesinado a los por la inexistencia o por la carencia de tierras. Y por eso es que esa es ese punto de ese parteaguas que se da en esos dos acuerdos de paz, el acuerdo de identidad, que ya son ley, por cierto, ¿verdad? El acuerdo de identidad y derecho de los pueblos indígenas, y de ahí surgen una serie de instituciones también que son parte de la estructura del Estado. Ahora bien, vamos primero a desgranar en cinco momentos para qué sirven los justos títulos. Y entonces, primero decimos que tiene su función histórica, ¿verdad? Decimos que es lo que recopila todo el proceso donde nuestros antepasados pues lucharon, nuestros abuelos, nuestros descendientes lucharon frente al sistema y lograron tener pues esos documentos. Luego tiene una función jurídica, ¿verdad? La función jurídica es cómo demostramos nosotros los pueblos que tenemos territorios. Esa función jurídica la han venido ejerciendo los pueblos yendo
4: pues ya sea a tribunales, a la Corte de Constitucionalidad, a la Corte Suprema de Justicia, a cortes internacionales, al Sistema Interamericano de Derechos Humanos, qué sé yo, hacia dónde los pueblos ahora han tenido la capacidad de poder llegar. Luego tiene la función comunitaria, es decir, cómo la comunidad administra sus territorios, cómo tienen su relación con la vida comunal, con el sentimiento de la comunidad, la pertinencia, la identidad, los lugares sagrados, el bosque, el río, la quebrada, el nacimiento de agua, etcétera. Esa relación territorio y esa relación comunidad donde se habita. Luego tiene la función, que es define un territorio, como lo dijimos, que compone todo, tiene todos estos elementos, y luego tiene una función defensiva. Aquí es donde ya entramos entonces a discutir también que los pueblos indígenas han tomado el camino de defender sus territorios por las muchas agresiones de las que son objeto como territorio y muchas veces como persona. Ese es el conjunto de elementos que hacen, que aportan los justos títulos. Ya dijimos, lo histórico, lo comunitario, lo jurídico, lo territorial y lo defensivo en su momento. Paso entonces a decir que hasta este momento el Estado nunca ha reconocido la función que tienen nunca ha querido reconocer la función colectiva de los derechos de los pueblos indígenas a sus territorios. Y entonces toda la institucionalidad del Estado, dígase Ministerio de Ambiente, el Ministerio de Agricultura, Ganadería y Alimentación, todos los ministerios que conforman el Estado, no invierten, nunca han invertido en pueblos indígenas. Nunca, ¿verdad? Siempre se encuentra en los instrumentos de valoración, digamos, y va dirigido a campesinos, no a indígenas. Eso es lo que estamos tratando de cambiar en una reforma a esta ley orgánica del presupuesto del Estado, donde los pueblos indígenas tenemos derecho al presupuesto. Los pueblos indígenas tenemos derecho a recibir de lo que aportamos al Estado, tenemos derecho a recibir inversión de infraestructura y en equipar, en darle desarrollo a nuestras comunidades, a nuestros territorios. Eso es lo que estamos tratando de plantearnos en esta reforma que se dio a la ley orgánica del presupuesto. Y

Es que Pulas tiene su justo título. San Jacinto tiene su justo título. Y están dados a pueblos indígenas. Y un pueblo como, en este caso, es el pueblo Chortí. Y esos justos títulos, en su mayoría, están registrados. Caso de la Unión Zacapa, está registrado, tiene su folio, tiene su libro, tiene su finca, digamos, tiene libro, folio y finca. El caso de Camotán tiene su título registrado a nombre de las comunidades indígenas. Hay otros títulos como el de el título de Pechá, también está registrado a nombre de las comunidades indígenas. El título de Morola también está registrado. El título de San Juan Ermita también está registrado. Y los de Casaltepeque también están registrados. Es decir, entonces se tiene el derecho ancestral, el derecho histórico y el derecho registral. Y el conflicto ha sucedido que efectivamente los poderes que siempre se establecieron, el control era el despojo, el poder militar, el poder político y el poder económico, y sobre este derecho histórico, sobre los pueblos indígenas, se establecieron otras sociedades, ¿verdad? Otras estructuras sociales, pero nunca se ha cambiado el origen de la estructura histórica, la estructura ancestral, y de ahí de la estructura registral. Y por eso es que este país necesita de un respeto territorial, de una comprensión territorial, ¿verdad? Para poder orientar y para poder generar condiciones más favorables de igualdad, de equidad, de justicia social, etcétera. Y por eso entonces se hace un esfuerzo en el proceso del decreto 13-2025, que es la ley orgánica del presupuesto del Estado. Y me voy a ir directamente al inciso que fue reformado, y dice esta literal dice: las construcciones del Estado en tierras de gobernanza comunal o colectiva de la propiedad agraria, o en tierras cuya tenencia pertenezcan a las comunidades o pueblos indígenas, o bien cuando su gobernanza esté siendo ejercida por estos, en los términos a los que se refiere el artículo 67 de la Constitución Política de la República de Guatemala. Punto. Voy a parar ahí porque creo que es ahí donde estamos tratando de, está el principal paso histórico que implica esta reforma. En el proceso anterior, digamos, en el decreto anterior, se hablaba de que en el caso de los bienes municipales con acuerdo municipal, escritura pública o acta municipal. En el caso de bienes de particulares con documentos notariales donde indique ceder la posesión de la institución a la institución que corresponda. Y luego está el inciso C: en caso de bienes comunales, la cesión de la posesión deberá realizarse a la municipalidad o a la institución por medio del acta de la asamblea comunitaria o acta notarial. Así estaba anteriormente la ley orgánica del presupuesto para poder invertir en este caso las comunidades. Tenemos que cederle al Estado nuestros bienes. Entonces, lo que ha sucedido es que ha venido cercenándose la propiedad comunal, que si hacen una escuela y necesita, por decirlo en medidas entendibles nuestras, 5 tareas o una manzana,

0: manzana, esa manzana pasa a formar parte del... se lo tenemos que ceder al Estado o a la institución, en este caso al Ministerio de Educación. Si se va a hacer un hospital, el terreno pasa a formar parte del Ministerio de Salud. Si se va a construir un salón comunal, pasa a formar parte de la instancia, bueno, que tenga relación con este tipo de infraestructura. En este caso, resaltamos lo siguiente. Estamos hablando de del reconocimiento, primero, del reconocimiento que hace la reforma a los pueblos indígenas, a la forma de administrar el bien. Y dice que el Estado en las construcciones del Estado en tierras de gobernanza comunal. Ese es un primer elemento que hay que resaltar. Gobernanza comunal. Ese es vital entender ese término. O de manera colectiva de propiedad agraria. Luego está que puede hacerse en tierras cuya tenencia pertenezca a las comunidades o pueblos indígenas. O bien cuando su gobernanza, ¿verdad?, esté siendo ejercida por estos, es decir, por las comunidades, por los pueblos indígenas, en los términos a los que se refiere el artículo 67 de la Constitución Política de la República de Guatemala. Era en la parte tercera, relativo a comunidades indígenas, el artículo 67 habla sobre las tierras de cooperativas y tierras comunales. Pero en el último párrafo dice que las comunidades que históricamente han administrado de manera colectiva sus tierras mantendrán ese sistema. O sea, los pueblos indígenas no estamos obligados, lo dice la Constitución Política de la República de Guatemala, no estamos obligados a cambiar nuestra forma de administrar nuestros bienes. Nosotros no estamos obligados a decir, miren, si dejemos de administrarlo o de tener la tierra como la queremos tener, nosotros no estamos obligados, porque la Constitución nos protege en ese sentido, ¿verdad? Reconoce ese sentir y esa manera de tenencia de la tierra. Y hay un caso muy importante, porque también a esta reforma, ahí me avisan cuando termine de hablar, a esta reforma se suman otros elementos más, como por ejemplo que la propia Corte de Constitucionalidad ha emitido sentencias favorables a los pueblos indígenas. Y el pueblo chotí tiene una importante sentencia que ha sido referente a nivel nacional para todos los pueblos indígenas. Y la tiene la comunidad indígena de Morola. Y no solo es para la comunidad, aplica para la comunidad indígena de Morola, aplica para todas las comunidades del territorio del pueblo chotí. Que tengan sus justos títulos. Aquí es donde hay que tomar en consideración la existencia ancestral e histórica de esos instrumentos de derecho, porque son instrumentos también de derecho, han sido inscritos, han sido reconocidos por el Registro General de la Propiedad en su momento, o han sido inscritos por por lo que ordene una sentencia en la Corte emitida por la Corte de Constitucionalidad u otra sala. Y luego, eso es importante, entonces, en primer momento, relacionar lo que dice el artículo 67 constitucional, lo que dicen el primer elemento, el primer párrafo, digamos, de la reforma al 30 bis, que habla entonces de gobernanza comunal, de derecho colectivo de la propiedad agraria, de tierras cuya tenencia pertenezcan a las comunidades o pueblos indígenas, o bien cuando su gobernanza estén siendo ejercidas por estas en los términos que a los que nos refiere el artículo 67. Y todo esto lo tienen los pueblos indígenas, lo tienen las comunidades indígenas. Ahora bien, la inversión del Estado, imagínense qué han pasado, cuántos gobiernos han venido a desfalcar el Estado, le roban, le quitan, se llevan unos buenos millones, pasan al... Híjole, no más ni les cuento el resto. El asunto es que, siendo Guatemala un país tan lleno de pobreza, tan lleno de miseria en el país, hablan de que se robó 300 millones, no 300 que salen ni 300 mil, 300 millones. Se robó 600 millones de quetzales el señor no sé quién. ¡Ah, la gran puchica! Y los pueblos indígenas nunca han recibido una sola inversión en sus territorios, una sola inversión. Entonces, ¿qué es lo que sucede? Que los pueblos indígenas, desde los 106 días de defensa de la democracia, no del presidente ni del sistema, de la democracia, porque si no, saber cómo estuviéramos peor aún ahorita, dieron un resurgir de ese sujeto de derecho histórico que ha estado ahí, de alguna manera adormecido, pero está resurgiendo. Y los pueblos indígenas ya no vienen únicamente, cuando buscan justicia, tienen que ir a las cortes de justicia, tienen que ir a los tribunales, y lo están haciendo y lo están logrando, están yendo. Ya no es el desconocimiento, el miedo a estar frente de un magistrado, frente a un fiscal, frente a un juez, frente a un qué sé yo, de toda esta gente que dice que tiene el poder, la ley en la mano. Entonces, están yendo a esos espacios. Y es hasta este momento, cuando nuevamente se da un paso más para que el Estado vea el sistema financiero del país, CGPLAN, dijo, no, veamos qué es lo que está pasando. Entonces, sentámonos con CGPLAN, vamos con el señor de finanzas, porque ahí es donde llega toda nuestra plata. Bueno, tenemos con finanzas, pues vámonos con la Cámara de Escribano, con la PGN, la Procuraduría General de la Nación, vamos. Entonces se sentaron todos estos señores a decir, no, sí tienen razón, fíjense ustedes que es importante hacer reforma, es importante hacerla. ¿Por qué? Porque nunca hemos invertido en los pueblos indígenas, fíjense. Y únicamente, fíjense ustedes, dicen ahí los señores, ¿verdad?, únicamente los utilizamos para que nosotros tengamos trabajo, para que ellos sigan invirtiendo en el sistema de Estado. ¿Y para qué? Para los días de las alegres elecciones, ¿verdad? Salud, les mandan todos los candidatos que ya andan por ahí saludando y besuqueando cuanto ingrato se deja, ¿verdad? Pero entramos ya a un momento donde el Estado tiene que invertir. Y hay algo más que agregar a este artículo. Ahí se recuerdan que lo vamos desmenuzando poco a poco, ¿verdad? Luego dice, para el efecto, es decir, para ese tipo de construcciones del Estado en tierras de gobernanza territorial, dice, para el efecto, se autoriza la construcción de infraestructura que incremente el capital fijo por parte del Estado, así como la programación y asignación de recursos para el equipamiento, para el desarrollo de estudios de preinversión o para el mantenimiento de dichas infraestructuras. ¿Sí? Están hablando aquí de que hay que ir a las comunidades Ahí está la comunidad indígena de Morola, ahí está la comunidad indígena de Tachocha, ahí está la comunidad indígena de Tizamaté. En la Unión están las comunidades indígenas. Guayabo tiene sus comunidades indígenas, otras comunidades indígenas que están en otros territorios. Es comunidades indígenas, ahora no es solo de yo vengo y voy a invertir, como están haciendo los alcaldes, ¿verdad? Que hicieron una carretera de 50 millones y pasaron por el territorio de la comunidad indígena, nunca le preguntaron si la necesitaban, si la querían, y ha servido para otras cosas. Luego dice, estos casos serán título... ¿dónde me perdí? Aquí voy. Dicha infraestructura. En estos casos, dice, será título suficiente el acta de la asamblea comunitaria, según las propias formas de gobernanza y de organización de los pueblos indígenas, donde se haga constar lo relativo al uso, la finalidad y el plazo, ¿verdad? El cual no deberá ser menor a 20 años. Es decir, que ahora ya no es necesario que la comunidad le dé al alcalde el terreno o le ceda el terreno al Mineduc o al Ministerio de Salud o al Ministerio de Agricultura, Ganadería y Alimentación, al MAGA, qué sé yo, o a las instituciones. Ya no es necesario. Suficiente es con el acta, ¿verdad? Donde se establezca que cuál es el proyecto, cuál es el proyecto que se va a desarrollar. Es una escuela. Muy bien. ¿Cuánto va a dar la comunidad en espacio para el proyecto? Va a dar 3-4 tareas, una manzana. Muy bien. Se va a citar en esa acta el artículo 30 bis o que dicho proyecto se implementará en base a lo que establece el decreto 13-2025, inciso A del 30, artículo 30 bis, inciso A, citamos lo que está escrito aquí, citamos lo que dice el artículo 67 y se procede a implementar el proyecto. Pero para eso hay una guía. Hay que trabajar ciertos, hay que dar ciertos pasos, digamos, para poder implementar el proyecto. Y no es tan complicado porque al final la comunidad tiene todos esos elementos, que es lo que ha venido haciendo siempre. Tenemos que establecer la finalidad el objetivo de del proyecto. Hay que hacer asamblea comunitaria, hay que consultarle a la comunidad, hay que consultar, no imponer como se ha venido haciendo. Hay que consultarle a la comunidad, miren, fíjense que vamos a hacer esta escuela y necesitamos implementar el proyecto. Muy bien. Vamos a la asamblea, convocamos a la asamblea y en la asamblea entonces se discute el proyecto, la importancia del proyecto, la necesidad de tener esa inversión en la comunidad, la viabilidad del proyecto. Es viable, es realizable. La duración, ¿verdad? ¿Cuánto tiempo va a durar? ¿Cuánto se va a invertir en el proyecto? Si la comunidad está satisfecha con toda esa información, entrémosle, porque es importante el desarrollo, la educación, la formación de los niños, niñas, etcétera. Si el proyecto no representa interés para la comunidad, entonces dicen no nos interesa, ¿verdad? Porque no representa un interés. Pero mire, es que no insista, porque aquí la autoridad la toma la comunidad, Para eso están las autoridades indígenas. Indígenas. Porque los consejos comunitarios de desarrollo no ejercen gobernanza. Y aquí es donde está un poquito el nerviosismo, porque hay tres cosas con las que se pone nervioso, se ponen nerviosos los funcionarios públicos. Cuando llegan las elecciones, porque no saben si van a ganar, están comprando, negociando, ¿verdad? Luego está el tema de cuando se tocan los temas financieros. Eso es para ellos es un gran problema. Entonces hemos estado recibiendo llamadas que mire que con el 30 bis, ¿qué vamos a hacer? Porque tenemos que implementar un proyecto, que tenemos que, y si no lo hacemos, y que esto y que lo otro, le digo, pero no se preocupe, no es tan así como usted lo está planteando. Cumpla con lo que dicen los requerimientos de la ley, y ahí está. Ahora bien, ahí se recuerdan otra vez, repito, los consejos comunitarios de desarrollo no ejercen gobernanza territorial. Porque esta reforma tiene nombre y apellido. Son tierras comunales, son tierras de gobernanza comunal, son tierras de propiedad comunal. Eso, ¿verdad? Y para ello tienen que existir sus autoridades indígenas. Y a partir de ahí se aplica el 30 bis. Eso es, digamos, lo que establece. Para nosotros es muy importante esa reforma por el hecho histórico que ya dijimos, nunca se invierte en pueblos indígenas. Peor aún, son los pueblos indígenas los más perseguidos. Son los pueblos indígenas los que hacen el mayor esfuerzo por proteger la montaña, las montañas, los bosques, las aguas, que estamos trabajando ahorita también muy fuertemente en el diálogo, hemos trabajado muy fuertemente por la ley de aguas. Hay un buen avance en el tema de la ley de aguas, que de repente no es el tema, pero pasa por el hecho de que los pueblos indígenas no son usuarios del agua. Usuario del agua es todo aquel que vive en las zonas urbanas, en los cascos urbanos, como Jocotán, como Camotán, como todas las ciudades. Ellos son usuarios del agua. Las grandes empresas que mercantilizan el agua, ellos pues son usuarios de ese servicio. Los pueblos indígenas son dueños del agua. Entonces el Estado está estableciendo la superintendencia del agua, ¿verdad? La superintendencia del agua. Y eso es nuestro mayor desafío, y hemos estado hablando muy, muy fuerte con el Estado, y esperamos poder avanzar con este proceso, con este otro paso que puede ser también de relevancia histórica, como lo es hasta este momento el 30 bis. Hay una guía, como dije, en el caso del 30 bis hay una guía. ¿Y qué pasa también? Hay otra cosa que es importante, otro paso que tiene que darse, y es que todos los ministerios tienen que recibir esa guía. Todos los ministerios, todas las secretarías, todo lo que tenga que ver con inversión del Estado tiene que recibir esa guía de implementación del 30 bis. Seguramente llegará a las municipalidades también el 30 bis. Las comunidades, digamos, las infraestructuras que están, las escuelas, los institutos, todo lo que sea infraestructura de bien común existente en cada comunidad, pasan a nombre de la comunidad. La escuela, las autoridades indígenas tienen que levantar el acta donde diga que la escuela tal de la comunidad tal pasa a nombre de la comunidad indígena, porque es propiedad de la comunidad indígena, es el bien común de la comunidad. No le pertenece al Estado, por la manera también de que tienen que devolvernos los terrenos que el Estado ha tomado, que ha, le ha quitado a la propiedad comunal. Eso es lo que se está también trabajando, son procesos que se tienen que hacer, pero por el momento está todavía en socializándose la guía de implementación a las distintas instancias, instituciones, secretarías. Paro. Sí, preguntas.
1: Gracias, Rudy. La verdad es de que el tiempo en radio es muy corto, pero sí necesitábamos tener una información muy amplia y muy detallada sobre esta ley del presupuesto del Estado. Sabemos que muchas leyes se han aprobado, han sufrido reformas, pero la población muy poco sabe de estas leyes y cómo se aplican. Ya el tiempo que nos queda ya es muy corto, pero sí nos gustaría que las personas que tengan dudas, que quieran tener más información sobre esta ley, puedan también escribirnos al WhatsApp, que es el 4097-7000, o también pueden escribir acá a la radio Chortí, que ellos nos puedan compartir la información y nosotros en un siguiente programa poder abordar este tema nuevamente, para que el compañero, pedirle nuevamente al compañero en una próxima oportunidad que nos pueda dar más detalles. También el compañero hablaba sobre la ley de aguas, que también nos gustaría abordarlo en otro momento porque también es de mucho interés para todas las comunidades, especialmente en este territorio donde hay muchas fuentes de agua y muchas fuentes de agua que han sido secuestradas, y como también las comunidades indígenas, siendo propietarias de estas fuentes de agua, pueden seguirlas defendiendo. Antes de finalizar este programa, también le queríamos dar el espacio a la compañera Catalina, si tiene algún comentario, y seguidamente le pasamos el micrófono a la compañera Doralicia.
2: Sí. Dando toda la información, nosotros tenemos que ponerle mucho, mucho asunto, ¿verdad?, a esta ley, porque nosotros que vivimos en las comunidades lo tenemos, pero no lo vamos a poder vivir, o sea, o nos vamos a hacer bolas, como dicen, ¿verdad? Pero nosotros tenemos que pedir explicación con el compañero para que nosotros podamos ir trabajando. Todos los instrumentos en nuestra comunidad lo tenemos. Lo que nos falta es un poquito de asesoría, cómo el Estado va a trabajar con las comunidades, con los pueblos indígenas. Y yo le invito a todas las autoridades de las comunidades indígenas que le pongamos mucha atención a esta ley orgánica del presupuesto del Estado. Porque nosotros ya estábamos acostumbrados, ¿verdad?, que cuando, como dijo el compañero, ¿verdad?, que se viene a hablando así más correcto, vienen con una ayuda, dicen, ¿verdad?, a la comunidad. Lo que necesitamos es un contrato de manzanaje. Este pasa a la municipalidad, pasa al Ministerio de Educación. Nosotros mismos lo entregábamos. Entonces, por eso el Estado es el dueño de los centros educativos en las comunidades. Por eso lo negocian la educación. Nosotros no somos dueños, nosotros somos como alquilante de la educación. Y es de nosotros en nuestra comunidad. Por eso yo les invito, ¿verdad?, que pongámosle mucha atención a este 30 bis que viene a favor de nosotros en las comunidades. Gracias.
1: Gracias, compañera. Queremos recalcar, el objetivo de esta reforma es facilitar la ejecución de obras de infraestructura y equipamiento público, aunque los inmuebles no estén inscritos a nombre del Estado. tenemos que tener claro que sean, que sí es, son en territorios indígenas, solamente se necesita el acta. Y como importancia jurídica, reconoce los mecanismos comunitarios indígenas para autorizar obras públicas. Es para que tomemos en cuenta que cuando llegue un proyecto a la comunidad, si son territorios comunales, no es necesario ceder estos territorios a las instituciones que llevan el proyecto. Adelante, compañera.
3: Muchísimas gracias. Bien, es así como todos pues ya estamos al tanto sobre qué podemos hacer, especialmente en los territorios indígenas, y también pues hablar sobre el 30 bis desde Voces Insurrectas es muy clave, porque es a través de la radio que nos que muchas veces nos informamos, y qué buen momento para estar sintonizando Voces Insurrectas, porque el día de hoy pues acá el compañero Rodimiro Lantán nos ha contado mucho de este tema, y pues como lo dijo la compañera también, lamentablemente el tiempo se nos va muy rápido, pero esperamos pues contar con la participación del compañero en otro programa y así pues poder hablar más a fondo sobre este tema. Por lo tanto, sabemos que ahora ya el Estado puede, bueno, esta ley, iniciativa de ley, busca invertir en los territorios comunales, evitando pues la expropiación de las tierras, y también recordar que esta iniciativa ha sido respaldada por las autoridades indígenas, que es lo que también marca un paso histórico dentro de muchos años de marginación que han vivido los pueblos indígenas. También estamos agradecidos con la participación y el aporte del compañero por haber atendido la petición que se le ha hecho para estar el día de hoy aquí en cabina, y tomando en cuenta que el tiempo ya no lo tenemos, le invitamos a que pueda pasar a despedirse de nuestra fiel audiencia. Adelante, compañero.
0: Bueno, muchas gracias. No, pues encantado de poder nuevamente volver a este espacio, que ya lo hemos, siempre lo decimos, es histórico, es vital, es para el territorio chortí. La radio es un medio importante, y los, pues saludar también la oportunidad de que tengo de saludar a su equipo, al equipo de Radio Chortí FM Tierra, por sus 60 años de transmisión ininterrumpida. Eso hace que esta radio tenga un legado también ya muy arraigado en el territorio chortí. Y bueno, también estar atentos a estaré atento pues a una próxima invitación. De pronto nos agarraron un poquito mal destanteado, decimos, porque no estábamos como muy preparados para podernos sentar a platicar con ustedes, pero para hilar bien el tejido, para que el telar quede bien hilado y la estampa que buscamos quede bien plasmada, no podemos olvidar los hilos históricos de nuestros pueblos, no podemos ignorar la historia, no podemos olvidar, porque el que olvida le da Alzheimer y le comienza a temblar todo y se olvida hasta de dónde deja la botella de agua. Esto para mí es un gusto pues siempre compartir y saludar a todo el equipo de Comundis también por su ardua labor. Me alegra de estar con ustedes tres damas que están acá, porque han sido una constante también en este espacio de comunicación. Y les felicito por todo el esfuerzo que hacen, por todo ese gran trabajo que hacen con las comunidades. A la compañera Catalina también, es un verdadero gusto encontrarme con ella en ese espacio, porque son de las históricas mujeres de lucha, y ustedes son pues lo que hacen posible también la participación activa de las mujeres en estas dinámicas, en estos procesos, que no son procesos superficiales, que no son procesos coyunturales, que son procesos históricos donde hay que meter muy fuerte el colmillo para sostenerse, ¿verdad? En el tiempo, y ustedes lo han logrado. Así que también les saludo, les felicito y adelante con su programa Voces Insurrectas.
3: Muchísimas gracias, compañero Rodimiro. Bien, de esta manera es como previo a finalizar este espacio. También damos aquí el micrófono a la compañera Ada y a la compañera Catalina para que puedan también despedirse de Voces Insurrectas.
1: Agradecer nuevamente por estar pendientes del programa Voces Insurrectas. Los invitamos a que cada miércoles estén pendientes siempre de este horario de 4 a 5 de la tarde. Y si tuvieran un tema en especial que les gustaría que Voces Insurrectas lo aborde, les invitamos a que nos escriban al número 4097-7000, que es el número de WhatsApp, para que ustedes también puedan plantear sus dudas o los temas que les gustaría escuchar a través de este programa. Gracias por escucharnos nuevamente. Saludos a todas las personas que nos escuchan a través de la frecuencia 95.9 y también a las personas que nos escuchan a través de Facebook, tanto por la página de Radio Chortí FM Tierra y también por la página de Comundich. Les invitamos a seguirnos a través de la página de Comundich, que también compartimos los avances y las actividades que Comundich realiza en las diferentes comunidades. Gracias y nos vemos en una próxima.
2: Gracias por el tiempo que prestaron, ¿verdad?, para estar informado. Y gracias a las comunidades indígenas, pues, que nos estaban escuchando, nos estaban visualizando. Gracias a todos los que nos están viendo. Y esperamos que el próximo miércoles estén pendientes del programa. Gracias.
3: Muchísimas gracias. Bien, de esta manera es como estamos ya finalizando nuestro programa, agradeciendo siempre a toda nuestra fiel audiencia, tanto de la radio como de las páginas de Facebook, agradeciendo a Marvin Nájera desde Quetzaltepeque, saludos a todas las autoridades de allá y pues a seguir con la lucha. Asimismo, agradecemos y enviamos saludos cordiales a Ángel García, que también se ha reportado que ha estado muy pendiente de Voces Insurrectas, y así a cada uno de los que nos han dejado sus comentarios. Nuevamente les agradecemos y les hacemos la cordial invitación para que puedan estar atentos de Voces Insurrectas el próximo miércoles. De la misma manera, agradeciendo también a Radio Chortí por brindarnos una vez más este espacio muy importante, un espacio donde las comunidades indígenas conocen nuevos temas y pues al final vamos educándonos sobre cómo defender también nuestros derechos que nos corresponden. Y agradeciendo también al equipo de Comundich por esta oportunidad que busca de hacer llegar las voces de las comunidades indígenas a través de la radio. De esta manera, pues, es como nos despedimos de nuestro programa Voces Insurrectas, esperando que nuestro creador nos permita estar el próximo miércoles. Que pasen una feliz

0: Agradece su amable atención y participación, invitándole cordialmente a su próximo programa. El día miércoles, tengan una feliz tarde.
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